0: Bendeciré al Señor que me aconseja. Aún en las noches me enseña mi conciencia. A Jehová he puesto siempre delante de mí, porque está a mi diestra, no seré conmovido. Se alegró por tanto mi corazón y se gozó mi alma. Mi carne también reposará confiadamente en el nombre de Jesús. Gracias por tu palabra, Señor, que nos afirma y nos sustenta, que es alimento a nuestro espíritu. Gracias porque llegamos al final del día con tu amor y tu cuidado amoroso. Gracias, Señor, porque aunque yo esté cansado, perturbado con muchos problemas, tu palabra me dice que mi corazón puede estar confiado en ti, que eres bueno y solo bueno. En ti confío, Señor. En ti espera mi corazón. Gracias por la salud, gracias por mi familia. Gracias por este techo que me resguarda del agua y del sol. Esto es puro efecto de tu gran amor. En el nombre de Jesús, bendito sean ustedes donde quiera que estén. Bendita sea su familia. Vamos a dormir esta noche agradecidos, porque siempre Él nos da paz y la seguridad que está con nosotros. Muy buenas noches a todos. En el nombre de Jesús. Amén y amén.
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3: 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Son las
4: 6 de la tarde con 11 minutos.
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14: 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Les comenté hoy por la tarde que lamentablemente pues tuvimos problemas muy serios con el 79 41 32 62, que es el número de WhatsApp que hemos tenido por varios años aquí en Radio La Chévere. Les comento que a partir de este día ustedes tienen que olvidarse de ese número y agregar el 75 35 66 00. Ese es nuestro número a partir de este día, ya no el 79 41 32 62, sino el 75 35 66 00. Ese es nuestro número de WhatsApp a partir de este momento, así que puede enviar ya los mensajes.
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1: La 6:21, 6:21.

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10: 6 de la tarde, con 24 minutos.

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Queremos agradecerles a todos ustedes por estar pendientes de la señal de la chévere. Nuestro nuevo número de WhatsApp, 7535-6600. 7535-6600. A partir de hoy, este es nuestro número de WhatsApp. Anótelo, por favor, mándenos sus mensajes y con gusto los vamos a agregar. Robert, me dice don Javi, buenas noches, ya tengo su número. Gracias, muy amable. También el Halcón, ya te agregué, 630.

0: tenemos más. Don Javi, felicitarle por tan bonito programa. Le escuchamos todos los días y qué bueno, ya anoté el número de WhatsApp. Ya lo tengo, don Javi. Bueno, un saludo a la gente de Barrio La Sierra en Chalatenango. ¿Quieren una canción? Sabor a prohibido del maestro Leo Dan. Ya la estoy anotando por acá. Escucho sus audios.
1: Hola, hola. Buenas noches.
0: Buenas noches, Ana. Dime,
1: soy
0: Anita.
1: Soy nueva en agregarme al WhatsApp de la Chévere.
0: ¿Cómo no, Anita?
1: Soy de aquí de Oriente, San Miguel. Vivo en la Laguna del Jocotal. Uh-huh. Por favor, ¿me puede poner la canción?
0: Dígame.
1: De Shakira.
0: ¿Cuál? ¿Cuál de Shakira?
1: Monotonía.
0: Vaya.
1: Ahorita lo estoy sintonizando.
0: Gracias, Anita, muy amable. Molly dice, a la orden, mi estimado don Javi, aquí estamos. ¿Quién más nos escribe a través de nuestro nuevo número de WhatsApp? Olvídense del 79-41-32-62. A partir de hoy es 75-35-6600. Don Javi, en La Libertad siempre estamos con La Chévere. Gracias por estar con nosotros ahí en La Libertad. Muy amables. Y ahí me muestran la imagen de un coco, unas rocas ahí que distinguen la zona de Surf City. Gracias, hombre, por estar siempre con La Chévere en Surf City. ¿Qué más? ¿Qué más? ¿Qué más? ¿Qué más por acá? Yanira. Ya la agregué, Yanira, también. Joaquín Salazar. Joaquín Salazar ya también lo agregué. Cruz, feliz noche. Ya está agregada. Y William también ya está agregado. Nuestro número de WhatsApp, nuestro nuevo número de WhatsApp es 7535-6600. Ahí está, para que lo tengan siempre guardadito y nos puedan escribir. Vámonos con la música del maestro Leo Dan. Sabor a prohibido.

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1: Jocelyn Cruz, ya la tengo en nuestros contactos. Ya voy a escuchar su audio. Siempre bendecido, agregado también.
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0: Anita de Ábrego también.
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0: El amigo Mario.
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0: Eli también ya está agregada a nuestro número de WhatsApp. Nos gusta saber que están con nosotros. Don Javi, buenas noches. Agrégueme, soy Benjamín, Benjamín Reyes. En Apopa, ya estás agregado, hijo. ¿Quién más? Antonio Torres, agregado también. Bueno, me están mandando varios mensajes. Les agradezco

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1: 6:39 minutos.
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1: 19 minutos para las 7.
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1: 12 minutos para las 7 de la noche, 12 minutos para las 7. Bueno, les recuerdo que tenemos un nuevo número de WhatsApp, es el 7535-6600. Olvídese del 79-41-32-62, por favor, porque ese número ya no existe. Bueno, voy a leer los mensajes de quienes nos están agregando y por acá están los audios también.
2: Hola, buenas noches, me puede comentar una canción. Ay, cómo me duele.
1: Ay, cómo me duele, cómo me duele. Sonsonates, territorio de la chévere. Gracias, Milagro. Don Javi, aquí estamos. Ponga, ¿qué dice? Póngame peligro. ¿Cuál, Carlitos? Carlitos, pero fíjate que aquí no me aparece como Carlitos. Te voy a poner Carlitos porque una carita me aparece. Ya te voy a agregar bien ahí. Y quienes aparecen de repente con un punto tienen que mandarme el nombre para agregarlo correctamente.
3: Hola, buenas noches, don Javi. Quisiera que me pusiera una cancioncita.
1: Doña Leti, dígame cuál.
3: Más de 10 kilómetros a pie, por
1: de,
3: favor.
1: De Leo Dan.
3: Escuchamos acá en Santa Ana.
1: Gracias.
3: Escribe Vilma.
1: Ah, pero aquí
3: buenas noches, don
1: Leticia Vilma, dice Leticia Vilma. Jaime Fernando, gracias Jaime. Vero también ya está agregada. Sergio Rodríguez también. El Colocho ya está agregado. Ana María Carvajal también. Luis Fernando, ¿qué dice Luis?
4: Buenas noches, me pueden agregar a la lista.
1: Ahí está Luisito, ya estás agregado. ¿Quién más? Elda, bienvenida también.
4: Buenas noches, me pueden agregar a la lista.
1: Este es Luis. Elda, ¿qué dice
5: hola,
1: Elda?
5: Hola, don Javi, buenas noches. Ahí me agrega, porfa, Elda Germán.
1: Gracias, Elda.
5: Sí, me puede poner la canción, por favorcito. Huele a peligro de Miriam Hernández. Gracias.
1: Bueno, Luis Sánchez también agregado. Aquí dice Vilma, agrégueme. Vaya, Vilma. Sí, porque me parece soy feliz. Pero tiene que ser el nombre de preferencia, porque cuando realicemos una promoción, es importante que aparezca el nombre. Ya le dejo ahí, doña Vilma. ¿Quién más? Caris, dice don Javi, en Soyapango le escuchamos, Carolina, William, ¿quién más? Liébano y Baby Ríos, agréguenos por favor, ¿cómo no? Marinoy de Torres en Conchagua, La Unión, está en pupusería Las de Arroz. Ah, mire, las pupuserías de arroz. Vamos a ir a comer ahí. María Teresa también agregada. En San Marcos nos escucha. Eugenio García también agregado. Álvaro agregado. Julio César también.
6: Buenas noches, don Javi. Me agrega su WhatsApp ahí. Un saludo.
1: Cómo no, saludos, bendiciones, agregado también Jaime Méndez, Crucita también o Crucito, bueno, aquí dice soy Estela, pero no sé si es el, le dejo Cruz o Estela, ahorita le voy a poner Estela, va, ya pues ni Estela, ahí queda anotada ya, Juan Ríos también, Alexander Martínez, Raúl Vázquez, Tutti Frutti también, Elenita Ábrego, Mario, en fin, aquí estoy agregando a todos para que queden ya registrados en este nuevo número de WhatsApp. ¿Qué número les dije? 7535-6600. Ese es el nuevo número de Radio La Chévere.
7: Buenas noches, don Javi.
1: Buenas noches.
7: Saluda Ronald.
1: ¿Qué pasó,
7: Ronald? Y Marta y Ronald Jr. escuchando La Chévere de aquí de Zaragoza, La Libertad. Agrégueme, por favor, ahí al WhatsApp. A ver si me puede poner una canción, por favor.
1: ¿Cuál, Ronald?
7: Un nuevo de Joan Sebastián. Buenas noches.
1: ¿Cuál dijiste, Ronald? ¿Cuál dijiste de Joan Sebastián?
7: Ahí al WhatsApp. A ver si me puede poner una canción, por favor. Soy como un lobo de Joan Sebastián.
1: Soy como un lobo, como que dice. ¿Será el lobo domesticado? Es la que quiere escuchar de Joan Sebastián. Soy como un lobo. Voy a buscar Joan Sebastián en este momento. A ver. Joan Sebastián, venga por acá, por favor. ¿Quieren uno de sus éxitos? Lobo domesticado. ¿Dónde está el lobo domesticado? Aquí tiene que andar, hombre. Aquí tengo todas las canciones del maestro Joan Sebastián. 7941-3262. Ese era nuestro número de WhatsApp. Hoy ya no existe. Por favor, ya no vaya a mandar mensajes a ese número, sino al 7535-6600. 7535-6600. Bueno, vamos con la música. Pero antes, por favor, vengan nuestros amigos, los Yo Se Lora.

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1: Queremos agradecerle a los casi 20 mil contactos que tenemos en WhatsApp. Gracias a todos, muy amables.

minutos, 5 minutos para las 7. Esta es la Chévere Internacional. Saludos a mi amigo Jonathan. Saludos, amigo Jonathan. No sé si va con la esposita, con los hijos, con la familia. Que la pasen bien chévere.

4 minutos para las 7 de la noche. Aquí están los infaltables temerarios. Sin ti moriría. A lo largo de estos 32 años han sonado estos señores incansablemente. Han conquistado corazones y han hecho que esas heridas sangren cuando esa personita se ha ido de nuestro lado. Sin ti moriría. Bueno, saludos a mi amigo Jonathan Alvarado. Mi amigo Jonathan Alvarado, porque es mi amigo, a quien admiro y respeto porque es un comunicador también, un gran comunicador. Bueno, lo conocí cuando era un niño, ¿verdad? Era apenas un baby. Recuerdo cuando su querida madre lo llevaba a la estación donde yo trabajaba y me dijo: "Don Javi, yo quiero que Jonathan sea como usted". Y le dije: "No creo, señora, será mejor". Y así, mire, el hombre ahora conquista también, ahí donde trabaja, a muchos oyentes con su voz y su talento. Pero principalmente conquistó el corazón de su amada esposa, Ceci, que va a su lado. ¡Ah, bárbaro, ¿verdad? Felicidades, Ceci, se llevó un gran hombre, un gran profesional, un gran padre de familia, un gran hijo y también un gran creyente. Saludos, 2 minutos para las 7.

No voy a encontrar a alguien mejor que él, dice. Mejor me quedo con él. Ya llevamos tiempo. Y aunque tengamos problemas. Y él todavía dice, no vas a encontrar nadie mejor que yo.

miren lo que dice Karol G, ¿verdad? Ay, no, hombre, después ella dijo, ay, no, hombre, con este sí me quedo, dice. 7-4 minutos, 7-4. A ver, me piden que salude. Que salude a los amigos de Cantón Las Lajas, en Izalco, Sonsonate. Allá se encuentra doña Gloria Jaco. Le saluda a su hijo, señora. Bendiciones.

0: Sigo agregando, sigo agregando. Tenemos nuevo número de WhatsApp, es 7535-6600. Sigo agregando contactos.
1: Hola, hola.

Hace unos años atrás tuve el agrado, el gusto de entrevistar a Ana Bárbara. Una gran mujer, talentosa mujer. Al principio así algo seria, ¿verdad? Pero ya después platicamos bien ameno, bien ameno. No, tremenda persona,

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1: 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Son las
2: 7 de la noche con 8 minutos.
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2: 7:09, 7:09. 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
2: Con gusto, mi amigo, son las 7:11.
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2: Aquí vamos, aquí vamos. Saludamos a un...

0: qué bueno que nos dio el número. Mire, ahorita necesito nada más un favor suyo.
1: Dale, dale.
0: Salúdeme a mi hijo Henry Isaac García Alfaro, que está cumpliendo un año, y póngamele la canción Pequeña y Frágil del Sabu, porque con esa canción se queda totalmente relajado.
1: No te creo.
0: Para poder descansar. Así es que en el año de cumpleaños de él, se lo pido ahí, pues.
1: Vaya, mire,
0: esa lista nueva.
1: Se queda dormido con la canción de Sabu. Ay, Pequeña y Frágil. Bueno, Henry, felicidades.

Pero cada quien, ¿verdad? Cada quien. Aquí queda el saludo chévere. Y aquí está la canción que me solicitan. Pequeña y frágil. Vengan los éxitos chéveres. Él es Sabu.

Mire, hey, qué bueno que nos dio el número. Mire, ahorita necesito nada más un favor suyo. Salúdenme a mi hijo Henry Isaac García Alfaro, que está cumpliendo un año, y póngamele la canción Pequeña y Frágil de Sabu, porque con esa canción se queda totalmente relajado para poder descansar. Así es que en año de cumpleaños. Bien, se lo pido ahí pues, don Javi. Gracias, y agrégueme a esa lista nueva.

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0: mando yo.
1: Aquí mando yo. 7:30 minutos. Les comenté que ya tenemos nuestro nuevo número de WhatsApp.
2: Anótelo, por favor.
1: Anótelo. Es el 7535-6600. Nuestro nuevo número de WhatsApp, 7535-6600. Olvídese del 7941-3262. Ese ya no va más. Nos quedamos con el 7535-6600. Margarita Chinchilla me dice, hágame un saludo, don Javi, por favor, para Carlitos Herrera, hasta Sonsonate. Aquí lo estoy recordando. Quiero la canción Hay Luto en Mi Alma. En Pupusería Las de Arroz también están en sintonía de La Chévere en Conchagua, La Unión. Muy amable. Aquí estamos con La Chévere, dice el negrito. Sonia Estrada, ¿qué dice Sonia?
3: Buenas noches, don Javi.
1: Buenas.
3: Saludos. Pase una feliz noche.
1: Bendiciones. También la señora de Méndez en Conchagua, La Unión. Don Javi, aquí lo escucho.
4: Don Javi, estoy comentando.
1: Dale.
4: A mi esposa que yo estaba insistiendo en que me regalara la canción de Piero, mi querido viejo, pero con la versión que usted tenía, ¿verdad? Y desgraciadamente estaba leyendo ahora, no sé, no va a salir que también es mentira, que este día falleció. Falleció Piero.
1: Así es, a eso de las 3:30 minutos me di cuenta que había fallecido este gran artista que nos dejó este tema, mi viejo. Así que es cierto, mi hermano.
4: Es Piero Antonio Franco de Benedict. El nombre de... El tema de viejo, mi querido viejo.
1: Tú lo has
4: se
1: dicho.
4: Se nos adelantó, Javi, se nos adelantó.
1: Como dice don Humberto Martínez, tú lo has dicho. 7:32 minutos, 7:32, don Javi, salúdeme a Carla Beatriz, hasta Guaymango, Aguachapán. William le saluda, buenas noches, don Javi, ya estoy con usted a través de este nuevo número de WhatsApp. Así es, Carlitos Herrera, aquí te estoy agregando, aquí te estoy agregando. Mira que ya hasta los deditos me duelen, pero no importa, no importa. Por ustedes hago lo que sea necesario.
5: Buenas noches, don Javi. Saludos, primera vez que le hablo. Quisiera que me notara ahí en su lista. Y pues pidiéndole una canción.
1: Dale.
5: Beatriz, hasta Guaymango. Cama y mesa.
1: Sale con Roberto Carlos. O con Gloria Trevi. ¿Con quién la quieres? ¿Roberto Carlos o Gloria Trevi? No, con Roberto, ¿verdad? Con Roberto me imagino que la quieres. Don Javi, soy Miguel Ruano. Agrégueme, por favor, a tan distinguida lista de fieles oyentes de Radio La Chévere. Aquí estoy desde San Salvador. Perfecto, ¿quién más?
6: Buenas noches, don Javi. ¿Qué me puede hacer el favor de ponerme la canción de Iván? No puedo estar sin ti.
1: Gracias, mi amigo. Estoy agregando a otra persona por acá. Pero coloquen el nombre, dígame, don Javi, yo quiero que me agregue, me llamo Roberto, María, Paca, vaya Julio Fernández, porque aquí un puntito me aparecía en tu WhatsApp, un puntito me aparecía, y ahora me dice Julio Fernández, aquí lo estoy agregando, Julio Fernández. Bueno, ahí está ya agregado, no hay ningún problema. ¿Qué más? Vladimir, ¿qué pasó, Vladimir?
7: Roberto Carlos.
1: Vaya, con Roberto Carlos. Hasta ahí me quedo con los mensajes. Voy a la pausa. Sigan pendiente de la señal de Radio La Chévere. A las 8 de la noche viene el rey, don Humberto Martínez, en Noches de Amor.
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1: A ver, ¿qué más? Estoy agregando a muchos por acá, ténganme un poquito de paciencia, por favor. Ya voy. Y esto va a seguir toda la noche, toda la madrugada, mañana, si Dios quiere. Así que ténganme un poquito de paciencia, por favor. Por acá tenía el audio de alguien que me pedía que lo colocara antes de que me fuera, porque ya casi me voy, gente, ya casi me voy.
2: Buenas noches, don Javi.
1: Mande.
2: Acabo de agregar el número, quiero que me agregue allí al,
1: ¿sí, mía Paquita?,
2: al grupo, y soy fiel oyente desde San Ignacio Chalatenango Norte.
1: Bueno, gracias, amigos de San Ignacio Chalatenango.
2: Noche, don Javi.
1: San Ignacio Chalatenango. Gracias, doña Paquita. Tuve una novia hace muchos años que cuando no se enojaba, fíjese, o sí, quizás se enojaba, pero primero se ponía muy celosa. Era celosa, celosa, celosa. No permitía que ninguna mujer se me acercara. Especialmente una compañera que tuve aquí en la radio hace años. Me decía, a mí me parece que usted, don Javi, tiene algo con esa niña. Y le digo, no, son

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buenas noches, señoras y señores, damas y caballeros, ladies and gentlemen, mademoiselles de Monsieur, nenas y mucha, ¿qué tal? ¿Cómo estuvo la jornada correspondiente a la fecha? Espero que todo chéverizado con las 5 F's a la mitad de la semana, justo en la cintura, en el ombligo de la misma. Espero que tengan un buen provecho, un feliz retorno a casita y mantengan la sintonía, que ya llegamos, ya arribamos, ya estamos aquí. Bienvenidos a nivel global, a nivel terráqueo y más allá, por supuesto, al programa número uno en romanticismo, en todo el dial, en todo el espectro radiofónico del Salvador y el mundo, en todos sus móviles y... en el dial chévere, el programa que nos invita a entregarnos ese amor tierno, limpio, ese amor sincero, ese amor incomparable, ese amor de alma gemela, ese amor soñado, ese amor con juramento y promesa de ser eterno. Pero para ello debemos prodigárnoslo mañana, tarde, noche, madrugada, pleno día, invierno, verano, otoño o primavera, bajo el brillo del sol, la luna o las estrellas, plena luz o total oscuridad, lo elemental, lo básico, lo indispensable, lo menester, lo de rigor, lo de combate. Es que el amor al amor nunca jamás lo vayamos a extrañar, no este, y nos vaya a hacer tanta falta. Agradeciéndole las horas anteriores, un feliz viaje de Regue como el Canegue, la cueva, verá, y buen provecho al señor de Albania, a don Javi. Saludes, jutes, será en la próxima, y hasta la vista, viejo. Y sin más, ¡moros y mico! Bienvenidos a nivel planeta, la mera neta. Ahí venía caminando, ahí a 1000 por hora venía, echándome la caminata y observando que solo brisa hace, pero es posible que llueva más nochecito. En todo caso, traje los aperos.

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conocido como el ángel del rock, Laureano Brizuela en Noches de Amor. Una brevísima pausa para darles a conocer el nuevo número de WhatsApp. Agarren por ahí un lapicero, un lápiz, un pedazo de carbón, un pedazo de ladrillo, algo que pueda hacer los números, con un pedazo de tiza o yeso. ¿Ya preparados? Vaya, pues anoten el nuevo WhatsApp de Radio La Chévere. 75 35 66 00 75 35 66 00. Comiencen con el nuevo WhatsApp y vamos a ver quiénes se anotan en la primicia del nuevo WhatsApp. ¿Listos? ¿Como tú? Chévere. Ok, Maguey. Por si las diules, 75 35 66 00.

0: 75-35-66-00. El nuevo WhatsApp de Radio La Chévere, Forever and Ever. Hola, buenas noches, don Humberto. Quiero que me complazca con dos canciones, al menos siempre las anota, pero aunque solo una que me ponga, yo estaré conforme. Eso me llega, guayito. Chévere, pues. Cuando manda el corazón. Y esos amores. Esos amores. Vaya, pues, chévere. Lo estoy escuchando en el Cerro Verde. Soy fiel oyente de Noche de Amor. Chévere, ok, mami. Fuera amarillo, azul, celeste o gris el cerro, te la voy a programar. Chévere, chévere. Ok, mami. A ver quién sigue después de Eduardo Calzadilla. La niña Rosy Viera. Hola, buenas noches, don Humberto. Buenas noches, niña Rosy. Rey de la noche, ¿cómo está? Por aquí, haciendo la lucha. Yo espero que se encuentre bien, pues así, más o menos, mire. Fíjese bien, ¿ve? Mire qué grande gatos. Ok, muy bien. Los saluda Rosy de Colonia, Costa Rica, y me complace con una canción. Chao, cariño, chao. Muchas gracias, bendiciones igualmente para ustedes. Chao. Ya me vio lo grande gato, ¿verdad? Significa que estoy muy bien. Chao, cariño, chao. Bueno, como son, no son tan tamaño gatos, serían gatitos, ¿verdad? Chévere, mira. Bienvenida la mía Joana Alejandra, que nos ha escrito a través del 7535-6600. Hola, buenas noches. Le escribe Joana Alejandra desde Sonsonate. Caserío Los Frailes, Cantón Huiscoyolate. ¿Me puede complacer con una canción de Alejandro Fernández? Volverás, por favor. Gracias, feliz noche. Volverás. La que canta la muchacha de Trigo Limpio, o Mocedades. A saber, pero volverá, se titula de Humberto. Sí, ¿verdad? Bueno, vamos a buscarla, ¿eh? La anoto. Chen, El Potrillo. Volverás. Alejandro Fernández. Chévere. Next. O sea, el que sigue, el próximo. Nada. Les informo que son las 8:31.
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0: música de Abracadabra en Noches de Amor de Radio La Chévere. Aquí lo voy sintonizando, dice don JC de JC Servicio Automotriz en San Marcos. Ya salí de la actividad, don Humberto, aquí vamos ya de regreso. Luego de la ardua labor, bueno, ahí va con Yair, su hijo. Bueno, feliz del retorno entonces. Y gracias por ir disfrutando de Radio La Chévere en camino a casita. Ahí pues, el servicio automotriz completo. Ahí en el kilómetro 6.5, ¿eh, verdad? Sí. Ahí está el coche. Ya que los caballos se les arruinaron, las herraduras se las están cambiando. Y también los frenos, ya los lazos con los que lo frenaba, ya hay que cambiárselo. Sí, la crin se la están peinando porque ya la crin ya estaba toda gastada. Ok, feliz de retorno. Y a todos los que van en sintonía de Radio La Chévere, a casita o cualquier diligencia que anden realizando. Chévere, verá. 75, 35, 6600. 75, 35, 6600. El nuevo WhatsApp de Radio La Chévere, el que de donde nos mandó la notita de voz. Ella. Hola, buenas noches. Hola, la.
1: Buenas noches, rey de la noche.
0: Buenas noches, otra vez.
1: Aquí pues siempre saludándolo.
0: Qué galán, gracias.
1: Quiero que por favor me ponga la chica de la boutique.
0: Iba yo parceando, vaya pues.
1: Y por favor agrégueme al WhatsApp. Soy la señora María Esther de la colonia Costa Rica.
0: ¿Cómo
1: bendiciones?
0: No. Multiplicada para usted, me llamaría Esther.
1: Feliz noche.
0: Buenas noches. Ay, Esther.

0: ¿cómo es que se hace para agregar? Ni me acuerdo que yo. Si es que francamente, verá que me quedé corto ya en las operaciones, que ahora no sé cómo ni cómo hacer. Me voy a averiguar. Créame que ya voy a averiguar. La la la. Hola, buenas noches, don Humberto, rey de la noche. Quiero que me complazca con la canción Bésame la boca de Ricardo Montaner. Saludos desde Zacatecoluca, bendiciones. Bésame la boca de Montaner, Montaner, Montaner, Montaner. Ok, chévere, chévere, forever and ever. ¿Qué más? Aloha, hola, hola. Oh, la, la. ¿Quién anda por ahí? Buenas noches.
1: Hola, buenas noches.
0: ¿Sí? Diga lo demás.
1: Don Humberto, por aquí.
0: ¿Por aquí?
1: Reportándome. Desde San Juan Opico, Azucena, con Tocho Morocho, dijo usted.
0: ¿Verdad? Notitas de voz son las que estamos recibiendo. Para quien marca, adelante, otra vez vamos a repetirlo, ¿verdad? Hola, buenas noches, otra vez.
1: Hola, buenas noches, don Humberto, por aquí reportándome desde San Juan Opico, Azucena, con Tocho Morocho.
0: Tocho Morocho, usted, ¿verdad? ¿Cómo no?
1: Aquí ya actualizando el nuevo número de radio.
0: La ¿verdad fiebre, que sí?
1: Nochecita de amor.
0: Gracias.
1: Una cancioncita de Los Caminantes, por
0: los
1: favor.
0: Los Caminantes, Humberto, ¿cuál quiere?
1: Hasta la tumba.
0: Hasta bueno, la tumba. Gracias. Hasta la
1: feliz
0: tumba.
1: Noche,
0: buenas noches. Hasta la tumba en Zumba Burumba. Ya se va, ¿verdad? Ay, ay, ay. 7535-6600. Notitas escritas y de voz. La, la, la, por favorcito. Buenas noches, mi gran amigo. Un amigo es el que te hace sentir bien. Más con estas canciones tan lindas. Sí, ¿verdad? Gracias. Complázcame con Nada se compara contigo de Álvaro Torres para Maricruz hasta Oklahoma. Nada se compara con ti. ¿Cómo que tiene hipo, don Humberto? Vamos a ver el que sigue. Walter Omar Zúñiga Escobar. Aloha, Walter. Hi, viejo.
2: Hola, hola.
0: Hola, hola. ¿Cómo estás?
2: Solo hola, hola, dijo, ¿verdad?
0: Ah, pues, hola, hola, viejo. Se quedó corto, ¿verdad? Hola, buenas noches en Ilopango. ¿Qué tal por ahí? ¿Cómo está el ambiente de la lluvia? ¿El panorama? ¿Las flores? ¿Cómo están las nubes? Las lucecitas. Todavía no es tiempo, pero ya va a ser tiempo.
1: Buenas noches, don Humberto. Para que vea que estamos pendientes del programa, que notamos el número.
0: Ay, qué linda.
1: Desde Ilopango.
0: Preciosa.
1: Y si puede complacernos con una de Alejandro Fernández.
0: ¿Cuál es?
1: Lo
0: cuál
1: intenté
0: es?
1: Todo.
0: Lo gracias, intenté todo y no me salió nada. Vaya chévere, ¿verdad? Lo intenté todo. Todo, ¿verdad? Sí, así le buscaba por un lado y por otro. Y, ¿qué? Me acaba de caer una gota. O seré que estoy soñando, pero me cayó una gota en la cabeza. Ya voy a ver. Voy a colocar en la misma posición a ver si me vuelve a caer, ¿verdad? Así lo reporto. Sí, sentí como que me cayó una gota, pero ya vamos a ver. Ya vamos a alumbrar con la lámpara. Lari, lari. Mientras tanto. Hola, buenas noches, muñeco. Quería ver si me podría poner porque te conocí de los temerarios. A ver, ¿de dónde se comunica? Hágame la caridad de agregar de dónde se comunica, tal vez, verá. Tal vez recibo la respuesta porque mientras tanto. Les informo que aquí ya son las 8 de la noche, 50 minutos. Dicho de otra manera, faltan 10 minutos para que sean las 9. Ahora vamos a traer a la chica de la boutique porque iba yo paseando. Vidrieras. O sea que de vidrio, Vidrieras mirando y mientras soñando cuando te vi. Tú estabas entonces un poco filmando parada en la puerta de la boutique. Yo me fui acercando, tal vez palpitando lo que sentiría cerca de ti. Te miré a los ojos, te dije sonriendo, ¡qué chulada de nena!

copiado ya, don Humberto, el WhatsApp, la Día Yulisa. Toda la música es bien chévere. A mí me gusta Sandro. Aquí estoy en Los Ángeles, como siempre, disfrutando de su programa Noches de Amor. Muchas gracias, Niña Yulisa. Saludos a toda la familia. A su preciosa bebé, que debe estar por allí también escuchando el programa.

0: Dice yo, Roberto Sánchez Ocampo. Ese era el nombre de pila de Sandro. Larirarán. Don Humberto, esa exactamente es la canción que le iba a solicitar. Pero usted como que lee las mentes. Cállese, no le voy a decir a nadie que eso es lo que hago. Y buenas noches, saludos para, saluditos otra vez para su nena. Según me escribe, por ahí están escuchando juntitas la chévere. Oiga, son las 9:01 y ya voy a volver.
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1: Y ahora vamos otra vez al WhatsApp 75 35 66 00. Oiga bien, 66, no es 66. Una vez se escapa la S, ¿verdad? Se va. Huye de nuestros labios. 75 35 66 00. Así, ¿verdad? Bien pronunciado, ¿verdad? Pues sí, nada de 36. No. Ya, hombre, ya. La Eriquita está en sintonía desde Sonsonate. Buenas noches, Rey Hermoso. Buenas noches, mi Eriquita. Princesa, disfrutando el programa, muchas gracias. Lo amamos, Rey de la Noche, muchas gracias por tanto amor. Y yo suspirando. Chévere, mira. Sí, que es que bonito ser amado. Amar y ser amado. Mientras, vamos a ver qué más.

0: Hola, buenas noches, don Humberto. Buenas noches, soy Alberto. Los saludo de Santa Ana. Y una canción, Mi vida eres tú, de Los Temerarios. Mi vida eres tú. Escribo lo más rápido que puedo ahora porque... chévere. Saludo para toda Santa Ana. Saludo, don Humberto, desde San Salvador, capital de la República de El Salvador en Centroamérica. No, hombre, de Nelson Mauricio de Colonia Luz. Ah, vaya, chévere, Nelson Mauricio. Gracias por la sintonía en Colonia Luz. Cuando se va la luz, ahí nunca se quedan sin luz. Porque es la Colonia Luz. ¿Verdad, Nelson? Sí, chévere, así, don Humberto. Bien iluminada la colonia. Hola, buenas noches, ¿quién está por ahí? Ronnie o Kevin Chinchilla, desde el Tamarindo, Texas, en Santa Ana. Ahí están. ¡Hi, chavalo!
1: Bien, chévere, verá. Buenas noches, mi estimado.
0: Buenas
1: noches, y de miércoles, ombliguito de la misma.
0: Sí.
1: ¿Qué tal, chavalísimo?
0: Aquí siempre, siendo la lucha.
1: Con insaciable amante de los guardianes, por favor, aquí en el Tamarindo, Texistepec, y en fiel sintonía del programa más cachimbón.
0: Incansable amante.
1: Por supuesto, en la estación más complaciente, la... Kevin Chinchilla saluda. Lluvia, bendiciones para usted y toda su familia. Salud, tejute, U5 de mano. Hasta la vista.
0: Hasta la vista.
1: Y aquí ya presente, mi estimado, el nuevo número de WhatsApp.
0: Ya, listo, ¿verdad?
1: Sí, yeah.
0: Abusado, abusado, como siempre. Ya está añadido, ¿verdad? Chévere. Yo digo que así se hace, pero de todas maneras, haciendo la lucha, ¿verdad? Es agregado, don Humberto, no añadido. Es así, ¿verdad? Ay, ay, ay. No es lo mismo. No, no es lo mismo. ¿Qué dice René Rodríguez? Hola, René. René me parece que está allá en Italia, en Europa, escuchando la chévere.
2: Hola,
0: aloha. Ay, viejo.
2: ¿Cómo está hoy de noche? ¿Qué pasó?
0: ¿Qué pasiones?
2: Ya mandó las nuevas coordenadas.
0: ¿Verdad que sí?
2: Ya estamos siempre pendientes, escuchando la
0: chévere.
2: A ver si me puede poner ahí.
0: ¿Cuál?
2: Coleccionando heridas. De los buki, del buki, mayor.
0: Coleccionando heridas.
2: Chababarrabás, tú lo has dicho, tú lo has escrito.
0: Cinco,
2: dímonos. Salute, ute, al rabonos, berro.
0: Salute, ute, en Italia. Chévere. Hola, buenas noches, don Humberto, buenas noches. Lo saluda Ivette Martínez desde Caluco, Sonsonate. ¿Cómo no, Ivettecita? ¿En qué le sirvo? ¿Para disfrutar aquí o para llevar? Para disfrutar aquí, don Humberto. Quiero que me complazca con juguete caro. Vaya pues, con mucho chévere por delante. Linda noche, bendiciones. Igualmente multiplicadas para usted, Ivette. Juguete caro. La organización Genesis. Hola, buenas noches, mi estimado amigo don Humberto Martínez. Bienvenido a su turno. Saludos, ya en fiel sintonía. Para escuchar el programa Noche de Amor en Radio La Chévere, me hace el favor de complacerme con la canción Alma Gemela del Trono de México. Hey, amigo, Alma Gemela, ¿verdad? El Trono de México, me suena... Ok, Romeo Vázquez desde Aguachapán, mi rey, gracias de antemano. Y gracias por el numerito. Y el otro número lo podemos eliminar. ¿Quiere guardarlo? Uno siempre debe guardar los lindos recuerdos, ¿verdad? Pero sí, el lindo recuerdo de cuando se comunicaba a través de ese, ¿verdad? En serio. Ay, ay, ay. 9:13 minutos. 9:13 minutos en la chévere.

0: Rudy La Scala en Noches de Amor. Y cuando mi amada me ama. Hola, buenas noches, don Humberto. Buenas noches, 7535-6600. 7535-6600. El nuevo WhatsApp de Radio La Chévere. Repítalo. Eso llega, ¿verdad? Muy buenas noches, don Humberto. Buenas noches. Los saludos de mexicanos, la Montreal. Ah, gratos recuerdos que me trae la colonia Montreal. Estaba chavalo cuando andaba por ahí vacilando en las lomas, bien galán, ¿verdad? Complázcame con mi plegaria, vaya, pues sí, hombre. Cipotada, ¿verdad? A encumbrar piscuchas. Los barriletes, ¿verdad? Piscuchas, don Humberto. A jugar chibola, ¿verdad? Sí. Las canicas. A jugar trompo. A tirarlo a la manganeta. A agarrar el trompo con el cordel y así. Y hacer el piquete, tirarlo y cacharlo, ¿verdad? O hacer la vuelta al mundo en 80 días. Ya. Ok, Jorgito. Anoté ya mi plegaria. A ver quién sigue. Don Humberto, hola, lo saluda Enrique desde Mexicanos. ¿Qué pasó, Quique? ¿Me podría complacer con la canción Te Amo del grupo Mier? Chévere, Los Mier, Te Amo. Anotada ahí la canción. Saludo para todos mexicanos. Ahí me acuerdo cuando iba también allá, verán, a los platillos típicos, los fines de semana, no, hombre. Recuerdos imborrables. Buenas noches, don Humberto. Bienvenido a la mitad de la semana, el ombligo. Sí, ya encaminándonos a otro fin de semana, rey. Jair desde Los Ángeles. ¿Por qué no viene del grupo Mandingo? Salutes, jutes. ¿Por qué no?
1: Desde que tú has partido.
0: Vienes.
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0: Me sorprendí con el. Con ese cambio de un Humberto, ¿verdad que sí? Pero como usted proporcionó bien el numerito, ah, no, hombre, al chicle lo agarré. Como quien dice, rápido, ¿verdad? Al chilazo. Sí, chirera. Bueno, andamos en la jugada, ¿verdad que sí? Mínimo, lo máximo, chamaco. Ya tengo el nuevo, mi rey, para seguir con Noches de Amor y con la Chévere 24-7. Así es la mera neta. Gracias por estar en el pendiente sobre la jugada. ¿Y quién está por aquí? Veamos. ¡Oh! Don David Bermúdez. Ahí aparece Bart Simpson en primer plano con unos regalos. Don David de la Barriada Alegre por el Exine Iberia. Buenas noches.
2: Hola, hola, hola. Buenas noches, don Humberto.
0: Buenas noches, otra vez.
2: Mínimo. Ey, se la pican, va con un iPhone 5 nuevo, estrenando. Está bueno, me llega eso.
0: Ya que sí.
2: Feliz turno.
0: Vamos, cosas serias.
2: Por acá no puede complacer con.
0: ¿Cuál?
2: Soldado del Amor de Mijares.
0: Ah, sí, hombre.
2: Saludos.
0: Buenas noches, Soldado del Amor. Ah, eso es como quitarle un dulce a un niño, jolole. Mira, el niño para allá, chac, le quita el dulce. Se va corriendo, chichibre. A ver qué dice por aquí. Don Roberto, buenas noches. Un saludo para mi amor Mary de Luis de San Jacinto. Agrégueme, por favor. Póngame. El loco de Javier Solís. Sí,

0: Ya va, barra, va, espera.
1: A ver quién sigue. Hola, buenas noches, mi general rey de noches de amor. Agrégueme, por favor, al nuevo número de la mejor radio de El Salvador y el mundo. Soy Vladimir. Vladimir, como Vlad Tepe, pero no, ese era el empalador, don Humberto. Yo solo Vladimir nada más, si es cierto. Bueno, vaya, pues. La vamos a agregar de una vez. Yo digo que ya está agregado. Vamos a ver, si no hay que. ¿Puedes saludar a mi amado viejo Antonio Chávez? Ya sabes, Chávez. Él lo escucha en Cantón Santa Lucía, Zacatecoluca. Y podría poner un doblete de canciones. Salud, dinero y amor. Salud, dinero y amor. Tres cosas de ahí en la vida, ¿verdad? De los stop. Y

0: Y si no estás, de Marco Antonio Núñez dice: si no estás, debe ser: si no estás conmigo, nada importa. El vivir sin verte es morir. Si ese no está conmigo, hay tristeza. Se llama Celoso. Y no es Marco Antonio Núñez, es Marco Antonio Muñiz. Y la canción se llama Celoso. Sin tu amor, los celos me consumen. Confirmame si estoy en lo cierto o si estoy equivocado. Corrígeme, por favor. Y que ya que el salud, dinero y amor no es de los option, es de los stop. ¿Ya? Vaya pues. Gracias, maestro. Larga vida a usted y a su bonito programa. Y anoche de amor mínimo, lo máximo. Vaya pues, a ver, pues te das cuenta, ¿verdad? Celoso. No es nada de si no estás. Nada que ver, ¿verdad? Ni siquiera la araña, ¿verdad? Ni por donde pasó la ciguanaba, nada que ver, ¿verdad? Y por donde pasó Don Humberto, allá a medianoche en un río, tirándose grandes carcajadas. A ver, ¿qué dice la niña María Luz Díaz? Hola, buenas noches. Bienvenida al programa.
1: Buenas noches, Don Humberto.
0: Dígame.
1: Me saluda María Luz Díaz de aquí de Zaragoza.
0: Qué gusto oírlo otra vez.
1: Esperando que se encuentre bien.
0: Aquí, intentándolo.
1: Quería pedirle una canción de...
0: ¿Te?
1: Que se llama Corazón Viajero.
0: Miguel Gallardo.
1: Tenía olvidado el nombre de este muchacho, hombre.
0: Ya le dije.
1: Pero ahí se llama Corazón Viajero, se llama.
0: ¿Algo más que se le ocurra?
1: Ya murió el muchacho.
0: Ay, sí, jovencito se fue.
1: Ok, por favor, Don Humberto, y me la pone. Mire, yo ya anoté el número.
0: Ah, ya lo anotó, qué bien.
1: Estoy ya comunicándome.
0: La felicito, si se tiene jugada, ¿verdad? Usted, no,
1: Don Humberto,
0: usted no se queda atrás.
1: Bienvenido a ese programa chévere.
0: Gracias.
1: Chéverísimo.
0: Chéverizada está bien, María Luz.
1: Me gusta ese programa.
0: Verdad que sí.
1: Lo oigo hasta las 11.
0: Ay, qué
1: mala.
0: Pero
1: tengo un hijo que trabaja.
0: Ah, vaya.
1: Trabaja hasta las 11, bien.
0: Ay, lo está esperando con el programa. Con los ojos bien pelones.
1: Para allá, sí, hasta que
0: se duerme.
1: Hasta las 12 llegamos a veces, como él viene a comer.
0: Sí, el programa va hasta la medianoche, siempre siga lo oyendo. Porque cuando...
1: Estamos, Don Humberto.
0: Cuando me marcho, el programa
1: que
0: sí.
1: Que Diosito lo lleve con bien a su casita.
0: Muy amable.
1: Bendiciones.
0: Feliz espera con su hijo y... Gracias por estar disfrutando Noches de Amor. ¿Algo más que quiera agregar? Aproveche. Vivir sin tu amor. ¿Nada?
1: De Miguel Gallardo, Don
0: Humberto. Ajá, ya se acordó.
1: Por favor, me la pone.
0: Vaya, pues. Pase buenas noches. Ten, ya ven, pues ya ven, ya ven. Así es, así es la mera neta. No se me duerman, por favor, no se me duerman. 7535-6600. Grábenselo en el coco. Digo, en la mente.

0: La música de Organización Génesis en Noches de Amor. Juguete caro, carísimo. A ver, ¿qué dice Navarro? Buenas noches.
1: Muy buenos días, Humberto.
0: ¿Dónde estás?
1: Saludo a Manuel, desde Varese, Italia.
0: Con razón, buenos días.
1: Deseándole una feliz noche.
0: Amaneciendo.
1: Que te complazca con una canción.
0: ¿Cuál canción querés?
1: No me arrepiento de los bookings.
0: Ah, no me arrepiento. Va, pues, hombre.
1: Feliz noche, don Humberto.
0: Buenas noches.
1: Escuchándolo.
0: Hombre, muchas gracias. No, hombre, gracias. Ok, ahí cantándolo gallito.
1: Que
0: lo ok, hasta igualmente. Pronto. Saludes, jutes. Arrivederci. Hola, don Humberto. Agrégueme. Ciro desde New York, a ver. Tan, tarán, Ciro. Ok, ya estás agregado, Ciro.

0: Salutes, hutes, paisano, buenas noches, desde Dallas, Texas. Una guitarra llora y un violín allí contento, sonriendo. Una guitarra llora, una guitarra. Ya, notadita. Ok, baby, sale, vale. Elías. Buenas noches, soy José Miguel Miranda Pérez, escuchando Radio La Chévere en San Rafael Obrajuelo, La Paz, Colonia Santa María. Quiero que me ponga de punta a punta. De punta a punta. Anotada ya la canción. De punta a punta. José Miguel Miranda. Y ahora Julio César. Buenas noches, JC. Durmió Julio César. Julio César, ¿estás ahí?
1: Buenas noches, Humberto Martínez, rey de la noche.
0: Hombre, ¿qué quiero haber dormido? Hombre, muchas gracias.
1: Y echando su programa.
0: Noche de amor.
1: Noche de amor.
0: Correcto.
1: Un saludo.
0: A ver, ¿para quién?
1: Siempre lo escucho aquí en Mexicano.
0: Ah, muchas gracias, hombre. ¿Era que sí?
1: Quiero que me complazca con una canción.
0: ¿Cuál te gustaría?
1: Fabio.
0: Fabio.
1: Fue en bancarrota.
0: Ah, oye, están equivocándose mis paisanos. En bancarrota es Braulio. En bancarrota. Pero ya, para eso estamos aquí, para echarle la manita cuando se equivocan con los cantantes, ¿verdad que sí? Claro. Por cierto, don Marco Antonio Muñiz era una de las voces de Los Tres Haces. Ya que sí, la puerta se cerró detrás de ti y nunca más volviste a aparecer. Dejaste abandonada la ilusión. Me puede complacer con el eco de tu adiós. Me encanta su programa, no me lo pierdo. ¿Y dónde estás escuchando la chévere, Ángel? Si se puede saber. Chévere, ¿verdad? El eco de tu adiós. Vaya, pues. Hola, buenas noches. Quiero que me programe mi fantasía de Miguel Ángel en La Libertad. Mi fantasía. Ok, Maguey, chévere. Hola, escuchándolo en Tepecoyo, el Mora. Lo saluda Ponce, fiel oyente, chévere Ponce. Gracias por estar siempre chévere, chévere erizado. Hola, buenas noches, escuchándolo aquí en Antiguo Cuscatlán. Complázcame con una pasión. ¿Qué es eso? Complázcame con una pasión. Conservemos, gracias. Ahí sí me dejaste en la luna, José Sigüenza. Una pasión. ¿Cuál será una pasión, pues? Buenas noches, rey de la noche. ¿Me puede complacer con la mujer que soñé? De aquí, de Sonsonate, va. Al menos para la mujer que soñé. Al menos una voy a anotar, porque no creo que de programa las dos. Voy a anotar la otra por si acaso, ¿verdad? Eres un sueño. Ok. Salúdeme a Enrique y César y a su mamá, que estamos pendientes de la chévere y noche de amor, hombre. Muchas gracias, familia. En Sonsonate. La tierra de la niña Eriquita. Hola, buenas noches. Lo saluda Alex de Guasapa. Saludos a Mari, que estamos escuchando juntito la chévere que ganará. Quiero que me programe Gavilán o Paloma. La anoto. Ya está anotadita. Escribo rapidísimo. Don Humberto, buenas noches. Buenas noches. ¿Qué más sigo leyendo? Soy fiel oyente de su programa Noche de Amor. Y los viernes. No. Ah, vaya, pues. ¿Será que de lunes, solo de lunes a jueves es su programa? De lunes a viernes. Solo que los viernes, antes de la edición de Noche de Amor, de 9 a 11, Tenemos el agrado, el placer de escuchar a los machucones de Radio La Chévere, que se incorporó los días viernes de 6 de la tarde hasta las 9. Por eso los viernes solo me escucharéis de 9 a 11, pero el programa es de domingo a viernes. Vaya pues, ok. Lo escuchamos en American Park, Ciudad Arce. Quiero mandarle un saludo a María Elsa Guillén, hasta su chitoto, de el papá de su hija. Ella sabe quién soy. Escucha Noche de Amor. Feliz noche y bendiciones. Prográmeme, vamos a platicar. Pues, ya agarraste la onda, ¿verdad? De que el programa es de domingo a viernes. Pero la edición especial de los domingos es diferente. No estoy allí ese día, pero de lunes a viernes sí. Te repito, los viernes de 9 a 11. Ahí es para todo, ¿verdad que sí? Que algunos creen que no estoy. No vino don Humberto, dicen, me ponen falla. No, hombre. Carlos Daniel Lima, ¿cómo estás? Buenas noches, Charlie.
2: Buenas noches, don Humberto, aquí Carlos Daniel.
0: ¿Qué pasiones?
2: Presente en su programa Noches de Amor.
0: Hombre, qué chévere.
2: Quisiera una canción de Joan Sebastián, don Humberto.
0: ¿Cuál?
2: Eres un secreto de amor.
0: Ah, porfa, secreto, gracias, bendiciones, de amor.
2: Okay. Y feliz noche, y siempre lo escucho.
0: Hombre,
2: desde Santiago de Secongos.
0: Chévere, muchas gracias, hombre, muy amable. Eres el secreto de amor. Eres el secreto de amor. Saludos desde Toronto, Canadá. Para todos los de Santa Ana. Chévere. Ok, Maggie. ¿De parte de quién? De Francisco Enríquez. Chévere, chico. Hola, buenas noches, don Humberto. Escuchándolo aquí. Bien, chévere. Ah, gracias. Agrégueme al nuevo WhatsApp. Juan Carlos le escribe. A ver si me pone vestida de blanco.
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0: Ay, pues del color que querrás. Chévere, verás. Ok, vaya y sale y vale.
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0: Ahí escuchando la chévere. Por ahí me lo encontré a José Ángel. Y me dijo, mándame un saludo al taller. Ay, hombre, vaya pues. Al taller Lito. Allá en el San Marcos. Vaya pues. Cuando querrás, me dijo, cambiarle cañuelas al carruaje de los caballos, llévalo. Estos días de invierno, vaya pues. Cuando haya que arreglarle los cricos también, dice, vaya pues. Y también, si le fallan las máquinas de subir los vidrios, también las arregla y vende baterías, vaya pues. Ok, Lito. Taller Lito se llama, ¿verdad? Vaya pues. ¿Qué no conoces? Me dijo, ah, ¿cómo no, hombre, vos? Creo que es el kilómetro 6 de la carretera a San Marco. Vaya pues. Por ahí a estar bien, a dormido ya, aunque hasta con los ojos pelones escuchando el programa. Va pues, chévere, viejo. El saludo a Taller Lito. ¿Y qué dicen aquí? Hola, buenas noches.
4: Sí, buenas noches, le saluda Mario Gamero.
0: ¿Cómo estás? Quiero
4: saber si me pueden agregar al WhatsApp.
0: Ah, sí, hombre.
4: Pues escucho la
0: chévere
4: desde que me levanto, y a veces estoy aquí todo el día en la casa escuchando.
0: Ah, hombre.
4: Pero si pueden agregarme, si no, pues.
0: Va, gracias. De inmediato, ya te agregué. Ya estás agregado, este es rapidísimo. Aquí yo me he hecho un gran experto en estos menesteres.
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0: herida tras herida, coleccionando heridas. Vamos a ver, buenas noches. Ajá. Se me han escapado algunos saluditos, verá. Y que han llegado, como siempre, enorme cantidad. Vamos a ver quién es, Hola por aquí, buenas noches.
1: Hola, muy buenas noches, don Humberto. Siempre aquí saludándolo de Ilopango, escuchando la mejor programación.
0: Noche de amor.
1: Don Humberto, complácame con la canción Temporal de Amor.
0: Gracias, okay, feliz noche. Chévere.
1: También me puede agregar al WhatsApp.
0: Hombre.
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0: Ya anotado, ¿verdad?
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0: Ah, ahora entiendo por qué se me adelantan. Se me descontrolan cuando los agrego, ese es el asunto.
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0: Hola, don Humberto. Ciro desde New York, ya lo agregué a Ciro, ¿verdad?
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0: Volveré. Ya escuchamos a Julio César. Hola, JC.
3: Buenas noches, don Humberto Martínez, rey de la noche.
0: Buenas noches.
3: Escuchando su programa. Escuchando su programa Noches de Amor.
0: Gracias.
3: Un saludo. Siempre lo escucho aquí en Mexicano.
0: Hombre, gracias.
3: JC.
0: Chévere.
3: Quiero que me complazca con una canción.
0: A ver si no la anoté.
3: Fabio.
0: Ah.
3: Fue en bancarrota.
0: Ah, es el que me había dicho que era el Fabio y le corregí que es el Braulio. ¿Me puede programar el eco de tu adiós? ¡Chévere! Ya la anoté también. Hola, buenas noches. También la de Miguel Ángel, ya la anoté. Ajá, ahora aquí es un solo. Una sola merienda de negros se me ha hecho, muchacho, chévere. Así decía mi abuelito cuando había una confusión. No sé qué quería decir, pero así decía. Se me ha hecho una sola merienda de negros. Pero ya. En orden, hay que decir que cuánta comunicación. Muchísimas gracias por comunicarse desde el más apartado rinconcito del planeta. Al set de Radio La Chévere y Noche de Amor. Y a todos los programas desde la mañanita, ¿verdad? Tempranito con Javier. Sí. Luego con Andreita y Don Rolando. Con Katy. Con todos los turnos, ¿verdad? Sí.
2: No puedo ver el tren.
0: Gracias por vuestra preferencia.
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0: Por ubicarnos en ese pedestal donde se ve que dice la número uno. ¡Hombre! Y dice ahí la chévere. ¡Chévere! Hola, buenas noches, soy Marlene y agrégueme al WhatsApp. Hágame un saludo para toda la gente de Chalate Norte. Quiero que me ponga una canción. Oro de Bronco. Vaya pues, oro. Tú me has cambiado por oro. Vamos a ver. La agregamos de inmediato, ¿verdad? Ya está. Hola, hola, hola, hola. Hola, buenas noches. Mario Núñez, el taxista, fiel oyente, agrégueme. Rey de la noche, Naila. En alto de las flores de Tonacatepeque. Chévere, Naila. Ok, feliz jornada. En la ruleteada. Y por aquí, Walter Omar, ¿qué dirá? Hola.
4: Hola.
0: Buenas noches, Walter. Habla. Te quedas ahí como mudo. Chévere, ¿verdad? Hola, Waltercito.
4: Hola, buenas noches.
0: ¿Qué tal?
4: Únicamente para felicitarle por tan bonito programa.
0: Muchas gracias, Walter. ¿Verdad?
4: ya que lo escucho desde hace como unos 28, 30 años.
0: ¡Ah, desde chiquitín!
4: Pues,
0: bueno,
4: me alegra.
0: Tenía unos 10 años. Hombre, muchas gracias, muy amable, estimado Walter. Ya ven que les dije, si don Walter es cosa seria. A ver, la niña Evelyn Alfaro también ahí está, hola.
5: Hola, buenas noches.
0: Buenas, niña Evelyn.
5: ¿Me puede complacer con unas canciones?
0: ¿Cuál le gustaría, niña Evelyn?
5: De Los Temerarios, Sé que te amo.
0: Sé que te amo, ¿dónde está usted?
5: José.
0: ¿Sí?
5: José Luis.
0: ¿Sí?
5: ¿Me llamas? Y una de Álvaro Torres, ¿de qué me sirve querer? Muchas gracias y feliz noche.
0: Buenas noches, anoto la otra de Álvaro Torres, ¿de qué me sirve quererte? A ver. Buenas noches, don Humberto. Solamente quiero verificar si es el número correcto. Perdón, Miriam desde Palmdale. Feliz noche, bendiciones. ¿Sería Miriamcita? 75 35 6600. Es correcto, qué agrado saber de usted y de toda su familia. Saluditos aquí y allá. La familia aquí en nuestro terruño querido y allá en Norteamérica. Porque aquí como allá, la chévere siempre el papá, digamos, ¿verdad? Porque la mamá no, es chévere, ¿verdad? Hola, buenas noches, rey de la noche, ¿qué estamos esperando? ¿En qué saltepeque? Queremos, me olvidé de vivir, soy Jenny. Esperando que leyera el mensaje, ya lo estoy leyendo. Me olvidé de vivir, me olvidé de vivir. Hola, buenas noches. Salúdeme a Jason Merino y complázcame con Ya no creo en el amor. Vaya pues. Desde Altavista, Tonacatepeque, no nos perdemos noches de amor. Muchas gracias. Buenas noches, muñeco. ¿Me puede complacer con una canción? Soy Oliver de Sonsonate. Siempre lo escucho, soy Uber. Espero con ansias de Remy Valenzuela. Saludos desde Sonsonate de Los Cocos. Póngame La Última Mirada. ¿Cuál será La Última Mirada? Mi última mirada. Ese sería un adiós sin rosa, creo que debe ser. Si es a la que se refiere, ¿verdad? Te la dedico a ti. Buenas noches, rey de la noche. Lo saluda Fernando Salguero de San Francisco, California. ¿Me puede saludar a la vez a mi esposa, la licenciada Connie Vides? Que sepa que la amo con todo mi corazón y que quiero que Dios me la bendiga hoy y siempre. Me le dedica Regalo de Dios de Julián Álvarez. Gracias y bendiciones para usted y su familia. La anotro al menos del Regalo de Dios. Porque el tiempo... Buenas noches, don Humberto, desde Arcos del Pedregal, en Rosario de la Paz. Una canción, dicen que la distancia cura la ceniza de amor. Vaya pues, dicen que la distancia cura las heridas de amor.
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0: Buenas noches, rey de la noche. Quiero Navidad sin ti, Ernesto de Santa Tecla. Hola, don Humberto. ¿Qué tal? Ah, por aquí, chévere. ¿Y usted qué tal? Soy Mari, lo saludo desde el Congo, muy amable. Mía Mari, muy gentil. Y la música de don Humberto. Ah, la música. La música vive aquí en Radio La Chévere, cariñosamente tuya y romántica por naturaleza.

0: Saludos, don Humberto. Saluditos. Lo felicito por su bonito programa Noche de Amor desde Central Islip en New York. Queremos No Aprendí a Decir Adiós de Leandro y Leonardo. La anoto. No Aprendí a Decir Adiós. Ok, Maggie, saludo a toda la audiencia que está en New York, especialmente en Long Island. Hola, don Humberto, ¿nos podría programar una canción de Piero José? Lo saludamos de aquí de José Chincho. Ah, José Chicho. Y May de Stanford Connecticut. En Connecticut. Muchas gracias. Y nuestro sentido pésame a la familia de Piero José. Recientemente falleció a los 81 años de edad. Nos dejó el tema a la posteridad, mi viejo. Nuestro más sentido pésame. Buenas noches, don Humberto. Complázcame con el amigo que perdí, Rey de la Noche, en Soyapango, Sierra Morena, Lupita. Buenas noches, don Humberto. Que Dios lo bendiga y que lo lleve bien a su casita. Gracias, niña Lupita. Muy amable, ¿verdad? ¿Qué quiere decir, niña Lupita?
1: Hola, buenas noches, Humberto. ¿Me puede agregar al nuevo grupo de WhatsApp?
0: 7535 60. Vaya, ahorita, en este instante, ya está agregadita niña Lupita, ¿verdad? Anthony. Chévere. Y la niña Tiki, don Humberto, ahí están haciendo el chuco. Hoy es niña Merceditas. Los saluda Anthony en el Coco Sonsonate, aquí bien chévere. Va pues chévere. Ok, mami. Agrégueme, dice. Va pues. Lo agregamos, ¿verdad? Chévere, ¿verdad? A ver, hola, don Humberto, hola. Lo escuchamos en Jiquilisco. Muchas gracias. Buenas noches, don Humberto. ¿Podría programarnos Es Mi Vida de Salvatore Adamo desde Sonsonate? Es mi vida, es mi vida. Ah, pues la voy a anotar, va. Es mi vida, es mi vida, es mi vida. Hola, buenas noches. ¿Me puede complacer con Navidad sin ti desde Talnique? Por favor, Darwin, escribe. Ya está anotada. Gracias por la canción, dice Calzadilla. Chévere, viejo. Don Humberto, agrégueme. Soy Regina. ¿Cómo no, niña Regina? La agrego de inmediato. Bueno, ahí está, no, ya agregadita, niña Regi. Hola, buenas noches, desde San Miguel. Quiero Temporal de Amor, soy Rolando, chévere. Hola, buenas noches, don Humberto. ¿Me podría complacer con la canción? Toca guitarra con Galileo. Ok, Maguey Wilfredo de San Martín. Buenas noches, don Humberto, aquí en Soyapango, escuchándolo, soy Franklin. Salúdeme a mi esposa Elizabeth, dígale que la amo mucho. Ya, Elizabeth la ama mucho, Franklin. Gracias, igual a usted, familia, y bendiciones. Buenas noches. Buenas noches, don Humberto. Los saludo a la familia Luna, Lucy, Andrés y Junior desde La Brisa de Soyapango para hacernos presentes en tan excelente programa, muy amables. Programe, por favor, Virgen Negra y agréguenos al WhatsApp. Gracias. Virgen Negra y agregados. ¿Qué pasó, Edwin? ¿Cómo te va, viejo?
2: Disculpe que me confundí y buenas noches.
0: ¿Qué?
2: Humberto. Quiero mandarle un saludo a Isabelita Sánchez hasta Cantón Santa Lucía.
0: ¿Cómo no?
2: En el departamento de Zacatecoluca.
0: Vaya pues.
2: Por favor, me complace con una de Rudy La Escala, por favor, gracias.
0: Ok, Maggie. Hola. Agréguenme el nuevo número. Soy Dina desde Bilbao. Y buenos días para mí porque aquí amaneció. Ah, pues chévere, la agregamos, ¿verdad? Hasta Bilbao, man. Ahí son los mitos. Don Gilberto Orantes, hoy borró el mensaje, mejor ya llegó muy noche. Oh, la concurrencia ha sido demasiada, como siempre, ¿verdad? ¿Qué? Pero bien, qué bonito, qué chévere, qué hermoso, qué maravilloso, qué agradable, satisfactorio. Contar con este tremendo público chéverizado a nivel planeta, la mera neta. Don Humberto, buenas noches, soy Héctor Lemus. Quiero el último beso de los Upson. Saludos desde Santa Ana, chévere.
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0: ¿Qué dice don Francisco García? Don Humberto, espero que esté mejor de salud. Ya más o menos caminando por ahí. Antes de dormirnos, Henry Isaac García Alfaro, a dormir ya con esa rola, don Humberto. Chévere. Buenas noches, Rey de la Noche. Buenas noches, Julio Vázquez. ¿Y aquí? Gracias por la canción para servirla. Don Humberto, buenas noches. ¿Me puede hacer un favor de saludarme a Rosario Mejía Pérez? Está celebrando este día 77 años de parte de sus sobrinos Manuel y Sandra. Hasta San Emilio, el Tablón en San Vicente. Muchas felicidades para la niña Rosario, la niña Chayito, 77 años. Felicidades. Que la haya pasado chévere. Gracias, Rey de la Noche, por agregarme al WhatsApp. Desde Canadá, saludos a mi gente de Santa Ana y gracias por leer mi mensaje. Lo único que me sale, no me sale la llamada, siempre se me corta, no sé por qué dice. Es que tiene que enviar notitas de voz o notitas escritas, ¿sí? Gracias, agrégueme al WhatsApp, pues vaya, pues. Chévere. Hola, buenas noches. Don Humberto, mi Rey de la Noche. Agrégueme, por favor, bendiciones. Agregada también. Y Angita, ya está agregada. Hoy no dijo nada, ¿verdad? ¿Qué le pasó? Ah, eliminó el mensaje. A ver qué me quería decir hoy, ¿verdad? Pero, ay, qué barbaridad, ¿verdad? De todas maneras, maneras son todas, ¿verdad? Que mañana estará de nuevo hasta cantando. La vamos a tener por aquí. Lululú, lulitari. Porque canta bien bonito la niña Angie. Ahí está por dormir con don Víctor. Don Víctor Manuel, ¿verdad? Sí, su esposo. Pero siempre conectados, gracias por estar bien chéveres. ¿Y aquí? Hola, buenas noches.
4: Buenas noches, don Humberto.
0: ¿Sí?
4: Yo soy fiel oyente de la frecuencia del 100.9.
0: Muchas gracias.
4: Que casi nunca me reporto, sí, pero yo siempre lo escucho todas las noches.
0: Muy amable.
4: Quisiera que me agregue ahí al WhatsApp.
0: Ah, ¿cómo no?
4: Por favor.
0: De acuerdo.
4: Bendiciones. Buenas noches.
0: Buenas noches. Hola, buenas noches, soy Guadalupe. Agrégueme, por favor. Buenas noches, don Humberto. Años de escucharlo. Muy guapo, mi viejito hermoso. Bien chulo, me veo por ahí todavía bien, bien chévere.
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0: Gracias, muy amable. Linda, ¿verdad? Volveré.
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0: A ver quién más. Buenas, Rey de la Noche. Salude a la familia Pinzón Gudiel de San Francisco Menéndez. Quiero dormir cansado.
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0: Buenas noches.

¿Qué te pasa, Capuleto, que te noto tan inquieto? ¿Qué te traes entre manos? Si no, mi ratito para escuchar Noche de Amor. Bueno, es

colorín colorado, una edición más, una jornadita sentimental más de Noches de Amor ha finalizado. Infinitas gracias por la amabilidad de su sintonía, por esa comunicación colmada de tanto amor, tanta estima, tanto calorcito, tanto cariño para su ser amado. Gracias infinitas de verdad por escucharnos. Mañana será jueves, estaremos ya en bajadita, otro nuevo y esperado fin de semana en el mes en curso, octubre. Así que espero todo les resulte como lo diseñen mentalmente a salir de casita y al regreso, cuando estemos bajo el manto oscuro de la noche, nos vayamos con uno más del estelar programa de Radio La Chévere, uno más de la saga de Noches de Amor. Así que... será entonces dulce sueño, un chéverísimo despertar. Hasta la vista, baby. Sigan en sintonía que el programa siempre va hacia la medianoche.

11 de la noche con 33 minutos. 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

0: maestro. ¿Qué pasa con esa banda, maestro?
1: Otra vez me preguntas, ¿para qué me paras, pues? Ya va dos veces con esta. Lo que pasa

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3: 12 de la noche, con 23 minutos. 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

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Una de la madrugada con 6 minutos. 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

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Una de la madrugada con 14 minutos. 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
1: Hola amigos de La Chévere, nuevamente Cecilia Regalado. En esa ocasión quiero contarles una pequeña anécdota que me pasó cuando se estaba integrando la agrupación Caña, que ahora se llaman Las Nenas de Caña. Pues déjeme contarle que antes de que se formara esta agrupación, pues su servidora grabó los demos de introducción, que son La Yuquita, y pues por supuesto es un tema que pegó muchísimo y que hasta la fecha pues ha sido la canción que le ha dado nombre a esta agrupación. Pero déjeme contarles que mi papá Julio Regalado es un hombre celoso. Nunca le gustó que yo grabara fuera de Los Faraones, pero ese día, en compañía, mi cómplice, mi hermano Elías Rivera, grabamos de escondidas de papá esa canción, La Yuquita, que yo pensé que no iba a trascender mucho, pero sí, eso fue lo que le dio el auge para que la agrupación se hiciera. Y hoy en esta ocasión, después de esa anécdota, quiero presentarles en voz de Cecilia Regalado y en compañía de la agrupación Caña, La Yuquita, para todos ustedes, que la disfruten.

0: una salidita, o sea, vas y le coqueteas al primer tipo que te encuentras ahí.
1: No estaba coqueteando con nadie, estaba hablando porque tú no me estabas poniendo atención. 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
1: 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Una de la madrugada con 50 minutos. 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
1: Para nosotros es importante llevar la música hasta el último rincón de nuestro país, así como a Centroamérica, así como a Estados Unidos, Canadá, México y Europa. A través del programa Despierta América en Univisión, Raza Band se dio a conocer a 21 países de habla hispana, dando un mensaje de paz, un mensaje de bienestar y saludos, y decirle que El Salvador los espera con los brazos abiertos. Y nosotros en ese momento pues éramos el símbolo artístico. Así que con todo orgullo presento la canción Voto de Castidad.

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1: 2 de la madrugada con 42 minutos.

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1: La extraño, compadre. Hombre, con esta canción se te va a olvidar.
2: Será. Es que es una larga historia.
1: Pues cuéntanos.

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1: Bueno, y así va la vida artística de Miguel Ángel. Recuerdo que en 1986, cuando grabamos este álbum de Supe Perder, nació en ese mismo álbum, nació esta canción con el grupo Cariño, la voz de un servidor Miguel Ángel, ¿Para qué quieres volver?

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1: 3 de la madrugada, con 54 minutos.

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0: Madrugadores de la Chévere, 4 de la madrugada, con 11 minutos.
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0: 4 de la madrugada, con 41 minutos. 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
1: ¡Vámonos, muchachos!

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0: Muy buenos días, señoras y señores. Muy buenos días, damas y caballeros. Bienvenidas, bienvenidos. Es un gusto saludarles a través de la Chévere Internacional. Gracias a Dios por esta nueva oportunidad. Como nada, mire, ya es jueves. Jueves 8 de octubre de 2026. Sean todos bienvenidos. Queremos compartir con ustedes las siguientes horas, atendiéndoles de la manera más chévere. Y por supuesto, quiero decirles que tenemos un nuevo número de WhatsApp, es el 75356600. 75356600. Ese es nuestro nuevo número de WhatsApp. El 79413262 ya no existe, así que ya no vaya a escribir nada ahí, sino que al 75356600.
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0: Quedamos claros, ¿verdad? Quedamos claros. Perfecto, son las 5:16 minutos. Aquí está la música con doña Laura Flores, la que usted ha visto en telenovelas, la que ha visto cantando junto a Marco Antonio Solís, El alma no tiene color. Aquí está con este tema, Frente a Frente, un tema de los Jonix. 5:17. Hola.

0: 520-520 7535-6600. El nuevo número de WhatsApp de Radio La Chévere. Más música.
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0: El señor Espinoza Paz. ¿Sabes qué? ¿Sabes qué? No me friegues ya la vida.
2: ¿Sí?
0: Como quien dice, ya estoy harto de ti. ¿Ha escuchado esa frase? Ya estoy harto de ti. 520, muy buenos días. Hoy es jueves 8 de octubre.

523-523. ¿Dónde nos escucha? ¿Dónde hay presencia de la chévere? Póngase en contacto con nosotros. 75-35-6600.

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1: 5:28 minutos. Volvemos.
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1: 5:31, 5 de la mañana, 31 minutos. Saludamos a los cumpleaños. Levanten la mano.
4: Felicidades.

Aquí están los primeros cumpleañeros. Felicidades a los siguientes tierditos. Saúl me dice: Don Javi, salúdeme a mi madrecita, Doña Sonia. Doña Sonia se encuentra cumpliendo años este día, que Dios me la bendiga. Le saluda a la familia y se encuentra en Cantón El Guaje, de parte de toda la familia. Felicidades. Mayra le saluda también.

Don Chusito, Don Jesús Germán está cumpliendo años este día. Felicidades hasta Chalchuapa. Elda, su hija, le saluda. Y me imagino que ya le va a llevar el regalo. Si no, hoy en la mañana, por la tarde o por la noche o el fin de semana.

0: A la lista se suma Diego Daniel Mejía Martínez, 11 años está cumpliendo en la Colonia Luz. Felicidades a nombre de toda la familia, atentamente Saúl y también la mami. Que la pasen bien chévere, a disfrutar de su día.
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1: Bueno, aquí vamos con la música de Freddy Celada, recordando a este gran artista que se nos fue hace 34 años. El pasado martes rendimos un homenaje a Freddy Celada. Se nos fue un 6 de octubre, hace más de 30 años. No lo...

0: 5:38 minutos, los temerarios. Los temerarios no pueden faltar en la chévere.
1: Hola, Sebastián.
0: ¿Cuál, Ronald? No te escuché. ¿Cuál querés de Joan Sebastián? 5:38, día jueves.

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1: 542. Recordando también a Valentín Elizalde. Bien cipote se despacharon a Valentín, hombre. Y tan talentoso el muchacho. Aunque algunos difieren en que su timbre de voz era agradable. Sin embargo, pues, el estilo de cada quien, ¿verdad? Y a mí

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1: Aquí está el Chapo de Sinaloa. Vaya, el caso del Chapo de Sinaloa también, mira. Tiene un timbre de voz también único, especial. Y bueno, ¿dónde el Chapo de Sinaloa? Ha venido en varias ocasiones acá a El Salvador.

0: qué chapo, ¿verdad? Le va a hacer el amor como un loco perdido. Ya me imagino, ya me imagino.
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0: Marito Rivera y Orquesta Canela. Mario Roberto, Huepaje. Basta y sobra. ¿Dónde nos escucha? Nuestro nuevo número de WhatsApp para que se comunique con nosotros es 75 35 66 00. Hola, hola.

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1: Porque esta canela, honor, Barbarito Rivera, compartir esta canción con ustedes.
2: 11 minutos a las 6 de la mañana.

0: 5:51
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0: Los éxitos chéveres. Aquí está Víctor Emmanuel, César Cortés y nuevamente Orquesta Canela.

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Muy buenos días, El Salvador. Buenos días, pueblo bendito por nuestro Dios. Familia del corazón de Dios. Y en esta mañana, Señor, agradecemos a ti por la vida, porque has sido escudo alrededor de nosotros, Señor. Porque nos acostamos, dormimos y nos levantamos, porque tú nos sustentabas. Gracias, Señor, porque tu diestra nos ha sostenido y tu benignidad nos ha engrandecido. Gracias porque has ensanchado nuestros pasos debajo de nosotros y nuestros pies no han resbalado. Somos un pueblo agradecido, Señor. Un pueblo que viene a tu presencia con plenitud de gozo a decirte gracias. Porque hay cosas que tal vez no me parecen, pero tú eres Dios y eres capaz de arreglarlas, de enderezarlas. En el nombre de Jesús, dejamos delante de ti nuestras cargas, porque tú has prometido hacernos el camino más ligero. Gracias, Señor. Gracias por permitirnos vivir bajo el cielo de bendición de El Salvador. Gracias, Señor, por nuestro presidente y su gobierno. Es grato a ti que nosotros oremos por ellos. Guíalos por camino de justo y con sabiduría, Señor. En el nombre de Jesús, te ofrecemos este día, Padre, y declaramos que Jesús es el Señor del Salvador. Jesús es el Señor del Salvador. Muy buenos días a todos.

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2: Muy buenos días, son las 6:03, 6:03.
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2: 6:10 en tu Dollar City más cercano.
3: 6:10 en el 100.9. 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
3: 6:14, 6:14.
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3: 6:15, 6:15 en el 100.9.
6: Recuerdos de una tarde tan linda.
3: Aquí estamos, mañana de jueves.

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1: 6:19 Aquí está el conjunto Primavera. Feliz mañana de jueves. Les recuerdo que tenemos nuestro nuevo número de WhatsApp: 7535-6600.
2: ¿Qué?

0: 621-621. Las Teen No Tan Virginias están allá en Virginia escuchando la chévere, muchas gracias. Neto Guzmán también con nosotros en esta mañana, muy amable. Marlene. El amigo Saúl Flores me pide que salude a doña Sonia, está cumpliendo años este día. Felicidades hasta Cantón El Guaje, de parte de Mayra. Felicidades a Diego Daniel Mejía, también está celebrando su cumpleaños número 11 en la Colonia Luz de San Salvador, de parte de Saúl y de la mami. Que la pasen bien chévere, que disfruten de su día con toda la familia. ¿Quién más? ¿Quién más? ¿Quién más? El amigo Hércules me pide que salude a su esposa, doña Miriam Acevedo, hasta Colonia Montreal de Mexicanos. Dígale que la amo con todo mi corazón. Ya me estoy alistando, o ya se está alistando la niña para llevarla a la escuela. Le dedico una canción, Si usted se fuera, de Cristian Nodal. Vaya, ya la buscamos. Aquí está esta vocecita tan linda. Me imagino que es la hija de Jocelyn.
1: Hola, Javi, buenas noches. Poneme la canción de Shakira.
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1: Day, day.
0: Vaya, mire, la de Shakira.
1: Escucha de los planes de Rendero.
0: En los planes de Renderos, ella se encuentra, muy amables. En Manassas, Virginia, don Javi, lo escucho. ¿Me puede programar Flores Negras? La busco después de esta, ¿le parece? También Edwin está con nosotros. Muchas gracias, Marlene Campos. Quiero enviarle saludos también en este día a doña Rina Campos. Doña Rina está celebrando un año más de vida. Doña Reina Margot Campos celebra un año más de vida. Le saludan sus compañeros de Radio Corporación El Salvador, su familia. Una maravillosa persona, así que felicidades, doña Rina, en su cumpleaños.
3: Yo te he regalado todo.
0: Hola, hola.

0: 625 minutos. La señorita Jessie Ulloa también está en Soyapango escuchando a La Chévere.
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1: Hasta Manassas. Hasta Manassas en Virginia. Aquí está Flores Negras. Complaciéndole, señor. Ustedes mandan, pidan toda la música que aquí estamos para atenderles.

0: 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Las 6:32 minutos, los grandes sueños comienzan con una buena educación. 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
4: 6:34.
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Doña María Viana está de cumpleaños este día. Doña María Viana, felicidades. Se encuentra celebrando un año más de vida en Cara Sucia, Aguachapán. Que la pase bien chévere de parte de su hija Edith, que se encuentra en Estados Unidos. ¡Felicidades!

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3: 20 minutos para las 7 de la mañana.

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2: 19 para las 7.
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3: Señora, aquí está la hora, 6:43.
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0: 6 de la mañana con 50 minutos.
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Doña María Viana está de cumpleaños en Cara Sucia, Aguachapán. Le saluda a su hija Edith, su nieto Jonathan desde Estados Unidos. Diego Daniel Mejía está cumpliendo 11 años en la Colonia Luz de San Salvador, de parte de Saúl y de la mami. Doña Sonia también está de cumpleaños hasta el Guaje, de parte de Mayra.

0: mucho sabor. Felicitamos a los cumpleañeros con amor.
1: Don Jesús Germán, cumpleaños en Chalchuapa, 81 años está celebrando de parte de su hija.

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1: Aquí está la música nacional. José Lora Junior en modo avión. Les recuerdo el número, el nuevo número de WhatsApp de Radio La Chévere, 7535-6600. Aquí estoy para lo que ustedes quieran.

0: no pongan el celular en modo avión.
1: Me quedo en modo avión.
0: Mejor díganle, no quiero hablar ya contigo. Faltan cuatro minutos para las 7 de la mañana. Saludamos a...
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0: Saludamos a nuestro querido amigo Marcial Aguilar y ex compañero de trabajo aquí en Radio La Chévere. Marcial Aguilar va con su hijo Santiago, que por cierto lo vi bastante grandecito hace unos días. Lo conocí muy pequeño a él y a la mami. Y mire, ya están grandes los hijos, va. De repente se pegan una su estirada que uno dice, ¿qué pasó aquí, verdad? Bueno, saludos a Santiago, que la pase bien chévere, seguí adelante y saludos a papi. Hola, hola. Ahí van sobre la Jerusalén. Hay fuerte tráfico en la Jerusalén.
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1: Mariela Pérez me dice: Don Javi, salúdeme por favor a mi hija. Se llama Scarlett y está de cumpleaños allá en Milano. Milano, felicidades, Scarlett. De parte de mami, Doña Mariela, 7 en punto.

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1: 7474 minutos.
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1: 7:11 a.m.
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5: 713-713. 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
5: Aquí están los Mier.
10: Papi, quiero contarte algo. No te vayas a enojar.
5: Avenida Las Amapolas en San Salvador con fuerte

0: mire qué santa. Gavita, Gavita está en el Carmen de San Marcos. Gracias, Gavita.
1: Si no fuera por la barba, papi, me creía.
0: Llegábamos muy seguidos a el Carmen de San Marcos cuando no tenían agua potable. Llevábamos la pipa chévere, al menos dos veces a la semana. Salúdeme, por favor, a doña Brígida. Yo creo que por ahí está doña Brígida todavía. Saludos, que la pasen bien chévere. Pausa comercial.
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0: 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Gracias, 718.
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1: 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A ver.
12: Buenos días, don Javi. ¿Me puedes agregar al número de WhatsApp?
1: ¿Cómo no, Mario?
12: Un placer con una canción.
1: Diga.
12: De los Bukis, ¿cómo fui a enamorar?
1: ¿Cómo fui a enamorarme de ti? Vaya, mi estimado amigo, ¿desde qué parte de Estados Unidos? Mario, aquí está la canción que tú solicitas. Carlitos, me dice don Javi, hay tráfico pesado, camino a San Miguel. Aquí voy por Zacatecoluca, escuchando la chévere. Iván Santos en Atlanta, Georgia, pendiente del 100.9 también. Gracias, Iván. Dice que tiene una gran pereza. Ya me imagino. Te hubiera bañado.
13: Si yo sabía que no era bueno.
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1: ¡Uy! ¿Cómo estamos, don Javi? Buenos días, buenos días, buenos días.
2: Buenos días, don Macario.
1: Vamos a saludar temprano todas esas cositas chulas, bellas, preciosas, encantadoras, mamacitas ricas, deliciosas, groseras, sabrosonas. ¿Cómo están? ¿Cómo me les amanece hoy en este jueves 8 de octubre? Jueves lluvioso, jueves nubladito, jueves rico para estar con ese peluchito bien rico, sin dejarlo solito. Así que saludos a todas esas cositas chulas. Y por supuesto también saludos a todos aquellos incompletos que lo llevaban para Plutón y los pasaron tirando aquí en la Tierra. A todos ustedes les decimos good morning, buenos días, bienvenidos, y les invitamos a que desde ya comiencen a mandarnos el mensaje, el nuevo número de WhatsApp de la chévere, 7535-6600.

0: 7:30 de la mañana. 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
3: 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Son las...
4: Muchísimo gusto, son las 7 de la mañana con 37 minutos.
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4: Buenos días, faltan 20 minutos para las 8.
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4: Faltan 19 minutos para las 8.

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3: La hora, por favor, don Macario.
4: Con muchísimo gusto, mi estimado don Javi, son las 7 de la mañana con 42 minutos.
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11: 7 de la mañana, con 45 minutos.
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0: Por fin, Macario.
1: ¿Cómo no? Ay, qué lindo cuando por me dice por fin, Macario, 7:47 minutos.
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2: 7:48 a.m.
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3: Bueno, tráfico complicado para la gente que circula, don Javi. Seguimos insistiendo, tienen que mandar más gestores de tráfico y apoyo, nos dicen allá en la zona de la Jerusalén, donde están montando unas jardineras en el centro de la calle Jerusalén, de la avenida Jerusalén. Tienen que mandar más gestores y gente que esté más viva ahí para que se descongestione, se desmadre.
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0: ¿Qué lengua? Uy, uy, ¿qué lengua? Uy, uy, bárbaro, uy, uy, Macario. Uy, uy, uy. Trae afilada esa lengua.
1: Traemos afilada la lengüita hoy. Recuérdole que tiene que agregar el nuevo número de WhatsApp de la Chévere, señoras y señores. Atención, número nuevo. El número nuevo de WhatsApp de la Chévere. 75, anótelo. 75356600. El anterior agarró fuego. Señoras y señores, se lo llevaron al infierno.
0: Por su

0: culpa.
1: El otro número de WhatsApp cayó en el infierno por andar metiéndole cosas que no debían de meterle, señoras y señores. El número de WhatsApp anterior de la chévere ha muerto porque se lo llevaron al infierno, le metieron cosas que no debían. Y aquí le damos el nuevo número, 75. Anote, 75-35-66-00. Todas esas mujeres chulonas que le mandaban a don Javi hicieron que ese número de WhatsApp anterior desapareciera, feneció, murió, llegó a un suceso y tuvo que morir porque le mandaban muchas cosas que no debían. Sí, atención. Nuevo número de WhatsApp de la chévere. Vuelvo, lo repito en este instante. Anótelo, don Javi.
0: Sí, no, ya estoy anotando acá.
1: 75-35-6600. Tiene que mandarnos ya el mensaje a ese nuevo número de WhatsApp de la chévere.
0: Ya, Macario, ya te agregué.
1: Que digan, Macario, ya te agregué. 75-35-6600. 75-35-6600.
2: Macario, ¿qué onda? Ya te agregué aquí incompleto.
1: Vaya, incompleto, eso me llega. Vamos a ver cuántos incompletos se comienzan a agregar ya. Anoten el nuevo número de WhatsApp de la chévere.
0: Pero manden audio.
1: Tienen que mandar audio pues.
0: Tienen para verificar que ya están agregados.
1: Ya están agregados. Pone aquí, ya estoy agregado, incompleto.
0: Sí, y que den el nombre también.
1: Pues sí, de una sola vez para que los
2: ya
1: agreguemos.
2: Ya te agregué, Flor, ya te agregué.
1: Ay, qué lindo. Tan bello que sos, muñeco. Gracias. Mire,
0: va a agarrar fuego este WhatsApp otra vez.
1: Que usted, agarre fuego esa babosada ya, don Javi. Después, de todos modos, ya lo habían jodido, pues, que hoy jodamos el nuevo, pues, de todos modos. Pues.
3: ¿Qué? Ya jodiste el número de teléfono,
1: ¿verdad? Sí, yo me voy, mira, tanta babosada que le metían aquí que lo jodieron el anterior.
2: Bien completo, ya te agregué aquí.
1: Vaya, agregalo, 75-35-6600. En este momento ya tenemos 55,000 agregados. Don Javi, no haya ni qué hacer.
0: No, no es mentira, pero estoy dejando que corren, mire.
1: 75, 30. Hasta yo estoy agregando ya el nuevo también.
0: Agréguelo. Y a sus clientes también, ¿verdad?
1: También, a todo mundo, a las hipotas también. Ya le mandé el nuevo número.
4: Don Javier y Macario.
1: ¿Qué onda, vos?
4: César Vallecillo le saluda desde la Dirección de Espectáculos Públicos, Radio y Televisión.
1: ¡Ey, qué onda, hombre! Don César Vallecillos, ¿cómo nombre?
4: Y bendiciones en este día.
1: Saludos al estimado César Vallecillos. Mire,
0: don César Vallecillos.
1: Ahí está, en Espectáculos Públicos.
0: Denos la clasificación para este programa, por favor.
1: No, es clasificación A, para clasificación todo público, A. Para todo público, programa,
0: pues sí, ¿verdad?
1: Programa cultural educativo.
0: Sí. Antes los papás estaban pendientes cuando aparecía ese mensaje en la televisión,
1: sí,
0: ¿verdad?
1: No, siempre, todavía.
0: Vaya, Javier. Hijo, a esta hora tiene que irse a acostar, le decía.
1: 75-35-6600, 75-35-6600, y a este nuevo número que les estamos dando, no manden tanta babosada de pornografía que le mandaban a don Javi.
0: No, hombre, no diga
1: eso. Esas mujeres chulonas. Salud. Que le mandaban.
5: Saludos incompletos, ya los agregué incompleto.
1: Eso me llega,
5: Alejandro,
1: compadre, dele con todo.
5: Un fuerte abrazo para todos los oyentes de La Chévere.
0: Gracias, Alejandro, mire qué poder de convocatoria el que tiene usted. Mire, si este asunto de verdad que...
1: Hasta calambrado tiene ya los dedos, usted allí.
0: Igual que anoche con el rey de la noche me tocó grabar un montón de mensajes.
1: Más el güey de la noche, los dedos le confunden.
0: No, hombre, a mí me tocó trabajarle ahí.
1: Usted le estaba metiendo
0: hacerle
1: ahí.
0: La soy Violet, lo sigo, Macario, dice.
1: Vaya, Violet, cómo no, Violet. Gracias. Cómo no, Violet, gracias.
0: Híjole, no, mire.
1: Para todos aquellos que en este momento nos están sintonizando, señoras y señores, el anterior número de WhatsApp de la chévere murió porque le metieron babosadas. Le metieron babosadas que no tenían que meterle y se murió. Ya se los habían dicho y se murió. No hicieron caso. Se los advirtieron y no hicieron caso. Ya no metan cosas que no tienen que meterle y le siguieron zampando babosadas. Aquí está el nuevo número de WhatsApp de la chévere.
0: Sí, estamos agregando.
1: Señoras y señores, el nuevo número de WhatsApp de la chévere, 75-35-6600.
2: Ya te agregué.
1: Todo trabajo.
2: El 10 fue el mejor equipo del mundo.
6: Saludos, Macario, saludos.
1: Por cierto,
6: para celebrar, desen un beso ahí con don Javi.
0: Mire, usted va a hacer que me quede igual que anoche con Humberto Martínez. Mire, no, cuántos mensajes voy a tener
1: bueno,
0: que agregar.
1: Que siga agregando la Andreita cuando venga otro rato. Mire, si es que hoy que hay esos 50,000 contactos que teníamos, hay que recuperarlos.
0: Mire cuántos en un ratito, mire.
1: Mire, qué bonito, vea,
0: no,
1: qué bonito.
0: Es que ayer a las 8:30 más o menos, mire, colapsó el WhatsApp.
1: ¿Vamos a ir a la vela o no?
0: No, si desde anoche lo estamos velando ya.
1: Ah, vaya. Sí. No, la vela de quienes tuvieron la culpa.
0: No, la vela del WhatsApp.
1: Ah, del WhatsApp. Sí, vaya,
0: anoche
1: lo
0: estuvimos velando ya.
6: Bueno, buenos días, don Javi.
1: ¿Qué onda?
6: Buenos días, incompleto.
1: ¿Qué onda, incompleto?
6: Ya.
1: Eso.
6: Ya actualizamos el nombre.
1: Me llega, compadre. Dele con todo. Ahí hay que.
0: Manda el nombre.
1: Oye, ahí te le están llamando. De la CIGET también le están llamando. Que deja de joder.
7: Desde Zaragoza ya te agregué, Macario.
1: Gracias, vos. ¿Cómo no? Gracias ahí, hombre, con todo.
0: Ya, ¿quién más por acá?
1: 7535-6600.
0: Suchitoto, territorio de la chévere, don Macario.
1: Vaya, para los que les cuesta anotar, para los que son lentos de aprendizaje, uh-huh. Ahí va el nuevo número de la chévere de WhatsApp para que lo agregue. 7 5 3 5 6 6 0 0. ¡Lotería!
0: Me gustaría tomarle un video a todo esto, como está aconteciendo en
1: este
0: momento.
1: Es una locura, don Javi.
0: La cantidad de mensajes que están llegando y que piden agregarlos al WhatsApp de la chévere.
1: Gracias, Dios. Dele con todo, dele con todo.
8: Feliz juevesito, bendiciones. Saludos desde Virginia, Manassas, Estados Unidos.
1: Eso, agrégale 503.
8: El Salvador del lado de la libertad, Sansonate. Así que saludo a toda la raza coquera.
1: Vaya,
0: gracias, Edwin.
1: Y a todas las mujeres coqueras. Digo, de los cocos, allá en
0: Edwin, del lado de la libertad, Sansonate.
1: Recuerde, a los que están en los United States, agréguele 503 más 503 y luego 7535-6600, el nuevo número de WhatsApp de la chévere, 7535-6600. Agréguelo.
0: Macario dice, lo que pasa es que el WhatsApp se colapsó porque te mandaban unas verduras, dice aquí. Te mandan una verdurita aquí, no sé.
9: Macario, ayer con don Javi lo velamos. A ti te lo vamos a enterrar.
1: ¡Ay, qué lindo!
0: Toma, que...
1: odioso.
10: Ya te agregué, Macario, don Javi. ¡Feliz día!
0: Gracias, Ronaldo, ya estás agregado acá.
1: Bueno, hoy a las 7:30 de la noche, Club Deportivo FAS, el campeón nacional, recibe, se enfrenta al equipo innombrable de la capital salvadoreña. FAS contra el equipo innombrable de la capital salvadoreña hoy a las 7:30 de la noche en la Liga Mayor de Fútbol, en la Liga Gana Play. Hoy, 7:30 de la noche, según indica la programación. Este es un juego pendiente porque el equipo innombrable estaba participando en la Copa Centroamericana.
0: Ok, ¿qué más?
1: Bueno, algunos amigos que recién nos están sintonizando, tuvimos que darle matacán al 7941-3262. Ese número ya no existe, o sea, sí existe, pero ya no lo uso. Ya no lo usamos en la chévere. Hoy tiene que agregar el nuevo número de WhatsApp de la chévere, 7535-6600, 7535-6600, el nuevo número de WhatsApp de Radio La Chévere.
0: Bienvenido nuevamente, el Diablo. Le damos la bienvenida al Diablo.
1: Por cosas como este, como el Diablo, fue que sucedieron esas cosas, hombre, porque le mandaban babosadas. Que le metieron tanta babosada al WhatsApp anterior que lo jodieron, hombre. Ya les habían dicho, hombre.
0: Aquí estamos agregando Fermín también. Bienvenido, Fermín. Pongan su nombre, no que me ponen un puntito ahí, no, el nombre tiene que ser.
1: ¿El que le dieron, dice?
11: Hola, Macario. Me llamo Anita Gutiérrez, uh-huh. Ya los agregué.
1: Vaya, Anita, ¿cómo no? Gracias, Anita, ¿cómo
11: de
1: no?
11: De acá, de Nueva York.
1: Vaya, desde Nueva York, Nueva York.
0: El amigo
1: York.
0: Miranda también en sintonía de la chévere, ya lo agregamos.
1: ¿Cómo no?
0: No, Macario, usted va a dejar una buena tarea para más tarde.
1: Bueno,
0: miren.
1: Que venga el José Miguel a trabajar, hombre, y todos los que tengan que venir, que vengan a trabajar, hombre, que se pongan las pilas.
0: Agradecerle, hombre, a todos el día de ayer que solventamos esta situación de manera rápida. Encabezado ahí por don Martín, que hizo la gestión rápida para que nos devolvieran, bueno, no nos devolvieran, sino que nos dieran un nuevo número.
1: Ah, rapidito, sí. Okay, mire, qué bonito.
0: A la licenciada Andrade también, ¿verdad?
1: Uh-huh. Así que bueno, ya
0: a los
1: saben.
0: De digital también, a don José Miguel, que nos orientó cómo cargar el nuevo WhatsApp, todos ellos.
1: Bueno, ya saben, hoy no le metan tanta cosa. 75.
0: A don Macario también, que nos está dando un montón de contactos para agregar.
1: 75-35-6600, anótelo, nuevo número de WhatsApp de la chévere. Señora y señores, El Salvador entero, el mundo entero recibe.
0: La comunidad se estaba
1: el
0: agregando.
1: Nuevo número, atención, porque el nuevo número de WhatsApp de la chévere llega a El Salvador y al mundo entero. 75 35 6600, y en inglés también 75 35 66 00. Anótenlo, los gringos que están allá escuchándonos también en cualquier parte del mundo. 75 35 6600. Nuevo número de WhatsApp de la chévere.
0: Nuevo número de WhatsApp de Radio La Chévere. Corriendo.
1: Qué jodedera toda la mañana con el 75 35 6600. Anótelo. La Andreita Molina vendrá con los dedos preparados para seguir metiendo todos los contactos. Hoy Katy Rivera también no va a ser en vivo. Qué babosada de nada a meter número de WhatsApp por todos lados. Tenemos que recuperar esos 700 mil contactos que teníamos en el WhatsApp.
0: Ahí estamos agregando todos los contactos a Radio La Chévere. ¿Cuál es el nuevo número, Macario?
1: 75 35 6600. Llámelo, escríbalo, diga, aquí estoy agregando ya el nuevo número de WhatsApp de La Chévere. Todo el día vamos a pasar todos los hipotes, la Andreita, la Catering, sí. Don Javi más
0: Don tarde, Rolando Cruz también.
1: Don Rolando, todos se van a dedicar a agregar a los nuevos contactos que vienen hoy. Ese es el castigo en este día. Digo, ese es el trabajo en este día.
0: Sí, mire, yo
1: tenía... El José Miguel ya debería estar aquí hincado en Maicillo también. Ya debería
0: a
1: estar
0: las,
1: aquí.
0: A las 8 me dijo que iba a estar aquí.
1: Ya debería estar aquí hincado en Maicillo. Todos los que metieron volados que no debían. Sí. 75 35 66 00. El nuevo número de WhatsApp de la
0: Chévere. Macario, usted se ha ganado este día de verdad. Manda. El salario con la boca, definitivamente.
1: Uy, qué feo.
0: Sí, no, se lo ha ganado. Mire, pues sí, pues difundiendo.
1: El con nuevo... el sudor de la boca.
0: Sí, difundiendo el nuevo número de WhatsApp.
1: No, mire, ese es el nuevo número de WhatsApp de la Chévere que tenemos ya disponible para todos ustedes. Así que anótelo, agréguelo. Nosotros aquí vamos a estar poniendo su nombre, vamos a agregar, como siempre, su nombre completo, ¿verdad? Su número de contacto, para que podamos estar en comunicación, para que usted pueda participar de todas las promociones que siempre tenemos en La Chévere, con Don Javi, con Macario, con Katherine, con Andreita, con el Rey de la Noche, con toda la gente de La Chévere. Usted anótelo, 75 35 6600, en inglés, 75 35 6600, anótelo.
0: Bueno, Macario, nos despedimos entonces. Se va Macario con la pompi arriba. Se va Macario. Pues sí, con la canción Pompi Arriba.
1: Vaya, que no se les olvide que hoy juega el Facito contra el equipo innombrable de la capital salvadoreña en la Liga Gana Play, en nuestro fútbol nacional.
0: Macario se va bailando la pompi arriba. Con la pompi arriba, Macario.
1: Con andar mandando a volados, así es que se les odió el otro, mire, ven.
12: Malditos.
1: Ay, maldito por ahí.
0: Este programa es clasificación.
1: Clasificación A, dice Don César Vallecillos allá en...
0: Este programa es clasificación A.
1: Para

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1: 8 de la mañana, con 10 minutos.
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Buenos días. Damos inicio a este día jueves 8 de octubre del 2026 y me encanta saber que todos ustedes andan activos a través del nuevo WhatsApp. Si usted me está escuchando y dice, Andreita, ¿por qué no han leído mi mensaje? Pues tenemos un nuevo número acá en Achévere, es 7535-6600. Se lo repito de nuevo y más despacio. 7535-6600 para que usted pueda ya empezarse a reportar con todos nosotros. Yo los voy a estar añadiendo y voy a estar leyendo, voy a estar escuchando todos sus mensajes para que siempre tengamos pues esa comunicación. Por ahí me dicen, Andreita, ¿me puedes complacer con Cara de Gitana desde San Juan Nonualco? Me encanta que estemos también con algo nacional. Ya va a ir sonando Cara de Gitana para que todos ustedes la vayan disfrutando. Yo creo que el grupo Algodón no nos puede hacer falta, más ahorita que ya casi vamos llegando al fin de semana. Ya voy a ir agregándolos a todos, los voy a ir escuchando y así vamos a ir estando siempre en comunicación. Gracias de verdad a todos los que se están reportando. Tenemos más de 250 mensajes que están pendientes, así que nada más me tienen un poquito de paciencia y con muchísimo gusto yo los voy a ir complaciendo. 8 de la mañana con 30 minutos, luego de esta canción nos vamos a una pequeña pausa y ya se viene Cara de Gitana para seguir disfrutando de este día jueves.

0: 8:31 por ahí ya voy leyendo todos sus mensajitos, por favor un poquito de paciencia, recuerden que llamadas no puedo contestar, solamente mensajes y también audios que ya voy a ir escuchando fuera del aire para irlos agregando a todos ustedes. Si usted no tiene su nombre registrado con su número, por favor me lo manden un mensajito. Muchísimas gracias y pues vámonos a una pequeña pausa y ya regresamos con más en El Desahogo Chévere.
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2: 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Son las
1: 8:32. 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
3: 8 de la mañana con 35 minutos. 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
1: Ocho de la mañana con 42 minutos.

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2: 8 de la mañana con 45 minutos.

0: 8 de la mañana con 54 minutos. 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
1: Continuamos con más acá en el 100.9. Por ahí tenemos varios mensajitos de todos ustedes. Gracias de verdad por estarse reportando ya en nuestro WhatsApp. Si usted todavía no ha registrado el nuevo número de La Chévere, recuerde que es 7535-6600. 7535-6600 para que usted esté pendiente de todo lo que vamos a estar realizando. No se preocupe que ya vamos a tener nuevamente nuestro canal de difusión donde usted va a estar pendiente de todo lo que está sucediendo en el set más chévere para compartir con todos ustedes. Ya son las 8 de la mañana con 55 minutos y hemos tratado de irlos complaciendo en lo que seguimos agregando todos sus números. Así que en estos momentos nos vamos con el ascensorista, que por ahí lo estaban solicitando. 8 de la mañana con 56 minutos.

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Nueve de la mañana con 13 minutos.

9 de la mañana con 19 minutos y continuamos con más acá en el 100.9. Por ahí ya he ido agregando a varios de ustedes. Me encanta que estén súper activos a través del nuevo WhatsApp de La Chévere, 7535-6600, para que ustedes estén comunicando siempre con todos nosotros. Y pues ustedes saben que acá en el 100.9 de verdad nos encanta complacerlos, nos encanta ponerles buena música, pero también nos encanta darles muy buenas noticias, así que pendientes con lo que se viene.

0: Y ustedes dirán, Andreita, ¿de qué me estás hablando? 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
0: Yo súper bien, feliz de recibirlos por acá, de realmente saber todas las buenas noticias y todo el trabajo que está realizando Diparvel El Salvador. Así que yo quiero que me cuenten un poquito de todo lo que Diparvel tiene este mes para todos nosotros.
1: Sí, fíjate que con el compromiso de seguir sirviendo a la población salvadoreña a través de nuestro programa de responsabilidad social empresarial, Diparvel, conscientemente del problema de cáncer, 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
2: Sí, buenos días, un gusto, Andrea, un gusto, gracias a todos los radios escuchas, pues, que nos están sintonizando. 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Entonces Fundación se encarga de poder dar esa prevención y ayudar a salvar vidas, que es lo más importante, porque dentro de la Fundación pues tenemos sobrevivientes. 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
0: 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también. Así que no sé si tenemos algún mensaje final que queramos otorgar a nuestra audiencia.
1: Sí, un dato y un mensaje final. Fíjate que el cáncer detectado tempranamente tiene una tasa de supervivencia de 5 años aproximadamente, del 90 y 99%. 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
0: 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Ya son las 9 de la mañana con 28 minutos y continuamos con más acá en el 100.9, así que nos vamos con Cristian Nodal.

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5: 9:00 a.m. con 33 minutos.
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2: 9 de la mañana, con 34 minutos.
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1: 9 de la mañana con 55 minutos. 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
1: mi... 9:56 y seguimos activos acá en el 100.9. Por ahí están sonando varias de sus canciones favoritas. Por ahí estoy pendiente todavía del WhatsApp. Tenemos muchísimos mensajes de todos ustedes y obviamente que les agradecemos por estarse ya reportando a través del nuevo WhatsApp más chévere de todo El Salvador. 7535-6600. 7535-6600. Ese es el nuevo número de WhatsApp de La Chévere, donde todos ustedes se andan reportando. Ya tenemos a muchísimos de ustedes agregados. Por ahí saludos a Angie, a Samuel Hernández, a Ronald Delgado, a Juan, a Mario Flores, Vicente Hernández, a Wilfredo Crespín, a Marta, a Eloy Guardado, a Karina Hernández, Alfredo Flores, Rafael, Roxana de Salazar, Ronnie Vázquez y muchas personas más que por ahí están pendientes. Me hace falta agregar a un montón de ustedes todavía y por eso es que estamos desaparecidos un poquito de acá del FM, pero acá ando pendiente. No crea que no los estoy escuchando, no los estoy leyendo. Estoy tratando de que todos ustedes ya queden agregados y que ya puedan ir sonando también sus canciones. Saludos, Andreita, Dios te bendiga. Siempre que quiero saludos para mi cumpleañero Juan José Martínez en Camones, se escucha el 100.9. Cumple 23 años el día de mañana, primeramente Dios, dicen por ahí. Feliz, feliz cumpleaños, que se la pasen muy bien. Por ahí tenemos a Berenice Centeno. Mi estimada Berenice Centeno, ahorita ya quedaste agregada al WhatsApp más chévere. Por ahí me dice Lady, que también está pendiente del 100.9. Saluditos y muchas gracias. Por ahí tenemos también a Carlita, que anda pendiente de todo. Qué bonito saber que todos ustedes están pendientes. Miguel Ángel Pérez, buenos días. ¿Qué nos anda diciendo?
2: Andrea, buen día.
1: Buenos Saluda días.
2: Miguel, quiero una canción. Invéntame, de Marco Antonio Solís. Ya te agregué a La Chévere.
1: Invéntame, yo también te acabo de agregar por acá para que estemos conectados y ya te vamos a ir poniendo la canción Invéntame para que puedas disfrutarla y obviamente que todos acá en el 100.9 la pasemos bien chévere. Ya son las 9:59, como si nada, el tiempo ha ido volando. Juana Guadalupe nos pregunta que si ya la agregamos. Sí, mi niña, ya está agregada. Una canción, Las Vueltas que da la vida, ya se la vamos a ir buscando. Miren que el WhatsApp está colapsadísimo ahorita cuando les digo eso, de verdad. Se los agradecemos de todo corazón, pero sí les decimos nada más, ténganos un poquito de paciencia, un poquito de paciencia para que vayan sonando todas esas canciones y que lo pasemos bien chévere acá en el 100.9. Gracias de verdad. Víctor Nicolás Rosales me dice, yo no he tenido respuesta, ya les vamos a ir poniendo por ahí un GIF, le vamos a poner un mensaje para que ustedes sepan que ya están agregados. Igualmente, si a usted ya le aparece el logo de La Chévere, es porque ya está agregado, mi niño. No se me preocupe, que todos van a quedar registrados en el WhatsApp más chévere. 10:00 a.m. Después de Invéntame, nos vamos a una pequeña pausa y ya regresamos con más en el 100.9.

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8: 10 de la mañana con 6 minutos.
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0: 10 de la mañana con 27 minutos. Por ahí andamos con energía, escuchando todas estas canciones que han solicitado a través del WhatsApp. Yo sé que ahorita he estado un poco inactiva acá en el FM, pero ando pendiente de todos ustedes a través del WhatsApp. El nuevo número de WhatsApp de La Chévere, 7535-6600, 7535-6600, es el nuevo número de WhatsApp para que usted se pueda comunicar con todos nosotros. Miren que ya llevamos un montón de personas agregadas, y pues obviamente si usted todavía no se ha comunicado, mándenos todavía mensajito, que nosotros por ahí estamos agregando absolutamente todo. Todo lo que ustedes quieren escuchar también, por ahí andamos pendiente. Pero ustedes saben que en el Desahogo Chévere nos encanta complacerlos, pero darles también muy buenas noticias. Es por eso que yo me encuentro vía telefónica con don Juancito de Laboratorios Suizos. ¿Qué tal, don Juancito? ¿Cómo estamos?
1: Pues bien, un gusto saludarles. Así que, bueno, listo siempre para el interrogatorio, y desearles siempre muchísimas bendiciones a todos.
0: Muchísimas gracias, don Juancito. Mire que nosotros andamos siempre pendientes todos los jueves de saber qué es lo que nos tiene Laboratorios Suizos, y es que hoy conversaremos sobre la regeneración de cartílagos en personas con sobrepeso mayores de 45 años. Algo que posiblemente uno dice, todavía no lo he padecido, todavía no lo he sufrido, pero yo sé que muchas personas mayores de 45 años, especialmente con sobrepeso, sufren dolor en las rodillas y caderas. La pregunta directa sería, don Juancito, ¿ese dolor tiene que ver con el cartílago?
1: Bueno, puede ser que esa es una de las causas, ¿verdad? Porque el sobrepeso va a generar presión sobre las articulaciones, porque está sosteniendo más libras de lo que, para lo que está hecho, pues, ¿verdad? Entonces, obviamente, el sobrepeso y combinado con el avance de la edad, porque a medida de que vamos teniendo pues más años, alrededor de 40, 45 años, pues el metabolismo no es el mismo que cuando teníamos 15 años, ¿verdad? Por supuesto. Entonces, se va pues obviamente haciendo un poquito más lento, y eso puede disminuir el aporte de nutrientes a esas áreas, en general a todo el organismo. Pero lo importante es que si hay sobrepeso, pues esto no está colaborando para cuidar el cartílago, y si ya hay un desgaste, pues estamos generando pues mayor desgaste, ¿verdad? Ahora, la pregunta es, ¿podemos cuidarlo? ¿Podemos proteger lo que queda? ¿Podemos evitar la progresión del desgaste de los cartílagos? Sí, fíjate que sí podemos hacerlo, pero tenemos que tomar medidas importantes, y también pues el aporte de algunos suplementos que nos van a ayudar, y también el tratamiento médico y el seguimiento médico sumamente importante para poder lograr eso. ¿Qué le parece a usted esto?
0: A mí me parece súper interesante todo lo que estamos hablando, don Juancito. ¿El sobrepeso realmente empeora tanto la situación, don Juancito?
1: Sí, y fíjese que porque cada libra de más o cada kilo de más aumenta la carga sobre las rodillas y caderas, y era lo que les decía, eso no va a colaborar a cuidar lo que queda, ¿verdad? Sino que va a ir aumentando la carga, generando mayor progresión del desgaste que podría ser. Ahora, hay que recordar una cosa, esta es una de las causas por las cuales nos pueden doler las rodillas, porque si también están incluidas otras articulaciones por allí, podría haber una elevación del ácido úrico, ¿verdad? Y normalmente eso se nota cuando vamos subiendo gradas. En algún momento las rodillas son las que más se sienten, ¿verdad? Entonces, puede ser por eso la consulta con el médico ortopeda, reumatólogo, es sumamente importante para descartar esas causas. Ahora, lo importante es que también estas libras de más, pues está afectando los tejidos grasos, eso produce inflamación, daña aún más el cartílago. Entonces, bajar de peso es clave. Fíjese que solo bajar entre un 5 y un 10% del peso corporal va a ayudar a reducir el dolor, la inflamación, y ayudar a que las articulaciones funcionen mejor. Eso significa que vamos a obtener pues mayor flexibilidad, la mayor libertad de movimiento, disminución del dolor y disminuir el uso de analgésicos no antiinflamatorios, no esteroides, así a largo plazo, pues, porque al disminuir, al ir mejorando esta condición, pues obviamente se va disminuyendo también el dolor y utilizando menos esto. Ahora, algo sumamente importante es que nosotros tenemos que poner de nuestra parte, ¿verdad? Controlar la alimentación, bajar de peso, no tenerle miedo al ejercicio, porque muchas veces el ejercicio tenemos miedo, ¿verdad? De hacerlo porque nos va a dañar las articulaciones, dice, pero hay ejercicios que no van a dañar las articulaciones que están dañadas, ¿verdad? Esto es muy importante. Nosotros tenemos que colaborar a cuidar lo que queda del cartílago, a evitar la progresión del desgaste y ir generando pues una mejor calidad de vida de ese nivel. ¿Qué le parece a usted?
0: A mí me parece bien importante toda la información que nos está compartiendo don Juancito, porque definitivamente hay que cuidarnos. ¿Qué es recomendable hacer para mejorar la salud de los cartílagos? ¿Y será que existen productos para mejorar esta condición, don Juancito?
1: Sí, fíjese que una dieta rica en proteínas, colágeno, vitamina C, alimentos ricos en omega 3, ayudan a la reparación. En cambio, el exceso de azúcar y ultraprocesados van a aumentar la inflamación. Vea usted que es importante es mantener una dieta equilibrada. Colaborar para que baje de peso, para bajar de peso, para irle ayudando pues a esta regeneración del cartílago. No vamos a lograr la regeneración del cartílago como cuando teníamos 15 años, ya lo sabemos, ¿verdad? Porque la regeneración del cartílago también es limitada, pero sí podemos ayudar a cuidar lo que queda, como les digo, y recuperar pues mayor flexibilidad y movilidad. Ahora, importante también colaborar en el sentido de no solo pues de la alimentación, sino también el ejercicio, como les decía, nadar, bicicleta estacionaria, caminar, ¿verdad? Ese es un evento importante. Por otro lado, tratar de dormir bien, gestionar positivamente el estrés, la hidratación diaria es importante. Ahora, hay suplementos que pueden ayudar y colaborar para esto, sí, cómo no. Hay un producto que se llama Osteopiflex Complex de laboratorios suizos. Es a base de glucosamina, condroitina, colágeno, complejo MSM, vitamina C, manganeso y todo esto, que va a ir a ayudar a esta regeneración, a colaborar, a apoyar en la regeneración del cartílago, ¿verdad? Eso es sumamente importante. Y también va a colaborar a la regeneración o a la producción de grasita lubricante, ¿verdad? Okay. Y por otro lado, lo otro es el seguimiento médico, sumamente importante, ¿verdad? Para que pues no pueda cuidar de que no se vaya a complicar esto. Eso es sumamente importante. ¿Y sabe qué? Hay otro producto que se llama Osteopiflex en gel. La gel es para masajear las articulaciones como un complemento a Osteopiflex Complex vía oral. ¿Qué le parece?
0: A mí me parece súper bien, don Juancito, porque eso significa que Laboratorios Suizos está pendiente de toda nuestra salud y obviamente que tienen por ahí diferentes productos. Así que yo quiero saber cómo nos podemos contactar con ustedes, cómo podemos saber un poquito más de todos esos productos y así también mejorar nuestra salud, don Juancito.
1: 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Temas sobre desparasitación, energía, refrigerio, catarro, para ampliar pues un poco más sobre los temas que conversamos acá en estos diálogos que tenemos.
0: Excelente, don Juancito, de verdad, muchísimas gracias por acompañarnos un jueves más acá en el set más chévere y traernos información tan importante de Laboratorios Suizos.
1: No, muchas gracias a ustedes por la oportunidad y de nuevo desearles mucha salud y abundantes bendiciones para todos y hasta la próxima, si Dios así lo permite.
0: Excelente, don Juancito, muchísimas gracias. Y bueno, chicos, ya escuchamos todas las noticias importantes que tenía Laboratorios Suizos para nosotros. Por favor, hay que cuidar muchísimo de nuestra salud. Si tiene dudas o consultas, siempre vaya y consulte con su médico de cabecera. 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Son las 10:37 y vamos a continuar con más acá en el 100.9. Por ahí me estaban pidiendo Señorita Cumbia de los Cocodrilos, así que nos vamos con esa canción y a seguir disfrutando del día jueves.

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7: 10 de la mañana con 44 minutos.
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1: Bueno, y continuamos con más acá en el 100.9, sonando por ahí esas canciones que a ustedes les encantan. Y sigo por ahí agregándolos a todos ustedes. Saluditos a Mario Rivas, que por ahí anda presente. También a Lidia. Ahorita vamos a agregar a Mario Rivas. Por ahí, si usted nos está escribiendo y sabe que no tiene su nombre, por favor envíame de una sola vez su nombre. Y con muchísimo gusto nosotros lo vamos a estar agregando a través de nuestro WhatsApp 7535-660-7535-6600, para que ustedes ya puedan estar de nuevo en el WhatsApp más chévere de todo El Salvador. Media vez la mayoría de ustedes estén agregados, vamos a ir compartiendo por ahí el link para que ustedes se puedan ir agregando a nuestro canal de difusión, donde van a tener contenido exclusivo para solo las personas que estén en

0: ese grupo de WhatsApp. Solamente denos chancecito de terminar de agregarlos a todos y con muchísimo gusto ustedes van a poder ser los primeros en estar por ahí, en este grupo donde vamos a estar compartiendo contenido de todo lo que andamos haciendo en los diferentes turnos. Por ahí estamos agregando también a Carlos en estos momentos solito. Uy, niño, no puedo recibir llamadas. Por favor, mándeme nota de voz o mándeme mensaje. Por ahí dicen, a mí no me han agregado. Andreita, por favor, ya está agregada Elizabeth. Ya viene por ahí don Rolando Cruz, miren. Ya viene entrando. Bienvenido, pase adelante don Roland a su casa. Bueno, tenemos por ahí Luis, terminación 3344. Por favor, envíeme por ahí su nombre para confirmar que sí es Luis. Mi niño, cara de gitana ya sonó. Hace un ratito ha sonado cara de gitana para que ustedes puedan por ahí disfrutarla. Tenemos a Josué Flores. Soy Jessica. Mire, pero es que yo no sé por qué se ponen otro nombre, niño. Porque yo aquí ya la tenía registrada como Josué y no es Josué, dice que es Jessica. Así que ahorita la vamos a ir agregando. Y quiero ver, mi niño, mándeme por ahí, Giovanni, mándeme qué otra canción quiere escuchar y nosotros con muchísimo gusto se la vamos colocando. No se ponga triste. Por ahí ponemos, ¿a quién más? Mari de Mendoza. Saluditos a Mari de Mendoza, que por ahí anda pendiente también del 100.9. Miren qué bonito, de verdad, cómo se ha visto esta gran familia del 100.9. Nos tiene como locos a todos nosotros, pero no importa. Lo importante es que usted esté aquí ya en el WhatsApp más chévere. Por ahí tenemos a Carlos. Vamos a escuchar qué nos anda diciendo. Buenos días.
1: Por ahí.
2: Hola.
1: Buenos días, Andreita, ¿qué tal? Yo solo quiero pegar en la radio. ¿Cómo estamos, don Roland? Y Andreita, pues hoy que tenemos nuestro nuevo número, que es el 75 35 65 000. Ya lo podemos de memoria. 75 35 65 00. Para todos los fieles oyentes.
0: 66 66.
1: Bueno, aquí estamos nosotros. Bueno, ando acá por Quetzaltepeque, don Roland. Y siempre la niña Juanita no para de escuchar el desahogo chévere. Ahí está ella escuchándolo y me dijo que la saludara. Niña Juanita, no.
3: Felicidades.
1: Por acá estamos en Reciclaje Chévere. Me pone una cancioncita a mí también, don Roland. Se verá tiempecito ahí por ahí. Póngame una de los Bukis.
3: ¿Cuál?
1: Adiós, porfa. Andreita,
3: no.
1: Y don Roland. Pase feliz día. Hola.
3: Hola, hola, Carlos. Hola.
0: Hola, don Roland. ¿Cómo estamos?
3: Hola, Andreita. Hola. Bien, saludando a la niña Juanita.
0: A la niña Juanita, que por ahí anda en Quetzaltepeque, dicen, escuchando sí. El 100.9. Mire que tenemos infinidad de mensajes, don Roland. Dios, yo mío. No le voy a mentir. Hay muchísimos mensajes. Yo creo que vamos a ir de a poquito todos ayudándonos. Tremendo, porque son muchos, muchos de verdad. No se imaginan cuántos contactos de la chévere teníamos y cuántos hay, porque ahí nos dicen, yo soy nuevo completamente.
3: Imagínense.
0: Entonces, nos alegra de verdad. Yo les digo, los he tenido abandonados este día acá en el FM, pero yo estoy pendiente del WhatsApp. Y les estoy respondiendo, estoy poniendo la cancioncita que ellos quieren. Y sigo agregándolos para que no me digan, Andreita, yo no puedo ver el logo de la chévere.
3: Andreita, ¿y cuál es el nuevo número de WhatsApp?
0: El nuevo número es el 75 35 66 00. 75 35 66 00. Ahí está el nuevo número de WhatsApp. Tenemos ya la terminación 4206. Nos ha mandado un video, mire. Ajá. Vamos a ver qué video es. Ay. Mire qué linda. Qué bonito, ha sacado varias fotos mías y ha puesto esta canción. Muchas gracias. ¿A qué turno, a qué hora está el turno de Fabiola Ardón? Fabiola Ardón es locutora de Radio La Urbana, Radio Hermana Nuestra, y ahí está de 2 de la tarde a 4 a través del 94.9. Me encanta que toda la familia, tanto de La Urbana, Superestrella, ABC, La Guapa, Astral, que son radios hermanas de Radio La Chévere, han estado por ahí activándose también con el nuevo número de WhatsApp de La Chévere. Don Roland.
3: Mire, qué bien, Andreita.
0: Me gusta muchísimo eso porque al final somos una familia. Correcto. De Radio Corporación El Salvador.
3: Así es.
0: Y qué bonito de verdad saber que siempre están ahí pendiente, Don Roland.
3: Saludos para la hermana Fabiola.
0: Ahí está. Bueno, nos vamos quedando con la canción Este Adiós. Ya son las 10 de la mañana con 59 minutos. Luego de eso nos vamos a una pequeña pausa y continuamos con más de sus canciones favoritas en el Desahogo Chévere.
3: Sale.
0: Vámonos.

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3: 11 de la mañana con 4 minutos.
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0: Chan Chan.
1: Anda bailando Don Roland.
0: ¿Y quiénes eran ellas?
1: Mire que ellas son las reinas del sabor,
0: reina
1: Don Roland.
0: Del sabor.
1: Ajá. Y vaya que se nota, ¿verdad?
0: Sí, tienen sabor. Sabrosas.
1: Mire, me encanta de verdad, Don Roland, cómo la hemos pasado.
0: Ajá.
1: Yo sé que algunos me dicen ahorita, anda que ahorita todavía me debe mi canción. Mm-hmm. Le debemos a un montón, Don Roland. Yo no le voy a mentir.
0: Qué barbaridad.
1: Pero qué bonito es recibir a toda la comunidad de La Chévere.
0: Sí,
1: definitivamente.
0: Sí que sí.
1: Por ahí me estaban diciendo, yo soy fiel radioescucha de El Rey de la Noche.
0: ¡Ah, vaya!
1: Pero qué buena programación que tienen. Y ahí nos han estado saludando porque obviamente todos estamos recalcando que La Chévere tiene nuevo número, Don Roland.
0: ¿Cuál es, Andreita?
1: Es el 7535-6600-7535-6600 para que usted pueda comunicarse con todos nosotros. Créanme que ahorita nos han sentido un poquito perdidos.
0: Así
1: pero
0: es
1: porque estamos agregándolos a todos, absolutamente a todos. Por acá tengo la terminación 5491 que nos dice: buenos días, Radio La Chévere. Soy nueva en enviarles mensajes, pero los escucho desde hace mucho tiempo, así que quisiera que me complacieran con la nueva canción de Ricardo Arjona con Grupo Firme.
0: Ajá.
1: Que ayer la pusieron, pero no la dejaron sonar toda, dice.
0: No la dejó, es cierto.
1: Muchas gracias, feliz día, los escucho desde Sensuntepeque Cabañas. Muchísimas gracias, mi estimada o mi estimado, mándeme por favor su nombre para poderlo agregar al WhatsApp de La Chévere. Justamente así nos han caído un montón de mensajes, Don Roland, y lo único que le pedimos es que se identifique y me diga: hola, Andreita y Don Roland, soy fulanito de tal.
0: Sí.
1: Y quiero escuchar tal canción, o los escucho desde tal lado.
0: Exacto.
1: O quiero que me agreguen al WhatsApp para que nosotros no los tengamos ahí sin nombre, que es lo más importante para nosotros.
0: Así es, Andreita.
1: Saber quiénes son los que andan ahí pendientes del 100.9. Mire, solo ahorita, Don Roland, híjole.
0: Ajá.
1: Tenemos a la terminación 5748, terminación 6178. Ya agregamos a Ana María Carvajal, ya está Sonia también, Marlene Campos, terminación 9540 nos falta, terminación 3686 nos falta, y ya solo les voy a ir diciendo las terminaciones porque si no,
0: sí,
1: seguimos así: 8772, 9808, Kevin Rafael dice que es, ya lo vamos a agregar por acá. Justamente yo me he tomado el tiempo de irles diciendo, leyéndolos, y a los que no le han puesto como su nombre, les pido por favor que me envíen su nombre. Así fue como Kevin Rafael me lo envió. Yo, como les digo, ahorita nada más los vamos a estar agregando porque algunos nos estaban preguntando qué va a pasar con el grupo donde nos subía foto, Andreita. No se preocupe, vamos a terminar de agregar a todos durante estos días.
0: Sí.
1: Y ya luego les vamos a mandar el link para que ustedes, o les vamos a avisar, ya está el canal, se lo ponemos en los estados de WhatsApp.
0: Sí.
1: O si usted no lo tiene, pues nos pregunta, pero esto todavía no va a empezar a preguntar. Y el link del canal todavía no, mi niño.
0: ¿Y el link?
1: Vamos a esperar unos días para que todos terminemos de agregarnos, Don Roland.
0: Está
1: y
0: bien,
1: ya luego
0: está bien.
1: Vamos a subir contenido de Don Roland bailando en el set más chévere.
0: En la mesa.
1: Contenido exclusivo solamente para los que estemos por ahí. Me dicen, me pueden poner El Frío de Tu Ausencia de Gali Galeano.
0: Sí,
1: ya casi,
0: sí,
1: Emigrante,
0: sí.
1: Latino, dicen por ahí, Don Roland.
0: También.
1: Mire que Emigrante Latino creo que va bastante con el mood que andamos de las reinas del sabor.
0: Cabal. Sí.
1: Yo digo que nos vamos entonces con esa canción, Don Roland.
0: Adelante, Andreita.
1: 11 de la mañana con 25 minutos. Vámonos entonces con Emigrante Latino.

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3: 11 de la mañana con 34 minutos.

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1: 11 de la mañana con 35 minutos y en estos momentos nos reportan que hay un camión que impactó contra un árbol y deja 3 lesionados en la carretera Comalapa. El percance ocurrió en el kilómetro 27 de la autopista Comalapa en las inmediaciones de Olocuilta, La Paz Oeste. Según los reportes preliminares, el conductor perdió el control y salió del carril donde él iba conduciendo. Ya las autoridades correspondientes se encuentran en el lugar y obviamente se les pide a todos los automovilistas tener muchísima precaución en la zona y si pueden también tomar alguna ruta alterna para su destino, también sería una muy buena opción.

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Once de la mañana con 36 minutos.

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Muy buenos días, El Salvador, tierra de multiplicación, tierra de bendición, donde cada oración es sembrada como una semilla en fe, en justicia, que se multiplica y da fruto al 100 por 1. Gracias por esta tierra bendita, Señor. Gracias por este cielo de milagros, de bendiciones. Por eso te alabamos con todo nuestro corazón. Delante de los dioses te cantaremos salmos. Nos postraremos hacia tu santo templo y alabaremos tu nombre por tu misericordia y tu fidelidad, porque has engrandecido tu nombre y tu palabra sobre El Salvador. El día que clamé, me respondiste. Me fortaleciste con vigor en mi alma. Te alabarán, oh Jehová, todos los reyes de la tierra, porque han oído los dichos de tu boca y cantarán de los caminos de Jehová. Porque la gloria de Jehová es grande, porque Jehová es excelso y atiende al humilde, mas al altivo mira de lejos. Gracias por nuestra vida, Señor. Gracias por esta palabra que es viva y eficaz y más cortante que un arma de dos filos. Gracias porque la dejaste escrita para nosotros, tus hijos. Gracias porque nos enriquece, nos levanta, nos vivifica. Gracias por mi país hermoso, El Salvador. Bendito sea El Salvador desde ahora y para siempre, Señor. Gracias por nuestro presidente Nayib Bukele. Gracias, Señor, porque lo escogiste para nosotros, lo bendecimos. Hablamos bien de él. Declaramos que camina en integridad y en tu justicia, en el nombre de Jesús. Bendecimos su familia, sus colaboradores, su gestión, y que este día a todos nos vaya bien con tu bendición y tu favor, Señor. En el nombre de Jesús, muy buenos días, El Salvador.

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2: 11 de la mañana con 54 minutos.

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1: ¿Qué tal a todos? Muy buenas tardes y bienvenidos a una nueva edición de Más Deportes a Radio. El gusto que nos pueda acompañar en este día jueves 8 de octubre para platicar de todo lo que ha acontecido precisamente en el deporte nacional. Programa número 458 para, pues como ya bien lo decimos, informarle siempre a usted que nos escucha a través del 100.9 Radio La Chévere. Siempre muy bien acompañado de grandes profesionales que en esta tarde pues me acompaña igualmente la compañera Rebeca Martínez, a quien le doy la bienvenida. Buenas tardes.
2: Muy buenas tardes, Saúl. Un saludo poder, un gusto, mejor dicho, poder saludarte a ti, también a Benjamín, para hablar de todo lo que se viene. Ya el día de mañana tenemos la acción con la selección femenina. El Salvador obtuvo ya su primera victoria en este torneo, un CAF sub-16, 2-0 contra Belice. También ganó Guatemala, que es próximo rival del Salvador, así que vamos a estar hablando de eso y mucho más en esta edición.
1: También le damos la bienvenida a nuestro compañero Benjamín López. Buenas tardes, Benjamín.
3: Bueno, buenas tardes, Saúl. Hola, Rebeca. Jueves 8 de octubre, estamos en la recta final de una semana con mucha actividad deportiva. Se vienen también un par de eventos nacionales e internacionales muy importantes para el deporte, y por supuesto que vamos a tener acá esta información.
1: Así es, además de invitados importantes que nos van a estar acompañando durante el resto del programa. 56 minutos por delante, los invitamos a mantenerse en sintonía del 100.9 y las distintas plataformas del INDES. Agradecemos igualmente a nuestro compañero Denis Cruz, que se encuentra como siempre en la realización y producción del programa, y a nuestra estimada Nubia Guido, que hoy se encuentra en fotografía, la que ustedes pueden ver precisamente a través de las distintas plataformas del INDES, a don Rolando en cabina de 100.9, que siempre nos manda la señal para acá, al Palacio de los Deportes, Carlos el Famoso Hernández. Y por supuesto, sin más que agregar, como ya bien adelantaba Rebe, mucha información que tenemos para este día. Vamos a iniciar precisamente con lo que viene, por decirlo de alguna forma, recién salido del horno el día de ahora por la mañana. La selección mayor de fútbol femenino completó su única práctica, creería yo, en el recinto deportivo del estadio Cuscatlán. Todos sus demás entrenamientos los ha realizado precisamente en las instalaciones de la Federación Salvadoreña de Fútbol, y pues con dos o tres entrenos más por delante para ya culminar su preparación de cara al partido de mañana a las 7:30 de la noche frente a su similar de Paraguay, partido, o mejor dicho, rival que van a tener por segunda ocasión tras el partido disputado precisamente en la última Copa Oro, donde El Salvador cayó 3-2 frente a el conjunto guaraní. Novedades precisamente que nos platicaba el profesor Erika Acuña, pues se espera que en los dos partidos pues marche un 11 diferente. Van a haber rotaciones precisamente, no va a ser de la partida Samantha Fisher, por lo menos en el cuadro titular. Pero que igualmente va a haber minutos. Él espera que por lo menos el 80% de las jugadoras que completan la nómina pues vean minutos prácticamente, y nos mencionaba que pues en el entrenamiento interescuadras que se realiza entre las mismas jugadoras, pues prácticamente, por decirlo de alguna forma, el equipo B se encuentra en mejores condiciones tácticas que el mismo equipo A, y esto debido al roce que tuvieron precisamente en los Juegos Centroamericanos y del Caribe de Santo Domingo 2026. Así que por lo demás, igualmente no van a arriesgar a Victoria Mesa, que como bien adelantaban ayer por Más Deportes Televisión, no se encuentra bien físicamente. Así que la idea, según el profesor Erika Acuña, es protegerla físicamente, precisamente porque no quiere arriesgar la carrera de Victoria Mesa en una serie de juegos amistosos. Hoy por la tarde van a realizar la práctica, la selección de Paraguay va a reconocer el estadio Cuscatlán, y ya todo pues prácticamente quedando listo para el partido de mañana a las 7:30 de la noche en el monumental estadio Cuscatlán. Compañeros, ¿qué sensaciones tienen ustedes de cara a este partido frente a Paraguay en el retorno de la selección azul y blanco al monumental Cuscatlán?
2: Bueno, yo creo que podemos mencionar algunas cosas importantes de esta selección femenina, y es que hasta la fecha, si no me equivoco, lleva alrededor de 8 o 9 partidos que no ha perdido en condición de local, y eso me parece que es un punto a favor de esta selección. Sí me llama mucho la atención y creo que es muy acertada la decisión del profesor Erika Cabuña de no querer arriesgar a Victoria Mesa. Recordemos que al fin y al cuenta son partidos amistosos, si bien es cierto, son partidos que van a servir de preparación para la eliminatoria que se viene contra Estados Unidos, pero me parece que es lo más sensato. Luego es la oportunidad en donde el profesor Erika Cuña va a tener prácticamente con o va a contar con el plantel completo, pensando ya en los siguientes compromisos que se vienen, porque como ya lo mencionábamos, Samantha Fisher está de vuelta, Elaily Hernández también, que considero que son piezas claves para esta selección, pero que después también del trabajo hecho en los Juegos Centroamericanos y del Caribe nos da aquella sensación que esta selección de El Salvador no está dependiendo únicamente de un once titular, sino que cuando no está ese once titular, las que están en la banca lo hacen igual de bien. Entonces al final mete en un problema, pero en un buen problema al entrenador, porque tiene mucha variedad, tiene jugadoras de dónde escoger. Entonces eso me parece que es algo muy positivo en esta selección, y sobre todo que yo creo que el día de mañana nos espera un gran espectáculo, teniendo en cuenta que la selección femenina nos tiene acostumbrado siempre a eso, a darlo todo al momento en el que está jugando.
1: Benjamín, ¿qué sensación le da precisamente a usted esta selección femenina de cara al partido frente a Paraguay? Un duro partido, lo mencionaba el profe Eric, que este partido va a funcionar para que el plantel tenga rodaje de cara al partido frente a Estados Unidos, mas no es el rival que va a servir de preparación contra Estados Unidos, porque son cualidades muy diferentes.
3: Sí, bueno, ayer mencionaba, tuvimos la oportunidad de conversar un poco con el profe Eric Acuña, y él mencionaba que era un partido importante, más que todo para ver detalles técnicos, un partido que llega en un buen momento para el equipo. Recordemos que el gran objetivo es el 27 de noviembre en Texas, cuando se enfrenten en los cuartos de final a Estados Unidos, en el campeonato con CACAF femenino 2026, el partido, digamos, es el gran objetivo que se tiene con esta selección para, y el otro dato que yo recalco importante, bueno, el técnico va a contar con todas sus piezas, las mejores jugadoras, teníamos, ayer veníamos también a Brenda Serén, a Samaria Gómez también, que son jugadoras importantes en el esquema, y también mencionaba el profesor de que bueno, el nombre pesa, por supuesto, y la trayectoria que tienen estas jugadoras, pero hay un equipo o un grupo que se ha consolidado y ha estado trabajando durante este periodo, y eso le brinda la oportunidad de que no solo porque vienen de afuera ya tienen reservado el grupo, no, que hay que luchar y se tienen que ganar ese lugar, y eso también va a permitir a la interna o a nivel es generar un poco de competitividad de positiva para que el profe Acuña pueda ver quién está en mejor condición para poder cumplir con este compromiso que, como él mencionaba, si bien es un partido amistoso, pero se trata de abordarlo con compromiso y con responsabilidad para tratar de darle una alegría y mantener el estilo y el ritmo ganador que ha mostrado esta selección.
1: Así es, va a ser un partido de suma importancia, como ya bien lo decimos, para que precisamente las chicas retomen este rodaje, sobre todo de cara a esa serie del próximo 27 de noviembre. Nos adelantaba también el profesor Erika Acuña que prácticamente el equipo se estaría marchando entre 21 y 22 de noviembre para Dallas para comenzar su preparación allá. Es decir, que van a tener un lapso de entre 5 o 6 días prácticamente para aclimatarse a Dallas, donde va a ser precisamente donde se va a disputar este compromiso frente a Estados Unidos. A eso se le suma que una vez comenzada la liguilla en la Liga MX Femenil, pues las jugadoras que queden fuera de la ronda de liguilla se van a incorporar desde temprano al seleccionado nacional. Se espera que pues empiezan a atender la convocatoria a partir del 16 de noviembre, y pues ya va a tener un grueso de jugadoras para poder entrenar con ellas de cara a ese partido, y pues sucesivamente se van a ir sumando las demás jugadoras también para completar la nómina que va a disputar precisamente este campeonato con CACAF W 2026, como bien mencionaba Benjamín, como ya lo decía.
3: Quisiera destacar también, bueno, adelante, la femenina es una de las selecciones de que, bueno, de una de las selecciones que está trabajando. Ya vemos a la sub-20 allá en Colombia.
2: ¿En Colombia?
3: En Colombia, la sub-16 que está aquí en el
2: torneo
3: CONCACAF, sí. Y las otras selecciones que también han mantenido actividad, que es parte del, digamos, del gran plan maestro de la, sí, de la federación. Y quizás el momento importante para el fútbol salvadoreño, ver a las diversas selecciones trabajando, enfocadas en y más que todo enfocadas con el trabajo, también con los recursos y con mejores condiciones que las que se tenían en periodos anteriores, y eso es muy positivo para el fútbol, motiva, creo yo, un poco a las jugadoras. Ayer veíamos a todo el plantel femenino muy motivado, muy concentrado, muy comprometido, veíamos el entreno también muy intenso, al profe exigiendo ahí como siempre, corrigiendo algunos detalles ahí técnicos, y eso es positivo para el fútbol, en general, digamos, ver esta dinámica o esta rutina de todas las selecciones trabajando y con mejores condiciones que, como digo, las que se tenían anteriormente.
2: Y de hecho, con lo que mencionaba Benjamín, yo quería retomar, porque si no mal recuerdo también es parte del plan maestro el hecho de lograr que la liga femenina se pueda independizar. Recordemos que de momento todavía dependemos, que en los equipos de la primera división sigue siendo un requisito el hecho que tengan un equipo femenino, y a veces el equipo femenino ha hecho un buen trabajo durante todo el torneo, pero si el equipo en primera desciende, al final se termina retirando también el equipo femenino. Entonces, esto creo que tiene que ser también esa ruta, o tiene que ir notando esos pasos importantes para que al final la liga se pueda ir ya separando y que únicamente tengamos una liga femenina, que se le haga la apuesta para un fútbol femenino que nosotros estamos viendo que, dándole las condiciones, está también dando los resultados que se están pidiendo, porque la selección femenina es el claro también reflejo de lo que significa un proceso, de lo que ha costado, obviamente, y de los resultados que se están obteniendo ya en estos momentos.
1: Así es, así que vamos a ver cómo se desarrollan estos próximos dos partidos. De momento, como ya lo decimos, el equipo A, pues lo que pudimos visualizar en esta práctica, el profe trabajó, como ya bien lo decimos, con el 11 base que ha venido trabajando en las fechas FIFA anteriores, por lo menos el 11 base que disputó el partido frente al combinado de Perú en el Estadio Nacional Las Delicias. Riley Meléndez en portería, por derecha Nicola Maya, la saga central por Ilaili Hernández Represa, junto a Basti Delgado. Por izquierda estaba Juana Plata en lugar de Victoria Sánchez Mesa, quien, como ya bien lo decimos, no va a poder ser de la partida para este compromiso. El doble pivote estaba compuesto por Leila Sarabia junto a Alejandra Chirino. Por derecha estaba Dania Fuentes, Dania Gutiérrez, y por izquierda estaba Daniela Fuentes, y en la delantera, pues, Avi Martínez junto a la capitana Brenda Serenese. Pues prácticamente es el once titular quizás con el que vaya a partir el día de mañana, a no ser que haya alguna novedad o alguna que otra baja por lesión igualmente. Pero como ya bien lo decimos, le sorprendió a él, al profesor Eric Acuña, que el equipo B estuviera en mejores condiciones, pero como ya bien lo decimos, harán un análisis técnico-táctico con el cuerpo técnico, nos mencionaba, para ver qué cambios se realizan precisamente para ese compromiso, y si no sorprende en el once inicial, porque así también como los otros partidos que ha jugado precisamente el seleccionado salvadoreño, se ha dado cuenta que las chicas están atendiendo aspectos tácticos. Es decir, tanto que en uno de los partidos, luego que se empató con Costa Rica en Las Delicias y luego se le ganó a Guatemala como visitante, pues nos mencionaba que en el partido frente a Guatemala el equipo supo pasar de un 4-4-2 a una línea de tres centrales con cinco volantes y dos delanteras. Así que, y eso le ha gustado bastante, ese tema de
2: la versatilidad.
1: Exacto. Entonces, vamos a ver si igualmente pues rompe el esquema tradicional que ha venido trabajando. Todo va a depender igualmente del partido que plantee de cara al combinado paraguayo, que creo que todos acá sabemos que no va a ser el mismo estilo de juego que presentó el seleccionado paraguayo hace 2 años, si no estoy mal, en la Copa Oro. 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Y luego el lunes 12 de octubre nuevamente tendremos a la selecta femenina frente a Paraguay desde las 8 p.m. Dos grandes partidos y dos oportunidades para apoyar a nuestras guerreras. 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Así que viva el fútbol femenino, apoya a la selecta y vamos al Cuscatlán a apoyar precisamente a la azul y blanco. Mi estimado Denis, llegó el momento de hacer el primer corte comercial. No se despegue, que al regresar tendremos ya a nuestros primeros invitados.

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1: Gracias por continuar en sintonía de Más Deportes a Radio. Cuando son las 12:20 del mediodía, le damos la bienvenida precisamente a los primeros dos invitados de esta tarde, los primos Gabriel Vargas y Rafael Vargas, atletas de voleibol playa, que nos van a representar precisamente también en el Tour Norseca Continental U23 masculino y femenino. Bienvenidos, chicos, a Más Deportes a Radio. ¿Qué tal se encuentran?
2: Gracias, pues todo bien, gracias por la invitación y estamos
3: muy bien.
1: Buenísimo que nos puedan acompañar, chicos. Bueno, como ya bien lo decimos, estamos a las puertas de disputar esta nueva parada del Tour Norseca U23, esta vez en casa. ¿Qué significa para ustedes disputar precisamente este torneo?
2: Bueno, la verdad es que siempre es un honor representar a El Salvador, y más cuando es en casa. Siempre es emocionante estar con la familia, con amigos que te apoyan desde lejos, ¿verdad? Y estar aquí es todavía mejor, se siente lindo, ¿verdad? Y para mí es emocionante, ¿verdad?
1: Ok.
4: Yo los veo con una sonrisa de oreja a oreja que han venido. Y les quiero preguntar, chicos, a los dos. ¿Jugar en casa lo consideran que es una ventaja, o al mismo tiempo de ser una ventaja también puede ser como un poco de presión? Porque pues, obviamente aquí está la familia, ustedes quieren hacer su mejor papel. ¿Cómo lo ven ustedes?
5: Pues la verdad es que sí, creo que hay mitad y mitad. A veces probablemente eso de tener como la familia aquí, obviamente a uno lo motiva, ¿verdad? Es decir, pucha, voy a darle con todo y aprovechar esta oportunidad de que nuestra gente nos puede ver jugar en persona en estos torneos de gran nivel. Pero también, de cierta forma, a veces existe como esa presión, ¿verdad? Es decir, pucha, les tengo que como quedar bien, aunque al final obviamente no es ese el objetivo, pero sí uno quiere quedar como bien con su gente, ¿verdad? Dar un buen espectáculo, que lo disfruten, y eso, la verdad, creo que hay mitad y mitad, pero creo que eso más se puede ocupar como una motivación, de decir, les voy a dar un buen espectáculo.
4: ¿Y para ti?
2: Sí, bueno, él lo ha dicho, siento que es un poco de las dos, ¿verdad? Pero a mí me gusta, la vez que jugamos el Norseca aquí, que fue hace unos meses, se sintió bastante cálido, el apoyo de todos, pese a los resultados, el resultado fue increíble, ver cómo te apoyaban, y pese a salir del partido, ver que todos estaban ahí para vos. Entonces, la verdad es que me gusta.
1: Y ahora que mencionan la última parada del Tour, bueno, como ya lo platicamos, este va a ser sub-23, ¿qué diferencias ustedes encontrarían precisamente entre jugar, por decirlo así, con los senior o con los mayor, frente ahora a un sub-23, que sabemos que el nivel pues varía un poco, pero sin embargo siempre los sub-23 también están en las paradas del Tour Norseca?
2: Sí, la verdad es que yo siento que no es una gran diferencia, okay, pero sí es un nivel que sabemos que estamos ahí, ¿verdad? O sea, podemos alcanzar un buen resultado si hacemos las cosas bien desde el inicio en cada partido, ¿verdad? Más que vienen parejas, bueno, viene una pareja que ha ganado casi todos los Norsecas ya mayores, que es sub-23, ¿verdad? Entonces, sí, al final se sabe que no es tan fácil, ¿verdad? Una categoría de sub-23 casi igual que una mayor, ¿verdad?
6: Si nos podrían, precisamente sobre ese tema, si nos podrían comentar o ampliar, digamos, hasta este momento, digamos, cuántas parejas están confirmadas, qué países, y no sé si podrían compartir también un poquito sobre ustedes, por ejemplo, cómo se están preparando para esta competencia.
5: Pues la verdad es que de parejas en sí, más que todo como las que tenemos bien presentes, ya viejas, digamos, desde hace rato. Bueno, México, que es el que mencionaba Rafa, que son los que han venido ganando, si no me equivoco, bueno, la mayoría de las fechas del año. Son parejas sub-23, bastante buenos. Ellos quedaron, también agarraron plata en los Juegos Centroamericanos y en el Caribe. Y pues la verdad es que son quizás como la pareja más fuerte, ¿verdad? También viene Costa Rica, jugadores bastante buenos. Costa Rica, bueno, casi toda Centroamérica, creo. Ajá, y la verdad es que vienen bastante buenos jugadores, pero sí, obviamente el nivel quizá no es tan fuerte en todas las parejas, digamos, en promedio, como en una categoría mayor. Sin embargo, siempre están esas parejas directas que siempre son un dolor de cabeza.
1: Rafa, ¿cómo ha sido la preparación también para este torneo? Coméntanos quizá un poco cuántos entrenos al día, gimnasio, ¿cómo ha sido? Coméntanos.
2: Bueno, la verdad es que en nuestra parte hemos entrenado bastante, siempre entrenamos los 6 días de la semana y descansamos uno, ¿verdad? Y realmente ha sido un buen proceso, ha sido un proceso, bueno, de pesas, ha sido un poco diferente porque él las lleva diferentes a mí. Él hace todos los días, si no me equivoco, yo hago 3 veces a la semana, son quizás dosificaciones diferentes, pero realmente siento que nos ha ayudado cada quien por su parte, ¿verdad? Y de igual manera siento que nos ha ayudado para jugar los partidos. Toda esta preparación, entrenos aparte, entrenos extra antes del entreno. Entonces, al final, no hemos preparado bien realmente.
1: Ok.
4: Yo quería preguntarles, porque obviamente, ¿cómo lo preparan ustedes? ¿O qué tan importante tiene que ser la confianza y la química que tiene que haber entre ustedes dos? Porque el resultado depende únicamente de ustedes dos. Es decir, no se pueden apoyar en nadie más y tiene que existir esa química precisamente cuando están jugando.
5: Pues la verdad es que sí, creo que es algo bastante importante, ¿verdad? Y creo que quizá eso de ser primos, así como siempre lo hemos comentado, es algo que nos beneficia y a la vez puede llegar a ser un obstáculo, se puede decir así. A veces la confianza, ¿verdad? Uno se puede sobrepasar, pero también esa relación de primo, de prácticamente amigos que hemos sido toda la vida, creo que es algo que nos ayuda como a fortalecer esa relación de compañeros de juego, ¿verdad? Pero
4: perdón, y se los preguntaba porque a veces dicen que con la familia cuesta trabajar, pero en otras ocasiones a veces también lo hace precisamente más fácil porque es como que ya se conocen, entonces por eso hay como que un poco más de confianza.
5: Sí, la verdad es que, o sea, ahí donde nos ven también hemos tenido nuestros problemas ahí, ¿verdad? O sea,
4: ya se han agarrado.
5: Ajá, o sea, siempre han habido problemas, pero al final creo que lo importante es no quedarse ahí en el problema, sino superarlo. Y creo que ahí poniendo cada uno de nuestra parte, ¿verdad? Pues reconociendo al final que los dos nos queremos ganar, sí. Y pues que al final somos un equipo y que pues cada quien por su lado no va a lograr nada.
6: Siempre en el tema familiar, yo quería consultarle, bueno, a cada uno, ¿qué significa para ustedes mantener activo el apellido Vargas? Sabemos lo que significa en el voleibol playa, con Rafa, con Trivi, con Pepe también, o sea, todo eso. ¿Qué significa para ustedes llevar ese apellido y mantenerlo, por ejemplo, vigente hasta?
2: Sí, no. Realmente yo siento que es bastante privilegioso, no sé, yo creo que es algo bastante privilegiado, importante, verdad, que no sé, yo muchas veces mucha gente lo ve como tenés que hacerlo, llevar esa como una carga, pero al final yo nunca lo he visto así. Yo lo he visto, yo me he metido porque me gusta, no porque mi papá me metió o algo por el estilo, ¿verdad? Entonces al final lo que yo gane es, pues, o sea, porque me lo han enseñado, pero es por mi parte, o sea, no es algo que te lo ganó tu papá, lo ganó tu tío, tú tenés que seguir con esto. Entonces, no, o sea, yo voy en mi propio camino, ¿verdad? Igual con Gabo, me imagino.
1: Buenísimo, chicos. Bueno, lo platicábamos antes de entrar al aire. Vencieron a los hermanos Joel y Christopher Guardado y van a disputar, pues, prácticamente el clasificatorio olímpico. Nos van a representar en esa lucha, ¿no? Por el sueño olímpico. ¿Qué significa para ustedes tener esta meta? Y si imaginaban que, pues, tan temprano, porque técnicamente ya un poco de estar juntos como pareja, iban a estar ya disputando un clasificatorio hacia olímpicos.
5: Pues la verdad es que bastante emocionante. Sí, nos preparamos, creo yo, durante ni año completo que vamos jugando, pero nos hemos preparado bastante y la verdad es que, pues obviamente es satisfactorio sentir que logramos superar a rivales tan fuertes como lo son ellos, rivales y compañeros, porque sí, al final somos compañeros de selección, pero sí, la verdad es que es satisfactorio sentir que ese trabajo que hemos venido haciendo ha dado resultados, ¿verdad? Y obviamente, pues, el resultado mayor va a ser en el preolímpico, que el Señor nos conceda el resultado que nos quiera conceder. Pero la verdad es que vamos así a luchar. Creo que bueno, en ambas ocasiones es nuestro primer preolímpico y la verdad es que queremos darlo todo.
1: Sí, Rafa, en tu caso.
2: No, sí, la verdad es que es emocionante. Yo me acuerdo que hace bastante, no sé si esa, porque hay una página en la que sí ponen la fecha, Norseca y todo. Yo me estaba durmiendo tarde, creo que por una tarea o por algo. Y me acuerdo que cabal vi que habían actualizado que iba a ser el preolímpico. Yo me acuerdo que de esa vez yo dije, no, es que yo a esto quiero ir. O sea, tengo que ir. O sea, yo de verdad que estaba como a las 12 de la noche y estaba que no me lo podía creer que era este año, ¿verdad? Porque casi siempre era el año que se hacían los juegos.
1: Sí.
2: Y yo dije, bueno, hay que ir y voy a primero Dios clasificar, ¿verdad? Porque es algo, un sueño, la verdad, que cualquier atleta tiene, ¿verdad?, en su vida.
1: Sí, y pues no se diga que ya como ustedes, siendo primos, familia, pues pudiesen llegar a una justa tan importante, ¿verdad? ¿Qué significaría precisamente también para ustedes si en algún momento, sea en estos juegos o en próximos, poder representarlo precisamente a El Salvador?
5: Pues la verdad, creo yo que sería el sueño mayor. Si es, bueno, no, la verdad es que el sueño mayor sería una medalla olímpica, pero parte de ese sueño sería clasificar, ¿verdad? Sí, la verdad es que es una meta, obviamente muy, muy difícil, ¿verdad? Pero sí, la verdad es que creo que de la llegando a la cúspide de lo que un atleta salvadoreño puede, en voleibol de playa puede llegar.
1: Bueno. En tu caso también, Rafa.
2: Sí, no, la verdad es que eso sería un sueño, o sea, como se lo digo, clasificar a unos Juegos Olímpicos sería algo increíble, que en el voleibol de playa, al menos en Centroamérica, no es tan fácil.
1: Sí.
2: Yo creo que solo lo ha logrado, no sé, una pareja femenina, creo yo, de Costa Rica. Y en masculino ha sido bien complicado. Entonces sería un sueño, realmente sería un sueño, porque se clasifica una de todas las parejas que van al preolímpico.
1: Claro. Chicos, bueno, prácticamente, como ya bien lo decimos, estamos a las puertas de que inicie este Continental U23. Posterior a este torneo, ¿qué se viene para ustedes? ¿Todavía tienen competencia? ¿Alguna que otra parada del Tour Norseca?
2: No, ahorita solo el 23 y el preolímpico.
1: Y de cara al próximo año, ¿qué tienen planificado también dentro de las competencias?
2: Bueno, que yo sepa, hay... bueno, siempre hay Norsecas.
1: Sí.
2: No sé si habrá algún evento extra, ¿verdad?
6: Panamericanos.
2: Ah, o sea, lo que se viene es los Juegos Panamericanos y el... hay un Mundial, de hecho. Ya el otro año ya está el Mundial Mayor, ¿verdad?
1: Buenísimo.
2: Y siempre se hace una clasificación a eso.
1: Ok, chicos. Del 16 al 18 de octubre, el Tour Norseca Continental U23. Nada más, antes de despedir la entrevista, pues queremos que hagan una atenta invitación a toda la gente que nos está escuchando, pues, para que los vayan a apoyar ustedes, los distintos representantes de El Salvador.
5: Pues nada, vayan a apoyarnos. La verdad es que vamos a estar ahí dándolo todo, ¿verdad? Tratando de dar un buen show para que lo disfruten. Va a haber buen nivel y no los vamos a decepcionar.
1: Eso, esa es la actitud. Así que ya lo saben, a toda la gente que nos está escuchando, va a ser del 16 al 18 de octubre en el Estadio de Deportes de Playa del Complejo Deportivo Flor Blanca, y la entrada es gratis, el parqueo es gratis, para que acompañen no solo a los primos Vargas, sino que también a todos las demás duplas que van a estar participando precisamente de El Salvador y de otros países. Gracias, primos, por acompañarnos esta tarde.
2: No, gracias a ustedes.
1: Feliz tarde y suerte y éxitos precisamente también en este torneo.
2: Muchas gracias.
1: Llegó el momento, mi estimado Denis, de hacer el segundo corte comercial. No se despegue, que ya regresamos con más deportes.

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1: Gracias por continuar en sintonía de Más Deportes Radio, justo cuando son las 12:36 del mediodía. 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Y si usted no, pues por X o Y motivo no puede acompañarnos el día de mañana, el día lunes 12 de octubre, es decir, la siguiente semana, nuevamente tendremos a la selecta femenina frente a Paraguay desde las 8 de la noche. 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Pasamos ahora a la segunda entrevista de esta tarde. Le damos la bienvenida a Héctor Cetino, parte de la oficina departamental de Aguachapán. Buenas tardes, Héctor, y bienvenido a Más Deportes.
2: Muy buenas tardes, es un gusto estar acá con ustedes compartiendo lo que más nos gusta, lo que hacemos, el deporte.
1: Buenísimo, Héctor, qué placer que nos pueda acompañar para platicar de todo un poco lo que realiza precisamente la oficina departamental de Aguachapán. Para comenzar, Héctor, coméntenos cómo describiría precisamente el trabajo que realiza la oficina departamental de Indes allá en territorio aguachapaneco.
2: Bueno, el trabajo que hacemos es nuestro quehacer, nuestra herramienta a diario. Es un trabajo bonito, vamos a describir como bonito porque es lo que nos gusta hacerlo y trabajar por la niñez y la juventud en el área del deporte, la recreación y la actividad física.
3: Ahorita, Héctor, creo que hemos estado hablando mucho y en todos los departamentos una de las cosas que más se ha dado son los juegos estudiantiles. Entonces quería preguntarle y que nos contara usted un poco acerca de la participación que Aguachapán tuvo en estos juegos.
2: Bien, lo que es como departamento de Aguachapán, nuestra participación en los Juegos Estudiantiles, que es de los eventos o proyectos más fuertes que tenemos que a nivel nacional, cada departamento, es bien importante hablar sobre eso, que es la base que tenemos para el deporte. De ahí inician todo el proceso los jóvenes hasta llegar hasta un nivel, llamémosle, más competitivo a nivel nacional. Nuestra participación ha sido bastante amplia para este año, haciendo parámetros del año pasado.
1: Y precisamente siempre en esa línea, Héctor, ¿cuántas disciplinas se desarrollaron en el departamento en cuanto a Juegos Deportivos Estudiantiles Nacionales en este año?
2: Nosotros tuvimos para este año la participación de 15 disciplinas deportivas, de deportes individuales y de conjunto.
1: ¿Le da la percepción a usted que ha crecido precisamente? Porque a comparación del año pasado, no sé si la cantidad de disciplinas o la oferta ha aumentado o se ha mantenido.
2: Sí, han incrementado, por lo menos de deporte. Nosotros siempre ofertamos esas disciplinas o más, y pues para este año un incremento, dos disciplinas deportivas.
4: Bueno, siempre en el marco de los juegos, bueno, también se están desarrollando los festivales sociodeportivos. Si nos podría comentar ¿cómo han impactado estos festivales y en qué distritos se han desarrollado en el caso de Aguachapán?
2: Bien, el caso de los festivales sociodeportivos, decirles primeramente que el objetivo es darle oportunidad a los jóvenes, a los más pequeños, los que no tienen participación ya en nivel de juegos estudiantiles ya como competitivo, que es de las edades desde los 11 años hasta 17. Entonces, ya estos niños estamos partiendo desde los 6 a los 10 años, que se da la oportunidad y nosotros de masificar los juegos estudiantiles a través de festivales recreativos con actividades recreativas, por decirlo así. Pero es bien amplio y se hace uno por cada sector, llamémosle así. Estamos hablando de Aguachapán Centro, Aguachapán Norte y Aguachapán Sur. Ya lo ejecutamos los tres y cada año lo que estamos haciendo es cambiarlo de sede, por decirle, de cada distrito. Por lo menos el de Aguachapán Centro este año fue en el distrito de Turín. Aguachapán Sur cambió, se fue para el distrito de Guaymán. Entonces así cada uno, el de Aguachapán también en Tacuba, fue que fortalecimos el otro distrito con muy buena participación también.
3: Okay, y en el caso, bueno, perdón, Saúl, también de los festivales, ¿cómo llevan el hecho también de PROADI? Porque sabemos de que obviamente como departamentos buscan llegar y abarcar todos los sectores.
2: Sí, así es. En el caso de PROADI, de un proyecto bastante diferente, los festivales estos que hacemos de los pueblos estudiantiles, PROADI que es la parte inclusiva, ¿no? Exacto. Entonces sí hay participación, porque acuérdate que este es un país de que tiene que ser la inclusión es lo importante. Así que sí hay también participación de niños en esta área también dentro de estos festivales.
1: Okay, regresando al tema de juegos estudiantiles, Héctor, ¿qué significó para ustedes como oficina departamental e igualmente para Ahuachapán que el Colegio Lourdes haya sido pues prácticamente uno de los representantes de nuestro país precisamente en los Juegos Codicadera y para ser más específico en el fútbol sala masculino?
2: Sí, ya ganar un campeonato nacional y para nosotros como oficina también no es se pone la camisa, sino que también nos quiere decir que los logros, el trabajo que está haciendo es bastante importante, como lo que el Colegio Lourdes este año, y que primera vez en fútbol sala hemos ya clasificado a nivel de Codicadera, en este caso Honduras.
1: Y es un gran trabajo, ¿no? Precisamente no solo pues de la oficina departamental, sino que también de la misma institución y de las otras instituciones estudiantiles que pues prácticamente se han abocado igualmente a seguir compitiendo en estos juegos estudiantiles. ¿Han tenido un aumento en cuanto a las instituciones o también se ha mantenido?
2: En ese caso sí, aumenta lo que tú dices, porque cuando ya ven que una institución llega, por decir, a nivel nacional, jugando un campeonato nacional, muchas instituciones se ponen, por decir, ya en alerta, decir, bueno, nosotros también podemos, no digamos a nivel ya centroamericano, y eso creo que para las instituciones ya lo motiva más para el próximo año también ir compitiendo en esa área. Y decirles que como Colegio Lourdes es uno de los que han dado, tenemos un gran apoyo, es institución privada, pero sí y de los colegios que ha venido desde años ya luchando, tuvo años anteriores, perdió el campeonato nacional también para ir a un Codicadera, no es primer año que han dado ya intentando, así que ya muchas instituciones creo que para el próximo año ya van en esas miras.
1: Ok, coméntanos también, Héctor, un poco sobre el trabajo interinstitucional que ejecuta.
2: Sí, el trabajo institucional también es muy importante porque entramos, como dice un nombre, con toda la institución de gobierno, apoyando, abonando siempre el trabajo en el área deportiva. En este caso, con el Instituto Crecer Juntos, se hacen también unos festivales, lo que llaman el Día del Juego para este año. Y como INDES, nosotros como oficina también aportamos nuestro granito llevando actividades recreativas en estos festivales.
4: Y bueno, también sobre la estructura o la OD de Ahuachapán, digamos, cuántas personas son las que la conforman y que, ya mencionó algunos de los sectores en los que se mantienen, y también una parte de su persona, cuántos más son los que hacen posible que el trabajo del INDES se mantenga presente en esa zona.
2: Nosotros como oficina, técnicos deportivos somos 4. De ahí entra la parte administrativa, la asistente administrativa y una persona de servicios generales, que nosotros le llamemos, estamos hablando de 6 personas, y un monitor que lleva también de PROADI. Así que como técnico, que sí vemos la parte ejecutiva de juegos estudiantiles, todos estos proyectos, somos 4.
4: ¿Y en su caso cuánto tiempo debe ser parte de esta ODE?
2: Ya venimos un buen ratito ahí trabajando, ya vamos para los 34.

0: 4 años y trabajando en el INDES con mucho honor y orgullo. Ahí estamos, luchando ahí todavía.
1: Qué bueno, Héctor, y bueno, muchas felicidades porque ya es toda una vida. Héctor, quería preguntarle también, obviamente yo sé que cada año las cosas van cambiando, los tiempos cambian, pero de todos los programas que como oficina departamental tienen a su cargo todavía, ¿cuál es el programa que sigue significando un reto para ustedes o que ustedes quisieran, dicen, no, es que el otro año queremos duplicar la cantidad de estudiantes que tuvimos o el otro año queremos implementar más disciplinas deportivas? ¿Qué es como esas aspiraciones o esos retos que tienen como oficina?
0: Sí, el reto sí, que siempre y siempre lo tenemos y todos los años es incrementar en los juegos estudiantiles, incrementar disciplinas, masificar más, darle mayor cobertura. Eso es lo de los retos más grandes y siempre cada año a veces incrementamos una disciplina y hemos venido creciendo. Gracias a Dios.
2: Héctor, coméntanos también qué se viene para Huachapán y cuáles son, pues, prácticamente los principales retos que tienen precisamente para lo que resta del año y me imagino que también ya pensando en el 2027.
0: Bueno, ya realmente ya está culminando este año las actividades. Decirle ya mañana ya es la final también de fútbol playa, que ahí tenemos participación como Arre Santiago, en los dos equipos, masculino y femenino. Y hablando del fútbol playa, sabemos que nosotros en el área de Garita
2: Sí.
0: Palmera y tenemos, decirle que hace poco fue campeón nacional en la categoría 11-12 años. Y pues, y grandes retos ahí, lo que tenemos con eso. Y de lo que falta, prácticamente ya es poco. Ya es lo que viene quedando para este mes de octubre. Solo unas, en estas categorías que no son codicaderas este año, son las que están saliendo hoy, la parte de octubre, ya culminando sus etapas nacionales.
2: Okay, Héctor, y también a nivel de deporte comunitario, ¿cómo está precisamente también el apoyo de la oficina departamental?
0: El deporte comunitario, bueno, de inicio fue la razón del INDE, desde años, desde que entonces sí se sigue fortaleciendo. Trabajamos con las comunidades, realmente en todo lo que es la actividad física, la recreación. Es bien importante porque las comunidades necesitan también en ese apoyo y tenemos ahí bastantes, tenemos torneos de, apoyamos el softball, el voleibol, el basquetbol y el fútbol, no decir que las comunidades serán, así que estamos trabajando bastante bien.
3: Chaval. Ok, bueno, también te voy a comentar un poquito sobre el otro programa de la Más 60, cómo está presente ese programa ahí en el área de Huachapán.
0: Bien, en Más 60, sí, también se trabaja, como le decía, un monitor que atiende el PROADI y el programa de Más 60. Tenemos atendiendo bastantes personas, el adulto mayor, que sí es el programa y va creciendo. Se inició poco, pero ahí va poco a poco creciendo en esa parte. Y se le hacen actividades recreativas, de actividades diferentes para la edad de ellos, pero se está fortaleciendo cada vez más en esa área de adulto mayor.
3: Sí, ¿cómo percibe que digamos, la población, cuando ustedes llegan a determinada zona, cómo lo recibe la población? ¿Usted los ve que son muy proactivos, se involucran bastante en las actividades de Olindes?
0: Sí, claro, se involucran ellos necesitan bien todo eso porque ellos están prestos a atender a las actividades y esperan cada vez actividades que se hagan cuando nosotros llegamos a realizar las diferentes actividades, pero ellos están prestos a querer que sean atendidos, que sean vistos de que todavía tienen un momento de poder realizar sus actividades.
2: Buenísimo, Héctor. Felicitarles a usted y, por supuesto, a todo el staff de la oficina departamental del INDES en Ahuachapán por el gran trabajo que realizan precisamente como institución. Pues claro, como ya bien decimos, siguiendo la labor, el mandato del Instituto Nacional, ¿no? También en su oficina departamental. Así que felicitarles por el gran trabajo y desearle éxitos en lo que resta del 2026 y pues posterior a eso también el 2027.
0: No, muchas gracias a ustedes también por darnos la oportunidad de dar a conocer de cada oficina lo que realicemos, que en cada oficina a veces hay cosas bien diferentes de otro departamento. Y aprovechando solo tal es el tiempo de felicitar al Día del Maestro de Educación Física este día, a todos los
2: Adelante.
0: maestros de nivel de todo el país, pues muchas felicidades, nuestros colegas. Así que muchas gracias a ustedes por este momento.
2: Ahí está entonces la felicitación. Nos acompañó precisamente nuestro compañero de la oficina departamental de Aguachapán, Héctor Cetino, a quien usted va a poder escuchar igualmente y ver a través de Más Deportes de la oficina departamental de Aguachapán, Héctor Cetino, a quien usted va a poder escuchar igualmente y ver a través de Más Deportes Televisión a partir de las 6 de la tarde por Canal 10, así también como los primos

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1: Gracias por continuar en sintonía de Más Deportes Radio cuando son las 12:52 del mediodía. Entramos al último bloque del programa para informarle precisamente en cuanto al tema de siempre Juegos Estudiantiles Nacionales, que los equipos femeninos de los colegios La Floresta y Belén aseguraron su cupo en las semifinales femeninas, mientras que el Centro Escolar Néstor Salamanca y el Colegio Lamatepec avanzaron en la rama masculina de la fase nacional de baloncesto en la categoría 11-12 años correspondiente a los Juegos Deportivos Estudiantiles Nacionales. Así que estos chicos son los últimos clasificados precisamente la ronda de semifinal. Los duelos se jugarán el día martes 13 de octubre a partir de las 9 de la mañana. En femenino, el Itexal se va a enfrentar al Liceo Integral Manuel Farfán, y a las 11:30 a.m. el Colegio Belén se medirá al Colegio La Floresta, mientras que en masculino, a partir de las 10:15 de la mañana, el Itexal jugará contra el Centro Escolar Néstor Salamanca, y a las 12:45 el Itexal jugará contra el Centro contra el Complejo Educativo, gracias Católico, el Espíritu Santo, para disputar el pase a la final con el Colegio Lamatepec. Así que ya está servida la mesa para las semifinales de los Juegos Estudiantiles en la categoría 11-12 años del baloncesto. Así que pasamos ahora a hablar de tema de selección sub-20. La Azulita hace unos instantes aseguró su clasificación a la siguiente ronda de el Torneo de las Américas 2026 luego de derrotar a Paz Sport en la ronda de penaltis 1-1, según nos informó nuestro compañero Carlos Merino, que se encuentra dándole cobertura precisamente a la Azulita sub-20. Empataron 1-1 y se decidió en tanda de penaltis, donde pues el combinado que dirige Eduardo Lara selló la clasificación a la siguiente fase, compañeros. Así que sigue invicta la Azulita, encajó tan solo un gol de momento, ¿verdad? Mientras sigue vivo en el torneo, está dejando buenas sensaciones con su participación en este Torneo de las Américas.
2: La verdad es que creo que son muy buenas sensaciones las que está dejando, un duelo en el que de hecho iniciaron perdiendo la selección del Salvador, y un tanto de David León al minuto 25 puso el empate con el que terminaron hasta los 90 minutos, y luego, como bien lo mencionaba Saúl, se fueron hasta la tanda de penales, donde al final termina El Salvador siendo el ganador y quien avanza a la siguiente ronda. Esto creo que nos deja muy buenas sensaciones. Obviamente no nos tenemos que marear con los resultados, porque esto es un camino también que se lleva con estos chicos. Todavía hay mucho trabajo que hacer, pero sí motiva, y hasta el tema también ilusiona, porque al final ellos son, Saúl y Benjamín, los que en un futuro tienen que tomar las riendas y ocupar esos lugares en selección mayor. Entonces, que estén teniendo ya

0: este tipo de competencia a esa edad me hace muy bien, y sobre todo porque confío también mucho en el trabajo que está realizando el profesor Eduardo Lara con esta selección allá en Colombia, que recordemos que para él ya es una cuestión de experiencia el hecho de trabajar con las inferiores.
1: Y precisamente Benjamín, pues se especulaba bastante, ¿no?, del hecho también del trabajo que podría realizar esta selección sub-20, muy bien reforzada con mundialistas del sub-17, pero están dando la cara por El Salvador y precisamente sacando resultados positivos que todavía continúan con vida en esta competencia.
2: Sí, bueno, hoy se puso a prueba el poder de reacción de esta selección, como mencionaba Rebeca, desde el minuto 15 caía 1-0, lo logran igualar y bueno, estuvieron efectivos en la tanda de penales y mantienen ahí el paso firme. Recordemos que se clasificaron líderes e invictos, sí, en la fase de grupo, 4 partidos, 4 victorias, y hoy dan ese paso importante que nos mantiene siempre en la pelea por ser en ruta a ser protagonista de esta competencia muy importante para el fútbol de desarrollo. Y como mencionaba, retomando quizás un poco las palabras del profesor Lara, este torneo es un espacio para el desarrollo, aprendizaje y proyección de jóvenes talentos, que recordemos que estos chicos todavía están en un proceso formativo, ansias, nervios y todo eso, tienen que ir como trabajándolos, y por supuesto que es un evento importante, una experiencia que imagino que muchos chicos va a quedar grabada allí, y por supuesto escribiendo ahí con digamos, una página importante, un capítulo, sí, para el fútbol salvadoreño a este nivel.
0: Y sobre todo, perdón por lo que mencionaba también Carlos Merino, en la oportunidad que hemos tenido que hablar con él, otros equipos han llegado con planteles de hasta 25 jugadores o más, y nosotros pues la nómina son 18 jugadores. Recordemos que incluso todos tuvieron ya que abandonar la concentración, AC Gómez y también Andrew Reyes, porque pues ya terminó la fecha FIFA y ellos tienen que regresar también con sus respectivos equipos. Pero es muy bueno porque incluso con lo que mencionaba Saúl de esta base de mundialistas, son 12 jugadores de los que estuvieron también en ese mundial, que ahora están reforzando también esta selección, así que creo que es muy bueno porque esto le da la oportunidad también a otros chicos que se sigan mostrando, que al tener la oportunidad de poder jugar puedan hacerlo, y sobre todo que están compitiendo. Al final de cuentas, yo creo que todos buscamos que nuestras selecciones no solamente vayan a participar a los torneos, sino que la idea es competir.
1: Así es, así que sella su clasificación la azulita sub-20 hacia los octavos de final. Vamos a estar al pendiente de cuál puede ser el rival y ojalá el día de mañana tengamos la oportunidad de platicar con nuestro compañero Carlos Merino para que nos dé un informe más detallado precisamente del encuentro de hoy y el futuro rival de el combinado que dirige Eduardo Lara. Pasamos rápidamente a hablar de lo que aconteció el día de ayer con el inicio del torneo sub-16 de la UNCAF FIFA Forward 2026, que se está disputando en el Estadio Nacional Las Delicias. Ayer por la mañana, o mejor dicho, en la edición de ayer, se platicaba del primer encuentro, ¿verdad?, en el que Panamá y Nicaragua igualaron 1-1. Ya en la jornada vespertina, Guatemala derrotó 2-0 a Honduras. Costa Rica igualó 1-1 frente a Puerto Rico y el seleccionado salvadoreño consiguió vencer 2-0 a Belice. Compañeros, para comenzar con el pie derecho también esta competencia que igual va a servir para el desarrollo de estos chicos y de las bases de nuestro fútbol, que como ya bien lo decimos es donde ahora nos estamos enfocando para potenciar precisamente a estos jugadores que prácticamente tienen una carrera por delante.
0: También ha significado el debut para Héctor Cárdenas al frente de esta selección desde que pues tomó el mando el pasado mes de agosto, así que bueno, se ha estrenado en el banquillo con una victoria, un doblete de Sergio Mariona, precisamente al 25 y al 74, son los resultados que le han terminado dando esa victoria a El Salvador, que consigue así su primer triunfo. Recordemos, y bueno, como lo mencionaba al principio también, ganó Guatemala en su debut a Honduras, y sí me llama mucho la atención porque al momento de que platicábamos con el profesor Héctor Cárdenas, él nos decía que era a Honduras a quien el rival o la selección a la que le tenían que prestar mucho cuidado por el trabajo que está realizando también Honduras con las inferiores. Sin embargo, al final se ha visto superada por Guatemala que también es próximo rival de nuestra selección para cerrar con Honduras, Y recordando que en esta ocasión, en este torneo, los primeros dos de cada grupo son los que van a avanzar a la siguiente ronda. Así que, de momento, me parece que por lo menos es un buen augurio para la selección iniciar con este triunfo, hacerlo con pie derecho, porque eso les va a dar la confianza para poder afrontar el siguiente duelo.
1: Benja, así un comentario rápidamente del triunfo del día de ayer de la Azulita sub-16.
2: Bueno, creo que importante porque los nervios de estar en casa, la presión y resolver un partido, quizás el partido menos complicado, quizás sí, podríamos decir, de los que podría tener esa selección, como ya mencionaban, se viene Guatemala, se viene Honduras, pero para la motivación ayuda bastante, para romper quizás los nervios y todo eso, y encarar de mejor manera. Bueno, los técnicos siempre lo dicen, no es lo mismo debutar con o encarar el segundo compromiso con tras una derrota, que ya con una victoria te da una perspectiva o una mentalidad al jugador diferente. Y solo para Salvador, se ubica por el momento en el primer lugar con 3 puntos, Guatemala, que también tiene suma 3 puntos, y Honduras y Belice, que son parte del grupo A, todavía no suman puntos, y vamos a ver qué sucede en la jornada esta noche.
1: Así es, el día de mañana se juega la segunda fecha, comienza a las 9:15 con el encuentro entre Nicaragua y Costa Rica, luego a las 3 p.m. vamos a tener el partido de Honduras contra Belice, a las 5:30 pues Costa Rica se enfrenta a Panamá, y el partido que va a cerrar la jornada del día de mañana en el Estadio Nacional Las Delicias es El Salvador frente a Guatemala, como bien decía Rebeca. Así que los invitamos a todas las personas a que lleguen a apoyar igualmente a la Azulita U16, o si no, a la Selección Mayor Femenina, que también mañana vuelve al rodaje. 1:02, llegamos al final de Más Deportes. Gracias, Rebeca.
0: Muchísimas gracias, Saúl y Benji, siempre un placer.
1: Gracias, Benja.
2: Es igual estar aquí en la Casa de los Deportes y esperamos compartir el micrófono en otras próximas ediciones.
0: Hay que traerlo más seguido
1: a
0: Benji.
1: Sí, gracias a Denis Cruz en la producción y realización, a Don Rolando en cabina de 100.9 y a Nubia Guidos en la fotografía, y a los invitados de esta tarde. A usted que nos escuchó y estuvo en sintonía de las distintas plataformas del Indias, les deseamos una feliz tarde.
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3: Una de la tarde con 5 minutos.

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0: preciosa de La Chévere, La Chévere 100.9. Buenas tardes a todos, ¿cómo están? Qué gusto saludarlos a esta hora de la tarde ya. Buen provecho para los que están almorzando en sintonía de La Chévere.
1: Pedacito de cielo que discutía.
0: Hoy, bueno, desde

0: bueno, toca iniciar nuevamente. Para toda mi bella gente que nos está escuchando a esta hora de la tarde, hoy me voy a dedicar todo el turno a agregarlos a través de nuestro nuevo número de WhatsApp. Necesito que usted por escrito y por audio, por supuesto, me deje su nombre. Nombre y apellido. Y si quiere, desde dónde nos escucha también, para yo poder agregarlo así.
1: Oye, mi gran latino.
0: En notas de voz para que yo lo pueda hacer, ¿ok? 7535-6600. Nuevo número de WhatsApp de la chévere.
1: Soy emigrante latino.
0: Yo me voy a dedicar todo el turno a agregarlos, ¿ok? Así que voy a estar pendiente de todos los mensajes que tengamos esta tarde. 7535-6600.

0: quería saber si es el número de la chévere.
1: Sí.
0: WhatsApp. Ayer tarde lo copié y luego pues no estaba seguro y por eso le mandé el mensaje. Y aquí el metalillo, me llamo Melky. Solo eso quería saber, Melky, si es el número, Melky, de la chévere. Porque Melky, ayer tarde oí que dijeron que era nueve números, que
1: sí,
0: ya no.
1: Sí, sí.
0: Que no era el mismo, entonces.
1: Borren el otro, por favor, el otro
0: allí,
1: ya no.
0: Y luego lo puse al WhatsApp.
1: Claro, solamente. Gracias. Qué belleza, gracias.
2: Hola, Catita, buenas tardes.
1: Hola, José, ¿cómo estás?
2: Quisiera ver si me hace el favor de ponerme la canción de Juan Gabriel, Amor Eterno.
1: Amor Eterno.
2: A don Javi, a la Andrea, pero por gusto.
1: Y
2: esta
1: también
2: está cumpliendo 2 años de que se murió. Gracias, y paso,
1: buenas tardes. Ahorita viene, ahorita viene. Ahorita le va a sonar.
2: Me llamo Heriberto.
1: ¿Cómo que Heriberto? Pero yo acá lo tengo.

0: Muy buenas tardes.
1: Hola, hola, ¿qué tal?
0: Aquí saludándola de ahí.
1: Bárbaro.
0: Escuchando el vacilón chévere. Quería ver si me podía complacer con la canción del señor Benito Rivera, Malévola. Y me puede agregar ahí. Gracias, feliz tarde.
1: Saludos. A ver, ¿y cómo es? ¿Con qué nombre lo agrego? Pues tienen que darme su nombre.
0: Israel Rivera, de saluda.
1: Israel Rivera. Ajá, somos familia, don Israel.

0: ya está conectado conmigo también. Buenas tardes. Sí. Ya está agregado, ya está agregado. Ey, me tienen que mandar stickers porque no tengo, solo este. Vení para acá.
1: Yo no sé leer.
0: Ay, este es mío, este es mío, este es mío. Ese no era mío. Ajá.
1: Póngame.
0: Marvin, saludos.
1: Canción de Mandingo.
0: Mandingo.
1: Lo escuchamos en Delirio.
0: Katy, agrégame. Soy Arely Reyes. Mi querida Arely Reyes, ya estás. Listo, listo, listo. Por ahí le voy a estar dejando un sticker, ¿ok? Para poder cumplirles a todos ahorita.
2: Bueno, bueno, está bien entonces. Sí, sí, solamente no quería saber, como le digo, desde ayer oí que era nueve número ahí que lo dijo don Javi, entonces no estaba seguro que usted no lo anoté con
0: sí,
2: usted.
0: Sí, gracias,
2: no
0: lo anotó perfecto.
2: Entonces, me alegro mucho entonces, vaya pues.
0: Por favor, sí, no me manden solo mensaje, me tienen que dejar su nombre. Qué belleza de mujer, dice, vaya, por acá tengo a Raúl desde Usulután, a ver, Raúl.

0: Sí, es que me llamo José Heriberto.
1: Ok.
0: Y este es otro número, el que tenía el otro que le mandaba, este como se borró y no lo podía meter en ese otro, así que en este estoy mandando ahorita.
1: Listo. Gracias a ustedes que nos están apoyando para tenerlos agregados nuevamente a todos.
2: Buenas tardes, preciosa, hermosa, cosita más bella.
1: Saludos, bueno, José, te voy a agregar así, ¿ok? Ahí

0: Bueno, Denis, ya estás agregado, saludos. A ver, Katy, buenas tardes, agrégame, los escuchamos en la empresa Adoca. Me puedes complacer con una canción, soy Stephanie Méndez. Stephanie Méndez, ok, ahorita te agrego. No me llamen. Stephanie Méndez, listo, hermosa, ya están agregados. Hoy me dedico a agregar a todas las personas, ¿ok?
1: Con los amigos,
0: canchis,
1: y los vecinos.
0: Antonio desde Cuscatancingo,
2: hola,
0: saludos.
2: Buenas tardes, Katy, me podría agregar, soy Gilbert Zavala, lo escuchamos de aquí, Cuscatancingo. Y me podría complacer con una canción, El ruido de tus zapatos.
0: Ey, pero me dijo Antonio desde Cusca.

es el serrano. Ahorita lo agrego, ahorita. Es el serrano. Así, ¿verdad? Es el serrano. Saludos hasta Sonsonate. Agregado. Giovanni, ¿cómo estás?

0: Hola, Katy. Rosario Martínez te saluda desde Fort Wayne, en la India. Desde Indianápolis, saludos. Rocío Martínez. A ver, mi querida Rocío Martínez, sí, es usted. Gracias. Voy complaciéndolos también más adelante.
1: Hola, hola.
0: Canchis.
1: Hola,
0: Katy, hola, ¿cómo estás?
1: Miguel Ángel te saluda.
0: Miguel Ángel, ¿cómo te va?
1: Te escucho desde mi trabajo.
0: Bárbaro.
1: Quisiera que me pusieran una canción, se llama Todo lo fue.
0: Todo lo
1: gracias,
0: fue.
1: Gracias, gracias, saludos.
0: Gracias, Miguel Ángel, ya te agregué, ya estás agregado, ¿ok? ¿Cómo? ¿Quieres stickers? Pero espérense, primero lo voy a agregar, ¿ok?

Azael, Azael, así. Ay, yo te puse Hazel. Azael, ¿verdad? Ok, ahorita te lo corrijo. Sí, porque no te voy a estar diciendo Hazel, ¿verdad? Ah, Azael, Azael. Si es así, confírmame. Eso, ahí está, ya te corregí. Soy Carlos y Carlos, ahorita te agrego. Carlos Portales. Ahorita te agregamos. Si le mando el sticker es porque ya está.

0: escucha en Santa Ana. Alfredo, eres tú.
1: ¿Qué?
0: Canchis, canchis. 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
1: Toda la noche.
2: Hola, hola, Katy, preciosa, hermosa, ¿cómo estás?
0: Hola, hola, ¿qué tal? ¿Cómo te va?
2: Yo ya había cambiado el número de WhatsApp.
0: ¿Cuál es?
2: Poneme una canción ahí de Los Temerarios, voy a quererte más.
0: No, cuidado. espere, tú no.
2: Preciosa, hermosa, ¿cómo estás? No me contestaste ayer, por eso yo ya había cambiado el número de WhatsApp. Poneme una canción ahí de Los Temerarios, voy a quererte más.
0: Cuidado. Vaya, chicos, espérenme que ahorita los estoy... Ahorita les dije que tenemos una misión. Hoy, esta tarde, los quiero agregar a todos. No quiero que nadie se me escape, ¿ok? Así que nos vamos a dedicar... A agregarlos, José García, hasta Santa Ana. Saludos, José García, no es mi primo. A ver, saludos. A ver, hola Katy, mi nombre es Michelle. Michelle, ahorita te agrego, hermosa.
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0: Es la chévere, la chévere, la chévere. 100.9, voy con audios. Los estoy agregando. ¿Será que me agregaron? No, te agregamos, corazones. Que miren, hemos... por eso mismo se los estoy mencionando nuevamente, porque gracias a Dios y a ustedes, que son unos lindos, preciosos, hermosos, nos están dejando muchos audios.
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0: Así que sigo con mi canchis canchis. A ver, amigo, ¿cuál es tu nombre para agregarte? A ver... Terminación 5748, tu nombre...

0: Saludos, niña Maritza, ya está agregada. Mire, qué bonito. Carlos Pimentel, ahorita te agrego.
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0: Canchis, canchis.
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0: Canchis, canchis.
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0: Colay Guerra. Así es. Lo dije bien, Colay Guerra. ¡Wow! ¿Lo dije bien o no? ¡Mueve la máquina! Buenas tardes, Jaime. ¿Cómo te va? Saludos. Hola, Katy. Soy Ronnie Vázquez. A ver. Ey, yo quiero notas de voz para poder agregarlos. Notas de voz. Katy, soy Carlita. Te escucho desde Aguachapán. Así para agregarlos con nombre y apellido, ¿verdad? Oscar Chávez. Oscar, te tengo agregado como Oscar Chávez. ¿Qué pasó?
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0: Canchis, canchis.
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2: Hola, hola, buenas tardes, Katy Rivera, agregame, soy René Chávez.
0: Bueno,
2: saludos.
0: Ahorita te pongo René entonces. René. Saludos. Bueno, 1:27 p.m. Sigo recibiendo mensajes para que nadie se me escape. Tenemos nuevo número de WhatsApp. Se lo voy a dar en estos momentos para que agarre su celular o tenga ahí para dónde anotar. 7535-6600. Uy, ya me lo aprendí. 7535-6600.

0: 6600. A ver.
1: Hola, hola. Hola, hola, Catita. Soy Omar El Barenga.
0: Omar.
1: A la mejor estación, la chévere.
0: Eso. Bueno, le cuento que ya. Ahorita lo agregué. Eso, vamos.
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0: Toda la noche.
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0: Hola, Cati. Soy Fátima. Saludos, todos los días le escucho y es mi primera vez escribiéndole. ¡Ay! Espero que no sea la primera, pues ni la última. Fátima Carrillo. Ahorita la agrego.
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0: Canchis, canchis. Listo, hermosa, ya está agregada. A ver, Katy, no me la pusieron. ¿Qué? No me la pusieron en la mañana. ¿El qué? Guillén, a ver, ¿y tu nombre cómo es, corazón? Milton Edgardo Oviedo. A ver, a ver, a ver. Ah, don Milton, ¿cómo está?

0: listo, don Milton. Está agregado. Buenas, buenas.
1: Hola, Catita, desde Santa Ana. Me he hecho bolas aquí con los números. Y no sé si me agregas.
0: Claro, ahorita te agrego. Pero me dijiste tu nombre para agregarte, corazón.
2: Catita, buenas tardes. Bienvenida a su turno, hermosas. Saludos, bendiciones. Hoy póngame la canción, Coleccionando Heridas.
0: Ya viene.
2: Póngame la música romántica.
0: Vaya, vaya, vaya, gracias. Niña Berfalia, saludos. ¿Cómo le va, chicos? Calma, calma, calma. Noemí Palacios, ahorita la agrego. Noemí Palacios.
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0: Estoy escuchando en Santa Marta, San Jacinto, San Salvador y acabo de agarrar el número por primera vez. Eso. Agregada, Fátima. Agregada también, mi querida Noemí. Saludos. Hola, señorita. Soy nueva de San Pedro Nonoalco. Soy Pati. Pati, ahorita la agrego. Pati.
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0: Ahí está. Ya está agregada, Pati, también.

0: Dice, buenas tardes, te saluda Patricia, los escucho en Izalco.
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0: Mi niña, ¿me agregas, por favor, José Carlos? Ahorita te agrego, ¿cómo que no?
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0: Yubini Quintanilla, ay, qué bonito ese nombre.
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0: Dice Santos Pineda, saludos desde Boston. ¿Es Jenner o Energy Jen? ¿Cómo está la cosa ahí? Soy Lupita, soy nueva. Ay, Lupita. Ahorita viene su... ¿viene ahorita qué? Ahorita, ajá. Ok, saludos. Lupita ya está agregada también. Vidal, el nombre Vidal aquí. Ahorita. Ya está. Mi querida Colochita, buenas. Mía,
3: soy la Colochita. Yo me sé, puede agregar. Mi nombre es Vilma Reynosa. Gracias.
0: Ay, tan linda. ¿Cómo está, madrecita linda? Le mando un fuerte abrazo. Gracias por estar con nosotros.
4: Hola, Catita.
0: Hola, don
4: William. Estoy escuchando que cambiaron número, ya lo modifiqué.
0: Gracias, borren el otro. Borren.
4: William Martel, gusto.
0: Yo sé, aquí está ya Martel. Ahí va.
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0: Canchis, canchis.
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0: Canchis, canchis.
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0: Ay, ya me dolió la espalda a ustedes. Aquí estar agregando. Valórennos. Miren, don Javi Andreita, como 300 chats han agregado, si no es que más. Joel, ahorita te agrego,

0: canción, chicos. Hoy, bueno, yo ya se lo mencioné desde un inicio. Yo en estos momentos me voy a dedicar únicamente a agregarlos a través de nuestro WhatsApp para que nadie se quede sin ver los estados, sin ver todas las actividades, dinámicas y premios que vamos a estar regalando.
1: Gracias, ¿okay? Porque ayer me dejó en visto y no me la puso.
0: perdón.
2: Muchas gracias. Bendiciones, Katy.
0: Gracias a usted, Noemí. Soy Rafael desde Pasaquina. Wow. Bueno, ahorita le ponemos Rafael. Gracias por estar en sintonía. A ver quién más. Bueno, regálenme unos minutos. Nos vamos a ir a una pausa y seguimos por acá agregándolos en nuestro nuevo WhatsApp de La Chévere.
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4: 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Son las
3: 1:33.
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3: 1:34.
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ya, y está sonando Modo Avión de José Lora Jr. para todos nuestros amigos que nos escuchan acá en La Chévere. Me voy con una canción muy especial para un amigo por acá que nos está solicitando Amor Eterno. Vámonos con esta canción y regreso a seguir agregándolos a ustedes, ¿ok? Vámonos.

0: por acá estaba sonando esta canción, una petición especial, y ahora sí yo los voy a seguir agregando. Vámonos con más.
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0: ya estás agregado por acá. Bienvenido. Hola, buenas.
1: Señorita Katy,
0: dígame.
1: En la mañana mandé un audio, no sé si me agregaron. Los escucho desde...
0: ¿Desde dónde?
1: Paul, South Dakota.
0: Wow.
1: Aquí siempre.
0: ¿Cuál es su nombre, amigo?
1: Chévere.
0: ¿Cuál es su nombre?
1: ¿Me puedes agregar como Larson?
0: ¿Como Larson o como Narson? Permítame que no escuche bien.
1: ¿Me puedes
0: bien.
1: Agregar como Larson?
0: Larson, ok, Larson. Escucho. Listo, agregado. Ender Guillene, ya estás agregado.
2: Hola, hola, Katy. ¿Me puede poner Frío de ausencia de Gali Galeano, por favor? Dios le bendiga. Te escucho en Santa Ana.
0: Gracias, bendiciones para usted también.
2: Ana María.
0: Ana María Carvajal. Bárbara, bueno, familia, les estoy comentando, ¿verdad? La dinámica que tenemos en estos momentos es enfocada en poder agregarlos a todos, a que nadie se me quede sin estar en el nuevo número de WhatsApp de La Chévere. Ronnie, saludos, Ronnie Vázquez. Katy, saludos para mi querida Carmen López también, ya está agregada. Bienvenida a La Chévere. Que si usted no está en nuestro WhatsApp, es como que no esté con La Chévere. ¿Qué pasó ahí? Alberto Barahona, ahorita lo agregamos, don Alberto Barahona. Sí, ahí está, agregado.
3: Gracias, Katita. No, anoche dio, en la tarde dio el número don Javi, sí, y de un solo la agregué.
0: Eso.
3: De un solo me agregué. Gracias, no, usted sabe que soy fiel oyente todo el día.
0: Yo lo sé, hermosa. Yo lo sé, gracias.
3: Fiel, siempre. Siempre la sigo.
0: Tan linda, gracias. Dice por acá, a ver, te escucho, buenas tardes. En Confecciones Mari, Sonsonate, feliz tarde. María Elena, ¿eres tú para poder agregarte? Saludos hasta Confecciones Mari, en Sonsonate.
4: Hola, Katy, buenas
0: nombre,
4: tardes.
0: Nombre.
4: ¿Me puedes agregar?
0: Claro.
4: Me llamo.

0: José Antonio Guillén.
1: José Antonio Guillén.
0: Felicitando, tengo una canción ahí, partida en dos, de Chuy Lizárraga, por favor.
1: Okay. Bendiciones. Saludos. Desde Santa Ana, quiero un saludo para mi mamá Blanca Estela de Rivera, de parte de su nieta Celeste y su hija Glenda. ¡Ay, qué bonito! Bueno, ¿y a ti cómo te agrego? ¿Como Celeste? Me agregas, porfa, me dice Katy, Yesenia Escobar. Yesenia, ¿cómo está? Yesenia Escobar, agregada.
2: Hola, hola.
1: Don Francisco Echeverría.
2: Muy buenas tardes. Muy buenas tardes, Katita.
1: Ya agregado.
2: Ya caí ahí que ya cambiaron WhatsApp.
1: Ya, miren, nos robaron el número.
2: Saludos a Francisco Echeverría.
1: Saludos.
2: Pase una bonita tarde.
1: Gracias, don Francisco. Ya está agregado. Quiero ver, por acá tenemos a Julián Juárez. Saludos, una canción de aventura. Me dice, te escucho desde Michigan. Hola, soy Cristian. Los escucho en Maryland y soy de Honduras. Tenemos un amigo hondureño con nosotros. Cristian, saludos.

Elisandro, ahí está, agregado también. Bienvenido. Hola, Katy, soy Omar Arias, de Alta Vista. Omar Arias, Alta Vista.

Saludos acá para Cosme Mejía, agregado también en nuestro WhatsApp. Aquí te escuchamos. ¿Desde dónde? Desde PriceMart. Wow, Santa Elena. Gracias. Amigo, ¿cuál es tu nombre para agregarte? A ver, Mauro. Saludos.

0: en Nuevo Cuscatlán. Ya está agregada, bienvenida. 111, hola.
1: Hola, Katy, buenas tardes. Soy Jenny. Ay, me agregas, por favor.
0: Jenny, agregada.
1: Hola, Katy, buenas tardes. Soy Jenny Quintanilla. Escucho siempre la
0: como Selena Quintanilla. Wow, vámonos. Agregada, Jenny, saludos, gracias por estar conectada. Jorge Ventura, ahorita lo agregamos también. Jorge Ventura.

0: Voy a poner por acá nombre para agregar, nombre para agregar, ¿ok? Esmeralda Rogel, Esmeralda.
1: Puede agregar a WhatsApp.
0: Tan bella.
1: Mi nombre es Esmeralda Rogel.
0: Ya la agregué, ya está con nosotros.

0: La chévere, la chévere, 100.9. A ver. Dice Catita, me saludas a mi novia hasta la unión, hoy está cumpliendo años. Saludos para Evelyn, pero ¿cuál es tu nombre, amigo? También para agregarte. Hola.
1: Hola, Cati, hermosa, preciosa.
0: Hola,
1: hermosa, te saludo desde aquí de Virginia. Complaceme con una canción por ahí, la que a ti más te guste.
0: Ok.
1: Saludos.
0: Gracias.
1: Preciosa, ojitos lindos.
0: Gracias, Pablo de Quetzaltepeque. Ahorita te agrego, Pablo de Quetzaltepeque. San Fernando, Quetzaltepeque. Ahí está. Bárbaro Pablo, agregado.
2: Buenas tardes, buenas tardes. Un saludito. Soy Anthony.
0: Anthony,
2: un saludo para, a ver. Para el
0: Anthony.
2: Amigo Francisco Echeverría, que hace un momento escuché.
0: Ah,
2: que
0: aquí está, aquí está.
2: Radio.
0: Sí, ahí está. Ahí está para mi querido Nelson también, que ya se está reportando. Saludos, Anthony. Gracias por estar en sintonía. Ya te agregué.
3: Hola, señorita Katy. Le saluda la niña Eli de Sonsonate. ¿Me puede agregar?
0: Niña Eli.
3: Mañana estoy que me agreguen.
0: Ahorita. Eli, Sonsonate. Niña Eli, ahí está, agregada ya. Vámonos. Dice cordiales, Oscar Pérez les saluda. Oscar Pérez, ¿será que somos familia? Saludos, gracias por estar en sintonía de la chévere a esta hora de la tarde. A ver, Francisco también ya está con nosotros. Olis, soy Carmen Rivera. Carmen, ¿cómo estás? ¡Wow! Rivera Pérez. A ver. Bravo. Saludos también para Adenilson, que ya está con nosotros. Buenas tardes, Miriam. Ahorita la agrego. Miriam Herrera. Bienvenida. Un saludo. Agregada. Listo. Niña Eli, saludos hasta Sonsonate. ¿Me puedes enviar un saludo a mi amiga que está cumpliendo años? Saludos. A ver, amigo, ¿cuál es tu nombre para agregarte? Alberto Ayala, ¿eres tú? Xiomara Escobar, ahorita la agrego.

0: Listo, Alberto Barahona ya está agregado. Buenas tardes, Katy, saludos desde Nueva York. Amiga o amigo, ¿cuál es tu nombre para agregarte? Nombre para agregarte. Acabo de agregar más de 80 personas en una hora.
1: Hola, un saludo. Y también puedes poner ahí la Malévola.
0: Néstor, confírmame tu nombre para

0: desde Nueva York. Bueno, por favor, punta attention, please. Pongan atención todos en estos momentos porque voy a repetir el número de WhatsApp de La Chévere. Nuevo número de WhatsApp. 7535-6600. A ver, notas de voz con su nombre para poder agregarlos a todos y que nadie se me quede sin estar con nosotros acá en La Chévere. Y que no se pierdan de todos los premios, de los estados, dinámicas y promociones que tenemos para ustedes.
1: Katy, buenas tardes. Podría complacerme con Centavito de Romeo Santos.
0: David Herrera, ¿es usted? Eso. Mire, ¿y por qué? Porque todos me andan pidiendo bachata hoy. Ahí te llego, amiga. Está linda. Un saludo para Vanessa Girone, que hoy cumpleaños. Chowi, te voy a agregar así, porque así estás. Saludos, Chowi. Qué bonita tu foto de perfil, me encanta.
2: Katy, pon la canción, aquí es.
0: Ay, ¿por qué me eliminaron los mensajes de un solo, Ronald? ¿Qué pasó ahí? A ver, vamos a ver, 7535-6600. Solo recibimos hoy en estos momentos notas de voz para poder agregarlos a todos. Me voy a una pausa, pero ya regreso. ¡Vámonos!
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8: Buenas tardes, les saludamos de aquí en Nahuizalco, Sonsonate, en Ferretería Kevin, la escuchamos.
0: Ferretería Kevin en Sonsonate, saludos, gracias por estar conectados. A ver su nombre para poder agregarlo, amigo.
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12: 2:00 p.m. con 9 minutos.
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0: Bueno, regresamos con la dinámica que tenemos el día de hoy, es escucharlos. Saludos.
2: Perdón, una canción. Por favor, de la luna negra.
15: Hola, buenas tardes. Sí, por favor, agrégueme ahí el WhatsApp.
0: María Esperanza, María Esperanza. Agregada.
16: A disfrutar.
17: Hola, soy Luis.
0: Hola, Luis.
17: Santa Rosa.
0: Agregado, Luis.
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0: No estamos recibiendo llamadas, chicos, solo mensajes. Vámonos.
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18: Hola, hola, Catita, buenas tardes. ¿Me puedes poner, por favor, la canción de Bronco, que te han visto llorar?
0: Ay, saludito. Dios mío, yo debo tantas canciones el día de hoy, mi querida Silvia, si no me equivoco, amigo, ¿quién nos está llamando? Miren, me va a tocar bloquearlo, muchacho.
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0: Chicos, solo estamos recibiendo en estos momentos notas de voz, ¿ok? Notas de voz y mensajes con su nombre para poder agregarlos a todos y que nadie se me escape. Mi querida Lisette Orellana ya está agregada. Tan linda, bienvenida.
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19: Hola, buenas tardes. Rosy Lizama les saluda de aquí de Lopango. Agréguenme, porfa.
0: Rosy, ahorita la agrego. Agregada. Saludos, Katy, soy fiel oyente y necesito que me agregues, ¿sabes? Pero, a ver, ¿tu nombre? Y no puedo mandar audios, pero sigamos con esos cumbiones, dicen. Vilma Muñoz.
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0: Y a Mario también. Buenas tardes, Katy, ¿cómo estás? Saludos hasta Nueva York y a todas las personas que trabajan en La Chévere 100.9. María Reyes, bueno, yo ya la agregué así.
20: Hola. Por favor, la canción Todo el Año es Navidad, por favor, Katy.
0: Saludos, chicos, ahorita estamos anotándonos a todos. Katy. Bienvenidos. Don Cecilio Salazar.
21: Un saludo para... Chico Colocho.
0: Wow, saludos. Bueno, don Cecilio, ya está agregado. Bienvenido. ¿Quién más? Hola.
22: Hola, Katy, buenas tardes. Soy Mari de Santa Ana.
0: Mari.
22: El grupo de
0: Mari, es Mari Trujillo. Solo para saber, Mari Trujillo. Para poder agregarla como se debe por acá con su nombre y su apellido. Mari Trujillo. Ahí está, agregada. Cristian Hondureño, saludos, buenos días, ya los agregué, Juan Carlos, desde Berlín, ahorita lo agrego yo.

0: Hola, Katy, buenas tardes.
1: Hola, hola, buenas tardes.
0: Enrique Portillo.
1: Enrique Portillo.
0: De aquí de Mexicano, Enrique sería tan amable de agregarme, por favor.
1: Ahí está, Enrique Portillo. Agregado, ahí está. Hola, Catita, Ara Gómez, ¿eres tú?
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1: Déjenme su nombre, por favor, si me escriben su nombre y su apellido para agregarlos. Catita, te saluda Nelson Amaya desde Maryland. Nelson Amaya, Maryland.

0: Carrillo. Necesito audios con su nombre para poder agregarnos.
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0: Ya te agregame, soy Jessibel.

0: Hola, Katy.
1: Ay, ya me dolió la espalda.
0: Saludos para la Diana Cerrajería American
1: Service. Cerrajería American
0: Service. El okay. Polarizador estrella.
1: Bárbaro, saludos, gracias por estar en sintonía. Juan Carlos, ahorita lo agrego. Juan Carlos, ahorita lo agrego.

0: Agrégame, soy de Maryland, mi nombre es Juan Carlos.
1: Juan Carlos, ya está agregado, bienvenido, ¿cómo está? Pati Hernández, ahorita la agrego, vamos a ver, hola, hola.
2: Hola, buenas tardes, Pati. Acá en Nahuizalco, la estamos escuchando.
1: Eso, gracias. Ferretería Kevin, bueno, saludos.
3: 2:00 p.m, con 18 minutos.
1: A ver, mi querido Marvin, ¿qué nos dice por acá?
4: Hola, niña, no me pujó la canción.
1: No, corazón, ahorita los estamos agregando. Se los mencionamos desde un inicio de turno para todas las personas que están conectadas el día de hoy. Vamos a hacer un espacio este turno hasta las 4:00 p.m. para poder agregarlos a todos y que nadie se me quede sin estar en la chévere. Hola.
5: Hola, hola, hola, buenas tardes, buenas tardes. Un saludito a Radio Chévere. Lo escuchamos aquí en Mercado Modelo. ¿Me puede agregar, por favor?
1: Niña Ana Pineda, ¿es usted?
5: En Mercado Modelo.
1: Ahorita la agregamos, niña Ana Pineda. Saludos. Alex, también a ti. Ahorita te agregamos.

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1: Hola, hola, señorita Katy, la mejor locutora de todo El Salvador. Un saludo. Les saludamos de aquí de Zaragoza. Un saludo ahí para mi primo Ronald, que ahorita vamos a ir a vender en las fiestas patronales de Zaragoza. Jocote, mango, corona.
2: Todo. Ay, yo quiero jocote.
1: Un saludo ahí para Lita y Lalita.
2: Saludos. Bueno, ahí me dejan jocote, pues.
3: Hola, hola, hola. Hola, Katy.
2: Hola, hola.
3: Agregue, porfa.
2: Agregado. ¿Cómo, cómo, cómo, cómo?
3: Humberto Palma.
2: Humberto Palma. Yo pensé que se llamaba Jorge. Humberto Palma. Bueno, quiero mandar un saludo muy especial a toda nuestra bella gente que hoy se está comunicando con nosotros a nuestro nuevo número de WhatsApp. 7535-6600. 7535-6600. Hoy tenemos un programa especial donde los estamos agregando a todos, pero recuerden que a partir de mañana vamos con todos los poderes, con toda la música que nos soliciten, ¿ok? Humberto Palma ya está agregado.
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2: De esos jocotes quiero yo.
5: Hola, Katy, aquí encendido con la chévere. ¿Me puede complacer con una canción para mi novia, Lluvia, del Grupo Coco?
2: Lluvia del Grupo Coco, saludos. Hola, mi querida Elizabeth Ramos, ¿será que la agregamos así?

0: Hola, hola, buenas tardes. Katy, ¿me puedes agregar, por favor? Miguel Escobar.
1: Saludos.
2: Hola, hola, buenas tardes, Catito.
1: Mi querido Julio Vázquez. Claro, ya lo agregamos, ya lo agregado. También Miguel, mi querida Elizabeth, Ronald, Juan Carlos Amaya, María Esperanza. Gracias a todos.
3: Buenas tardes, Katy. Mucho gusto. De aquí está la colonia Guatemala. Mario Rivera, mi nombre.
1: Mario Rivera.
3: Cuídese. Buenas tardes.
1: Saludos, Mario Rivera.
4: Por la tiendona.
1: Pati Hernández, saludos. ¿Cómo me le va, niña Ana Pineda?
5: Gracias. Le agradezco.
1: A ustedes. Gracias. Por estar con nosotros.
5: ¿Me puede poner una canción, por favor, bonita, para ahí, por favor, para
1: la... Niña Ana, saludos también para Sandra Mejía, por aquí, ya la tengo agregada, ¿ok? Aquí los estoy agregando, ¡ajá! Mi querida Estelita, ahorita la agrego. Estelita. Ahí está, agregada. Dice saluditos, soy Zulma Alfaro, mi querida Zulma, ahorita le agregamos, Zulma Alfaro.

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0: señores.
1: De nada, Mario Rivera. Ya regresamos por acá, 2 de la tarde con 40 minutos. Seguimos con este pequeño ejercicio de poder agregarlos a todos. Más de que, no sé, yo creo que ya voy agregando alrededor de 200 personas desde la 1 de la tarde. Ya. Ya me duelen los deditos. Hola, Catita, ¿me puedes agregar? Soy Verónica Flores. Verito. Verito Flores le voy a poner yo. ¿Cómo que Verónica? Verito. Saludos. Pa, agregada. ¿Quién más? Hola, Katy, soy Rosita Mengíbar, mi querida Rosita. Saludos hasta el Centro Histórico de San

0: al mundo entero. Hola, Radio La Chévere, José Landaverde. Ahorita lo agrego también a usted. Bienvenido, ¿cómo está? Quiero audios para que todas las personas escuchen también quienes están con nosotros a esta hora de la tarde. Hola.
1: Buenas tardes. ¿Me podrías agregar, por favor? Mi nombre es Glenda Carlos.
0: Glenda, saludos. Mire qué bonita su foto de perfil. Qué guapa.

0: Gracias, gracias, Catito, hermosa Catito.
1: A usted,
0: chulo,
1: muchas gracias.
0: La reina de la chévere,
1: tan linda, Catito, mi Estelita. Un fuerte abrazo.
0: Mucho, gracias.
1: Y yo a usted, la quiero mucho más. Bienvenida siempre. Hola.
2: Catita, buenas tardes. Bienvenida a su turno. Aquí siempre esperándola. Quisiera que me complaciera con la canción Tu Hombre Perfecto de Marco Antonio Solís. Gracias, Catita, y bendición.
1: No, niña, niña Berrina, usted no me dice que la agregue.
2: Desde Miami hasta el 6 de la noche.
1: Gracias.
2: Quiero que me agregue al grupo, al WhatsApp.
1: Bueno, por acá la tengo. Ajá. Ah, bueno, le voy a poner Mercy entonces, porque ella siempre le decía niña Berlina.
3: Sí,

0: La foto de la famosa Katy dice, ya ven, es que solo escuchan en la mañana a Macario y no me escuchan a mí. ¿Qué pasó ahí?
1: Hola, hola, muy buenos días, don Javier.
0: Ay, no, ya ven, ese es de ellos. A ver, nombre completo y apellido, amigo.

0: desde Riverside, California, Juan Rivas. Ahorita lo agregamos. Seguimos por acá, chicos. No paramos. Lo seguimos agregando por este lado.
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0: Que no lloró un adiós. Hola, Nelson.
2: No sé si ya me agregaron ahí.
0: Agregado, agregado. Agregado. Listo, vámonos con más. Corina, agregada, niña Corina. ¿Cómo estás? Saludos.

espero que estén cantando como nosotros acá en cabina. Y corre por mis venas, mi querida Roxy Lomos, agregada en estos momentos. Bienvenida, ¿cómo está?

0: Lupita.
1: Hola, Milton, ¿cómo está? Ahí,
0: por favor, anótenme.
1: Ahorita lo anoto, Milton. Agregado, saludos.
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3: Catherine, no sé si ya me agregaron. Leopoldo Pérez.
1: Agregado.
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5: Y me agregado.
1: Saludos. Hola, Katy, soy Carmencita Lara. Mi querida Carmencita Lara, ahorita la.

llegamos a las 2 de la tarde con 55 minutos, por favor. Punta attention, please, nuevamente, pónganme atención, que hoy hemos dedicado toda la tarde para poder agregarlos, porque eliminen el número que teníamos anteriormente, ya ese ya no está, ya no existe, ya no furula, ya se fue. Quiero que anoten el nuevo número que tenemos, nuevo número de WhatsApp de La Chévere, para que usted no se pierda todas las dinámicas, promociones de marcas y premios para todos ustedes. Ya llevamos más de 200 personas agregadas desde la 1 de la tarde y yo sigo hasta las 4 por acá. 7535-6600 es el nuevo número de WhatsApp de La Chévere. A ver, no lo estás agregado, Hugo, pero ahorita te voy a poner por así. Ay, ya me dolió la espalda usted. Sí, pero su nombre y su apellido para poder agregarlos en notas de voz para que todos los escuchen.

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1: 2:59 p.m.
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0: 3 de la tarde, con un minuto.
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viernes, llegamos a las 3 de la tarde con 15 minutos. Bienvenidos a todos, ¿cómo están? Nuevamente por acá en La Chévere y en TikTok para todos ustedes. Permítanme un segundo.

0: Canelo, ¿qué tal? ¿Cómo está? Josué, ¿cómo te va? A ver, solo el trago falta, dice. Lorena, ¿qué tal? 3:16 p.m. para toda mi bella gente que nos está escuchando en Radio La Chévere. Bienvenidos, también me pueden ver completamente en vivo en estos momentos en TikTok, en mi cuenta, Katy Rivera. Saludos hasta Houston. El que no comparte el en vivo, hoy se le queda el carro, ¿ok? Ahí está.
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0: Vámonos con esas canciones inolvidables el día de hoy. ¡Mua! Canelo, gracias. José Heriberto, ¿qué tal? ¿Cómo le va? Voy agregándolos también, ¿ok? Estela Hernández, saludos.
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0: porque tenemos nuevo número de WhatsApp, ya se los voy a dar.

0: querida Estela, ¿cómo está?
1: Hola, buenas
0: hola,
1: tardes.
0: Hola, hola, Estela.
1: ¿Cómo está?
0: Muy
1: ahora
0: bien.
1: Que estábamos escuchando Radio La Chévere, anoté el número y
0: eso,
1: lo guardé.
0: Eso, qué bonito, gracias.
1: Para tenerlo listo para cuando quiera.
0: Claro.
1: ¿Cómo se llama? Pedirles alguna canción o algún saludito. Gracias, Jorge.
0: Saludo, gracias a usted por estar con nosotros. Buenas tardes, mi querido Trujillo también ya está agregado. Bienvenido. Saludos.
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0: Te saludo desde Santa Ana. ¿Cómo están? Eric, bienvenido. Álvaro García, ¿cómo está?

0: compartiéndolo en vivo también. A ver, Lexi, saludos, ¿cómo le va? Ana Zoila, bienvenida, ¿cómo va? ¿A dónde vayas? Estamos en Radio La Chévere a esta hora de la tarde.
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0: Giovanna, ¿cómo le va? Gracias a los que nos están empezando a seguir. Vamos todos compartiéndolo en vivo con sus amigas, con sus amigos, con la tía, el tío, la abuelita. Póngalo a escuchar a Radio La Chévere en estos momentos aquí en TikTok. Brian Rosales, ¿cómo está? Abelito, William, ¿cómo te va? William, ¿cómo vas?
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0: Ya les doy el nuevo número.

0: Patita preciosa.
1: Hola.
0: Quería pedirle un saludo para mi sobrina
1: un
0: Wendy.
1: Un saludo para Wendy.
0: Que hoy está cumpliendo años. Gracias, Catita.
1: Saludos para Wendy, que hoy está cumpliendo años.
2: Hola, hola, buenas tardes.
1: Hola, Katy, buenas tardes.
2: Estoy escuchando.
1: Eso, mi querida Lupita, buenas tardes, bienvenida. Dice por acá, soy el doctor Tony. Doctor Tony, saludo. Gracias por estar en sintonía en Santa Ana. Ya lo agregamos por acá en el WhatsApp. ¿Quién más? Hola, hola, buenas.
3: Hola, Katy.
1: Hola.
3: Buenas tardes, desde Chalatenango, Lourdes Gómez, siempre fiel a la chévere.
1: Gracias, siempre fiel. Mire, niña Lourdes o licenciada Lourdes, qué guapa se mira en su foto de perfil. Saludos.
4: Sí, soy Osmín Sandoval, mi amorcito, chula, preciosa.
1: Saludos, Osmín, ya te agregamos. Bueno, para las personas que me ven en TikTok en estos momentos, yo quiero saber cuántas personas tienen alrededor de 40 años y cuántas de 20 años tenemos por acá. Amigas o amigos de 20 años levantando la manita y también nuestros amigos y amigas de 40 y tantos. A ver. Alex, ¿cómo estás? La chinita 40, dice Canelo 40, yo 40. Océano todavía está ahí en los 20, a ver. 36 desde Roma. 28, dice Jessy. Bueno,
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1: Arriba de 40 años.
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1: ¿Cómo? ¿Cuántos años?
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1: Yo 20.

0: quiero saludos.
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0: Niña Maritza, yo 50.

0: Walter, hasta Reino Unido, gracias.
1: 40 y 20.
0: Rudy presente, a mucha honra, 44, me dice Val.
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0: Lupita, saludos. Miguel Ángel, saluditos.
2: Mi nombre es María Estela Orantes.
0: Estelita, ya está agregada. Bienvenida, un gusto.
3: Cati, me voy a poner Corazón de Grupo Firme,
0: por favor. Corazón, saludos. Vámonos por acá agregando a Valentina también. Y ya les doy el número de WhatsApp. Compartan el en vivo en estos momentos. Compartan. Vamos a ver, a ver. Hola, José Cibrián, saludos desde Nueva York, me dice, gracias, agregado.
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0: Él casi 31 y yo 22.
1: Y que ay, por lo bajo comenten.
0: Ártico, saludos. Una ronda para la mesa.

0: viajes hasta Los Ángeles.
1: ¿50?
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0: agregado
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0: Ay, y
2: 40 y 17.
0: ¡Wow!
2: 40 y 20.
0: Saludos para Alberto, ya lo agregamos por acá hasta New Orleans.
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0: Bueno, vamos a agregar por acá también a Bea. Bea, saludos. Bienvenidos. Yo creo que por acá ya están todos. Mire, ya están todos. Me voy con los nuevos. Flor Luna, ahorita la agregamos. Luna, tú que lo ves. Hoy estamos con las inolvidables de la chévere, esas canciones del recuerdo.
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1: Elizabeth, saludos.
0: A quien lo toma, Davilano.
1: Paloma.
0: Paloma.
1: A mi querida Beli Valencia, saludos. 41 y 20 me dicen. ¡Ay! Por acá los estoy agregando, ¿ok? Bueno, voy a dar el número de WhatsApp.
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0: qué bella canción, ¿sí o no? ¿Sí o no?
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0: Ya voy a dar el número de WhatsApp de la chévere, ¿ok? Para que lo puedan anotar, ya se los doy.
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2: Gatire, ya me agregaste.
0: Ya está agregado, Dani. Ya está agregado.
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0: No, Kenia, esta es mi única cuenta, ¿ok? Las otras son falsas. No sé, no anden respondiendo mensajes de cuentas falsas.

0: Buenas tardes, Tatita. Pues yo
1: hola, buenas tardes.
0: Porque tengo 60 años.
1: ¡Ey, tan linda! Pero
0: me siento contenta y muy feliz.
1: ¡Eso!
0: Escucho la radio siempre, toda.
1: Tan linda, le mando un fuerte abrazo. Gracias por estar en sintonía. La voy a agregar como Marta Lilian, ¿ok? Niña Marta. Hola, Rosita Hernández también, así la voy a agregar. Así me sale su nombre. Antonio, saludos. Gracias a todos los que están compartiendo el en vivo y se están quedando con nosotros también. Y a los que me aguantan en la radio, porque a las 3 de la tarde, para los que son nuevos, escuchando mi turno por acá, les contamos que platicamos bastante.
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1: Bueno, yo creo que no están...
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1: digo. No están preparados para escuchar esta canción, pero ahí les va.
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También actos de un tonto. Feliz cumpleaños para María Isabel Vázquez Rodríguez. Para mi gente que nos está escuchando, agarren su celular o a dónde anotar. Les voy a dar el nuevo número de WhatsApp de La Chévere. 7535-6600. Ya me lo aprendí. 7535-6600. Sí, así está la cosa. 7535-6600. Si usted quiere que lo agregue a nuestro WhatsApp, déjeme una nota de voz con su nombre y desde dónde nos escucha.

0: ya les doy el número. Pero mire, no me diga solo agrégueme, me tiene que decir su nombre porque yo no me lo sé, corazón. Tiene que ponerme por ahí su nombre. Hola, hola, buenas.
1: Hola, hola, buenas. Puedo poner la doble que decía Delgado. Me llamo Sandra.
0: Sandra, Sandrita, ahorita la agrego. Sandrita, ahorita la agregamos. Bienvenida.

0: Jonathan, bienvenido.
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2: Buenas tardes. ¿Me puedes complacer con una canción de Los Temerarios, mi
0: fama? Una engaño. Canción de Los Temerarios, tu infame engaño.
2: Aquí de Pensilvania, soy Mario.
0: Wow, Mario, ya estás agregado. Bienvenido, ¿cómo te va? Hola, buenas.
3: Hola, preciosa.
0: Hola.
3: Buenas tardes.
0: Saludos. Buenas tardes.
3: Aquí en Nueva York.
0: Hasta Nueva York, saludos.
3: Mi nombre es Jorge. Ahí te vas, Ali. Saludos, corazón.
0: Saludos.
3: Estás bien, hermosa. Estás bien, bella.
0: Gracias. Ahí está, Jorge, ya agregado. A ver, ¿quién más? Soy Berto. Berto, ahorita te agregamos, ¿ok? Vamos a ver, Berto Rojas. Vámonos con esta canción y ya venimos. Vámonos. Actos de un tonto, a ver. Listo, agregado también, Berto. Vamos a ver. Que no se me escape nadie esta tarde, ¿ok? Dani también ya está agregado.

Por acá me dicen, Katy, te saludo desde los Emiratos Árabes Unidos. Me llamo Leonardo. Y sí, le creo porque la terminación, el número, el código es de allá. Mire, Leonardo, ahorita lo agregamos. Cuénteme qué horas son por el otro lado del charco. A ver. Al otro lado del mundo, qué horas son por allá. Ya está agregado. Saludos.

0: Bueno, por ahí estaba sonando Actos de un Tonto.
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0: Vámonos, me preguntan por el número. Bueno, ¿sabe que me tiene que dejar una nota de voz y decirme su nombre, por favor, para yo agregarlo? 7535-6600. 7535-6600.

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1: A ver, ¿quién más está por ahí conmigo?
2: Hola, gatita. Siempre Germán Rivera.
1: Agregado, agregado.
2: Saluda, que no se pierde su lindo programa.
1: Saluditos.
2: No, pero no me canso de escucharla.
1: Ay, siempre, gracias.
2: Siempre, día,
1: chévere. 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

0: Ya se ve, 3 de la tarde con 40 minutos. Miren, como si nada pasa el tiempo. El más grande
1: de todos. Un saludo, Katy.
0: Hola, ¿cómo estás? Alexi Córdoba, saludos.
1: Gracias por agregarme al WhatsApp de lo chévere. Somos número uno en El Salvador.
0: Claro, los número uno, le duela a quien le duela.
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0: Hola.
3: Hola, mi Katy.
0: Ay, Josué, ¿cómo estás?
3: Mando un abrazo.
0: Saludos hasta Barcelona, corazón, ¿qué horas son por allá? Contame. Hola, hola, ¿quién más está por acá conmigo? Estoy tratando de que no se me escape nadie, ¿ok? De poder agregarlos a todos y dejarles por lo menos un sticker por ahí. A ver, les debo una canción y es esta, vámonos. Compartiéndole en vivo todo el que se sepa esta canción.

0: Tati, buenas tardes. Regálame una canción, se llama Mañana Sí. Y agregame ahí como charol, por favor.
1: Agregado, por favor. Ah, yo lo agregué como Jorge Campos, pero usted quiere charol. Ok, ahorita lo agrego. Charol Campos.

0: A ver, saludos para Sandra Molina, para Carlos Zepeda y para Fernando desde la biblioteca de la UCA.
1: Desde aquí, Kansas City, agregame cosita linda.
0: José Navarro.
1: Con la canción La Mujer que Soñé.
0: La Mujer que Soñé, a ver. Te la amo yo. Agarre valor y envíeme un audio. Pablo, ya voy a dar el número nuevamente, ¿ok? A ver. Solo tú.
2: Hola, hola, señorita.
0: Ronnie Fajardo, hola, ¿cómo está?
2: Hermosa. Ronnie Fajardo, te saluda.
0: Ya agregado, corazón. Bien agregado, afianzado por aquí.
2: Dios, estamos aquí escuchando la chévere.
0: La chévere.
2: Bonito programa, preciosa, gracias.
0: No, gracias a ustedes por aguantarnos, porque hoy hemos sido mucha plática.
2: Hola, hola, hermosa. Hola, te saluda Santi. Nelson Guzmán.
0: Hola, Nelson, ¿cómo te va?
2: Aquí estamos escuchando en California.
0: Wow, saludos hasta las bellas Californias. Ya estás agregado, bienvenido.
2: Saludos, bendiciones, cuídate, bonita.
0: Gracias, igual, saludos. Chicos, no estamos recibiendo llamadas. Hola.
3: Hola, Katy, buenas tardes. ¿Me puede complacer con una canción de...?
0: Ay, no, no estamos... El que llame lo bloqueamos. Cuidado con eso, que va a tocar bloquear.
4: Muchos saludos, Katy preciosa, Katita Rivera. Por aquí vengo escuchando su programa, El Vacilón Chévere.
0: El Vacilón Chévere.
4: Ni escuchando por ahí de que cambiaron el número de WhatsApp.
0: Sí, sí, sí.
4: Saluditos ahí. Espero ahí de que me logre agregar a mí este
0: claro,
4: día.
0: Claro, ahorita lo agrego. Amílcar.
4: Es Amílcar Centeno.
0: Amílcar, agregado.
4: Aquí en el...
0: En
4: el transporte colectivo. Pero sí, mi dirección es...
0: El DUI.
4: San Sebastián Salitrillo.
0: Ok.
4: Notificación Santa Rosa. Oeste, eso. Santa Ana.
0: El DUI me faltó. No, hombre, gracias. Ahorita ya lo agregamos. El que no mande el león con esta canción. Ya no. Jaime Reyes, agregado. Saludos y bienvenido.

0: Hola, Catita, saludos. Póngame una de Bronco, por favor, un fin de semana.
1: Un fin de semana, buena canción.
0: De Bronco,
1: Catita. Saludos.
2: Hola, buenas tardes, Katy. ¿Me puedes poner La Mesera de los Tigres del Norte, por favor?
1: Amiga, bueno, la voy a agregar como Marta Alicia, por lo que veo por acá. Marta Alicia. A ver.

0: Hola, hola, Katy.
1: Hola, hola, mucho buenas, gusto. Mucho gusto.
0: Soy de Guatemala, pero estoy trabajando aquí
1: en El Salvador. Saluditos. Salud. Hasta Guatemala, nuestro amigo que está trabajando aquí en El Salvador. Amigo, ¿cuál es su nombre? Déjame el mensaje por ahí para poder agregarte. Hola, buenas.
2: Buenas, Katy, que tengas buen día. Soy de Santa Ana, mi nombre es Simón Alvarado.
1: Juan
2: Tengo
1: Simón.
2: Tiempo de escuchar la radio, pero nunca me había agregado.
1: No, hombre,
2: espero
1: ¿por
2: que tú
1: qué?
2: Me agregues. Feliz día.
1: No, yo ya lo agregué. ¿Cómo no lo vamos a tener por acá? Saludos a Fernando también, que por ahí ya se está conectando conmigo. Tengo mil días de estar saludándote en el live y por gusto no me ves. Ay, Fer, ¿cómo estás? A ver, permíteme, vamos a ver. Fer, ¿eres tú? ¿Eres tú, Fer? ¿Eres tú? Saludos.
3: Buenas tardes, Katy.
1: Hola, buenas tardes.
3: Soy Maximiliano Chévez.
1: Don Maximiliano.
3: Y deseo que me puedas agregar ahí en WhatsApp, porfa.
1: Ok, ahorita te agregamos. Maximiliano. Ahí está. Gracias a todas las bellas personas que están conectadas por acá en TikTok conmigo. Gracias.

0: saludos hasta Honduras. Hola, hola, buenas.
1: Hola, buenas. Soy nuevo, me pueden agregar. Me llamo Denis.
0: Gracias por esos regalitos, chicos. Gracias. Denis, ahorita te agrego.
1: Soy nuevo, me pueden agregar.
0: Sí, claro, Denis. Estás agregado. Agregado, ¿ok? Check. Agregazo, te puse por ahí, pero tú me entiendes. Hola, hola, buenas. Wilfredo.
2: Catita.
0: Dígame.
2: Le hablo de aquí de Aguachapán, Wilfredo.
0: Aguachapán, pam,
2: quiero
0: pam,
2: que
0: pam,
2: me agregues.
0: Ahorita lo agrego, pues. Y ustedes mandan. Kevin Alexander, agregado. A ver, ¿quién me falta por acá? Dice, ¿me puedes poner la canción? Una de Rocío Dúrcal. Saludos para David Carlos. Amiga, ¿y cuál es tu nombre para poder agregarte? Hola, buenas. Hola, hola.
3: Hola, Katy, preciosa. Buenas tardes. ¿Será que me puedes complacer con una canción?
0: ¿Con cuál, madrecita linda?
3: Una aventura. Te saludamos una de aquí, aventura. Desde Santa Ana, en Taller.
0: ¿Taller?
3: De la Bacha Jonil. Aquí mis compañeras
0: saludos.
3: Quieren escuchar esa canción. No sé si me la puedes poner, bendiciones.
0: Bueno, bendiciones, pero miren, ahorita los estamos agregando, así que yo quiero que me digan su nombre. ¿Cómo fui a enamorar?
4: Hola, hola, buenas tardes, Katy.
0: Hola.
4: Espero que pases una excelente tarde.
0: Gracias, igual.
4: Te saludo desde La Paz. Te espero que me alcances a agregar ahí.
0: Ya estás agregado, Elías, ¿verdad? Elías.
4: Siempre escuchándote.
0: Pero es que miren, a veces no me dicen sus nombres ustedes y yo, ¿cómo le hago? Dice, agrégame, Rodolfo es mi nombre. Ahorita te agrego, Rodolfo. Ahorita mismo. Saludos para Melvin, por favor, que siempre nos escucha. Gracias. Y gracias a todos los que se quedaron toda esta hora conmigo. Voy a dar una vez más el número de WhatsApp de La Chévere y nos vamos para terminar de agregarlos a todos. Ay, Elizabeth, tan linda, mi Eli, gracias por ese regalito, gracias, que Dios me lo bendiga. Tenemos nuevo número de WhatsApp de La Chévere. Tigre, saludos, buenas tardes. Gracias, que Dios me lo bendiga. Tenemos nuevo número de WhatsApp de La Chévere. Tigre, saludos, buenas tardes.

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1: Vámonos con una canción más. Bueno, yo creo que ya voy a adivinar qué canción me van a solicitar por acá. 7535-6600 WhatsApp de Radio La Chévere. Nuevo número de WhatsApp. Déjeme su nombre en estos momentos y yo lo voy a agregar.

0: Flaco, saludos. 3:54 PM. Hola, hola, buenas.
1: Castigo.
0: Gracias a todos por acompañarme. Gracias por esos regalos. Que Dios me los bendiga y se los multiplique. Gracias por todo el apoyo. Y gracias por estar con nosotros a través de WhatsApp. 3:55 PM.

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1: Aquí es el momento donde ustedes tiran el león y dicen otra. Vámonos con una canción más. Gracias. Wow, qué exótico ese regalo.

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3: 4:02 p.m.
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1: Buenas tardes, querido público, estimados amigos oyentes, ¿cómo están? Ya llegamos en este jueves 8 de octubre de 2026. Bienvenidas y bienvenidos. Despedimos a la guapa Katherine Rivera. Ya va para casita, que vaya con el señor. Va muy bien abrigada porque aquí está lloviendo en San Salvador. No sé dónde ustedes se encuentran, pero aquí sí está lloviendo. Nos ponemos a su entera y completa disposición. Vamos con el espacio de los Tigres del Norte. Así que usted me dice qué canciones van a sonar.
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1: Mi estimado don Javi.
2: A la orden.
1: Regáleme, por favor, de los Tigres del Norte, uh-huh. Hoy no es mi día. Tan bellísima esa canción.
2: Sí.
1: Muchas gracias, oye.
2: Vaya.
1: Y muchas bendiciones y gracias por ese programa tan bonito de ustedes por
2: bendiciones,
1: las tardes.
2: Doña Lourdes, muchas gracias por estar con la chévere. Carlitos dice, don Javi, desde San Miguel, llegando al bypass de Usulután. Vaya, en sintonía de la chévere. Gracias, mi estimado Carlitos, ahí escuchando la chévere. Qué bonito se ve, vos. Está tranquilo todo ahí en la carretera de San Miguel hacia Usulután. Ahí pasas por la Plaza Mundo comprándome algo. Son las 4:25 minutos. Saludos para Betsabé, Iris y Celina hasta el Nopal. Estamos en sintonía de la chévere en Brentwood, Nueva York. Aquí estamos, don Javi, queremos las 20 rosas de Los Ángeles Azules. Ya se las voy a programar, entonces, deme minutos y téngame un poquito de paciencia.
3: Saludos de la chévere. Aquí reportando la sintonía aquí en Zaragoza, La Libertad, aquí lloviendo fuerte.
2: Así se escucha, porque está lloviendo fuerte en Zaragoza, La Libertad.
4: Don Javi, buenas tardes. Puede compartir un Tigre del Norte. Pedro y Pablo eran hermanos.
2: Vaya, ya la buscamos. Noé González desde Santa Ana. Le escuchamos, don Javi, aquí también. Me puede complacer con una canción. Aquí también está lloviendo y me puede complacer con la canción Infiel por Amor de los Tigres del Norte. Bueno, en varios lados está lloviendo, hay que tener cuidado. Buenas noches, amigos de la chévere, desde España les envío saludos. Aquí ya es de noche, me imagino que ahí están de tarde. Quiero la canción La Frontera. Vaya, un audio más por acá. Escuchemos.
5: Hola, don Javi. Desde la mañana le he pedido que me agregue al WhatsApp chévere, pero ahorita pues sé que está en turno de la tarde.
2: Ajá.
5: Le habla Rafael de aquí de Sonsonate, don Javi.
2: Don Rafa,
5: para que
2: sí.
5: Me agregue ahí al WhatsApp.
2: Le pido disculpas, don Rafa, porque sí, usted me escribió a las 7:31 y a las 7:56 y no lo pude agregar. Va, ese sí, tiene razón, esa fue mi culpa, pero ya lo acabo de agregar, don Rafa, ya está con nosotros. Breve pausa y seguimos.
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1: Aquí está la canción que me pidieron. Hoy no es mi día. Día jueves, 8 de octubre de 2026. La hora de los Tigres del Norte. Todos los martes, todos los jueves.

0: 7535-6600. 7535-6600.
1: Qué bonito se escucha, qué bonito se escucha. Otra vez, por favor, señor locutor.
0: Comunícate al nuevo número de WhatsApp de Radio La Chévere. 7535-6600. 7535-6600.
1: Qué bonito quedó, qué bonito quedó. Bueno. Ya tenemos el nuevo número y por ahí nos estaremos comunicando. 20 minutos a las 5.

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1: Son las 4:46, permítanos una breve pausa y seguimos.
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3: Hola, hola, don Javi. ¿Qué tal? ¿Cómo está? Aquí vengo sobre la troncal. Mire, regia trabazón que hay usted. Tráfico complicado acá, casi en el semáforo de la troncal con la avenida Zipactli. Está complicado en el sentido hacia San Salvador. Y comentarle que ya viene el porrazo de agua. Ya viene.
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2: Señoras y señores, aquí estamos ya en el espacio de todos los jueves. El espacio de todos los jueves, Sonrisa Chévere, con nuestro querido amigo el doctor Renato Guido, a quien le damos la cordial bienvenida. Doctor, buenas tardes.
3: Muy buenas tardes, don Javi, un placer estar aquí este jueves, primer... No, ya segundo jueves.
2: Sí, este es el segundo jueves.
3: Segundo jueves ya de octubre que estamos aquí. Tenemos el gusto de estar en este programa de Radio La Chévere, Sonrisa Chévere con Dental Guido. Y pues hoy vamos a tener un tema bastante interesante, poco común. Y que espero que para las personas que nos estén escuchando, pues les sirva de información valiosa, ¿verdad? En cuanto a la salud de los dientes.
2: Deportes y odontología, ese es el tema para esta tarde. Deportes y odontología, qué lástima que no pueden ver el afiche, la publicidad que el doctor nos envió. Pero me gusta la ilustración, doctor. Aparece una niña ahí con lo que siempre hemos hablado, que serían protectores, ¿verdad? Sí. Protectores para sus dientes, para su boca, para cuando hacen deporte.
3: Sí.
2: Empecemos a hablar del tema, doctor, deportes y odontología.
3: Bueno, antes que nada, si quieren ver ese afiche, pueden entrar perfectamente en Instagram a Dental Guido. Sí. Y ahí lo van a encontrar, ese póster, ese afiche de deporte y odontología.
2: ¿Está en el Instagram o en el
3: Instagram
2: Facebook?
3: De Dental Guido y lo mismo en el Facebook, ¿verdad? Okay. Pueden buscarlo ahí, pueden entrar para que lo vean. En un primer momento, alguien podría decir, bueno, deporte y odontología, ¿eso qué es? ¿Cuál es esa mezcla? ¿Qué tiene que ver, va? Pero en realidad la odontología está metida en todos lados, es una de las ramas de salud más extensas que hay, y pues todos sabemos que muchos de nuestros hijos, yo ayer tuve la oportunidad de atender a un pacientito de 10 años que llegó uniformado y vestido porque iba a su clase de jiu-jitsu.
2: Ajá.
3: ¿Verdad? Muchos de nuestros hijos, hijas, nosotros mismos aún, todavía, todos los que practicamos deporte, sabemos que el deporte es una actividad fabulosa para nuestro cuerpo, para nuestra salud. Genera un montón de sensaciones, de emociones, ¿verdad? Tanto si lo practicamos como si lo vemos. Pero el deporte, sea que se practique a nivel amateur, ¿verdad?, o sea que ya se practique a nivel profesional, también puede generar lesiones. Traumatismos, golpes, accidentes. Obviamente hay deportes más peligrosos que otros, ¿verdad? Uh-huh. Digamos, no vamos a pensar en proteger los dientes si usted practica ajedrez. Probablemente, salvo que alguien de enojado le tire sí, ahí la torre, ¿verdad?, y le pegue en un diente y se lo quiebre, pero sí, eso es rarísimo. Sí hay otros deportes que estadísticamente está demostrado generan mucho tipo de lesiones o accidentes. Entre ellos está el fútbol, también tenemos el básquetbol, alguna por impactos también con la pelota, el voleibol, obviamente deportes de contacto como boxeo, taekwondo, karate, todos esos deportes, ¿verdad?, de contacto. También y hay otros deportes también que podrían generar lesiones, ¿verdad?
2: Sí.
3: Atletismo, correr, porque se puede caer y puede lastimarse, etcétera, etcétera. Aquí yo creo que ya tenemos idea de cuáles pueden ser los deportes que pueden generar más lesiones, ¿verdad? Uh-huh. Algunos, como repito, más que otros, ¿verdad? Entonces la odontología a lo largo de estas últimas 5 décadas, 50 años, ha venido participando en el cuidado de los dientes contra lesiones, fracturas, golpes que se puedan dar, ¿verdad? Es muy importante, pues, conocer que el odontólogo, su odontólogo, si su hijo o su hija está practicando algún deporte, tiene la capacidad de dar una protección a los dientes de ese niño o esa niña o de usted mismo que hace deporte. Entonces, hablando ya en materia, tenemos varios tipos de lesiones que pueden darse en los deportes antes mencionados. Creo que lo hemos visto, ¿verdad? Codazos que se pueden dar en la boca y pueden quebrar un diente o aflojarlo. Cabezazos, pelotazos, ¿verdad? Ya no digamos golpes también, como el karate o el taekwondo, que una patada en la boca pues puede causar daño. Pero no solamente se habla de la fractura o que le saquen volando un diente. También otro tipo de fracturas relacionadas a la boca es que por un golpe usted puede zafarse la mandíbula. Uh-huh. O puede hundirle la mandíbula y eso le causa una lesión igual como si usted se luxara una rodilla o un brazo. Hay personas que pasan un tiempo sin poder abrir o cerrar bien la boca del golpe porque uh-huh. le contaminaron con el golpe los ligamentos que sostienen la mandíbula. Entonces, los dentistas normalmente manejamos los protectores bucales. Yo creo que todos los hemos visto. Si usted ve en los partidos de la NBA,
2: sí,
3: prácticamente ellos están, ya en la NBA es obligatorio el uso de protectores bucales. Ya no digamos en la NFL, ¿verdad? La de fútbol americano. Es imperativo jugar con protector bucal. Y hemos visto también, ya en algunas situaciones, algún jugador de fútbol que usa protector bucal.
2: Sí, los hemos visto.
3: Ya en los boxeadores, ustedes ven que hasta sale volando ese el protector bucal del golpe. Uh-huh. Y en otros deportes. ¿Cuál es la función del protector bucal? Porque no es solamente ponerlo para que no se le quiebren los dientes. Uh-huh. En primer lugar, no solo está protegiendo los dientes con un protector bucal, está protegiendo los labios, ¿verdad? Porque es un aparato que amortigua los golpes e impide que los labios en determinado momento en un golpe puedan ser lacerados o rajados por los mismos dientes. También protege las encías de golpes, obviamente los dientes, y también, y esto es muy importante, la mandíbula. ¿Por qué? Porque cuando usted tiene un protector bucal de este tipo, siempre el golpe lo va a recibir con las mandíbulas apretadas en ese protector bucal. Y esto es una gran diferencia. Si a usted le pegan un pelotazo o un golpe o un codazo y usted tiene sus mandíbulas apretadas contra el protector bucal, usted genera como un bloque duro de protección. Sí. No hay forma de que algún ligamento o haya una dislocación, porque usted entra al golpe como un todo en esa uh-huh. parte. Diferencia si no usamos protectores bucales, nos dan el codazo, tenemos la boca abierta, o nos dan la patada o el golpe o el cabezazo con la boca abierta y nos pueden luxar o doblar la mandíbula.
2: Pregunten, doctor, gracias a Iris que nos está escribiendo a nuestro nuevo número de WhatsApp, doctor. ¿Cuál es nuestro nuevo número, doctor?
3: 7535-6600.
2: Exactamente, 7535-6600. Le pregunta Iris, doctor, ¿de qué material están hechos los protectores bucales?
3: Bueno, muchas gracias, Iris, y felicitarla porque veo que se puso busa ya en tener el número nuevo de la chévere y poder estar escribiendo, ¿verdad? Bueno, los protectores bucales son hechos de un material muy sintético, muy parecido a la silicona. Son plásticos parecidos al poliuretano, que son blandos. Son gruesos, pero son blandos, uh-huh. ¿verdad? No, ningún protector bucal es duro, porque ahí, imagínense, sí. en un golpe, en los mismos labios, ahí tiene que ser un absorbedor de impactos, por lo tanto, son blandos. Y con un grosor un poquito mayor a la férula que ocupa la gente para cuando no rechinar dientes, sí. que hemos hablado en otros programas, ¿va? Un poquito más grueso. Ese es son plásticos blandos. Pero porque son más gruesos, generan resistencia a los golpes. Actualmente el Comité Olímpico, si ustedes se dan cuenta, ya hace exigencia de que para los deportes de contacto, como decíamos, tiene que utilizarse protector bucal. Para deportes como el básquetbol, como el balonmano, también se utilizan los protectores bucales, o sea, todo deporte en el cual puede haber choque,
2: sí, directo, un impacto.
3: Y esto es muy importante, ¿verdad? Porque tenemos a nuestros hijos jugando fútbol, tenemos a nuestros hijos jugando básquetbol, ya no digamos a los que tenemos a nuestros hijos en taekwondo, karate y todo eso, y a veces no nos ponemos a pensar que un golpe puede no solamente dañar las estructuras de los dientes, sino que si se da un golpe en el cual puede haber una dislocación de mandíbula o un golpe frontal, eso también genera complicaciones a nivel cerebral. O sea, el impacto lo absorbe al final, la parte final que es el cerebro. No hay un tope que absorba ese impacto y el impacto se va a la cabeza. Y muchas veces de esos impactos hemos tenido oportunidad de ver un jugador que ha desmayado, por ejemplo. No se levanta del golpe. Y eso pues son golpes sumamente delicados, peligrosos, muy peligrosos, que pueden dañar la salud permanente de una persona, ya no digamos de un niño o una niña que practica un deporte.
2: Doctor, aquí está Eliseo, vamos a ver si tiene que ver con el tema su pregunta.
1: Hola, hola, buenas tardes, don Javi. Quisiera que me contestara, pero solo en WhatsApp, porque no puede ser público.
2: Ah, va, entonces lo vamos a dejar para después, ¿verdad?
3: Sí, bueno, sí, entonces no es de protectores bucales, don Javi.
2: Bueno, doctor, van escuchando la chévere en la carretera de los Chorros y ¿qué cree? No está sola, sino que está increíblemente lleno de vehículos, pero ahí van con la chévere y van escuchando y le agradecen.
3: Bueno, pues qué bueno, pues qué bueno.
2: Julio Vázquez dice que va escuchando, mire.
3: Ahí está, bueno, paciencia.
2: Sí, ¿verdad?
3: Además está lloviendo, la hora, el día, y pues, pero qué bueno que aprovechan el tiempo para ir oyendo la chévere y teniendo estos temas interesantes, ¿verdad?
2: Le manda saludos y gracias por los consejos.
3: Muchas gracias.
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2: Doctor, hay una consulta por acá de Jaime y dice, bueno, vamos a ver si lo escuchamos.
4: Estoy aquí rumbo a Pico escuchando la chévere y gracias al doctor por los consejos que nos da. Es un tráfico pesado en esta zona para ambos sentidos, tanto para Santa Ana como para San Salvador.
2: Gracias, Jaimito. Doctor, Jaimito le manda
3: saludos. Bueno, Jaimito, mucho gusto. Muy amable por el saludo y gracias por irnos escuchando en este programa.
2: La señora Torres pregunta que si este es el número. Confirme, doctor, repítalo.
3: 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Sí, señora.
2: Sí, ¿verdad? La señora
3: Torres. Sí, Miriam. Torres. 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Hay mucha gente de la chévere que está llegando a la clínica y pues tengo que decir que hay pacientes. Yo ya tengo más de 20 años de estar en la práctica de la odontología deportiva. De hecho, en los Juegos Deportivos Centroamericanos y del Caribe, que se celebraron en el 2002, yo era parte del staff de odontólogos encargados del cuidado de los atletas salvadoreños. Tuve la oportunidad de estar en la final del Salvador-México por la medalla de oro. Y pues ahí en la cancha, ¿verdad? Sí. Con el equipo. Y y me recuerdo de que efectivamente hubo un jugador que le reventaron el labio de un codazo, ¿verdad? Afortunadamente no hubo daño en los dientes más que en el labio.
2: Sí.
3: El labio fue el que se laceró. Y pues ahí fue que le dijimos, ¿no trajiste tu protector bucal? No, no. Y nosotros habíamos fabricado. Porque estábamos ligados a la Universidad de El Salvador en esa época, les habíamos hecho protectores bucales a todos. Y como les digo, pues en un tema de deporte, nunca se sabe. Usted puede jugar 100 partidos y en el partido 101 los pueden golpear y le pueden dañar. Me recuerdo un partido del Barcelona contra el Madrid que ustedes se van a acordar. Yo no es por yo sé que algunos van con el Madrid, otros con el Barcelona, cuando Messi se quita la camisa y enseña así el número 10 a la tribuna. Creo que todos se acuerdan de ese partido. Si se recuerdan, en ese partido, no sé si fue Sergio Ramos, le reventó el labio, él le sangró ahí en la cancha, se levantó y tenía totalmente el labio lacerado Messi. O sea, a todos los niveles se dan este tipo de golpes, fracturas, etcétera. Yo creo que si usted, su hijo o su hija está practicando un deporte que en determinado momento puede ser de contacto, es muy bueno que usted evalúe la posibilidad de protegerlo. Veo a veces con preocupación que hay muchos jóvenes que practican deporte y andan con frenos. Imagínese lo que es un golpe teniendo frenos. Prácticamente el labio se lacera. Queda prácticamente, puede lacerarse hasta en diversos puntos, lo cual va a causar una inflamación severa y un dolor bastante importante. Toda persona que juegue un deporte de contacto, que usa brackets, tendría que usar protector deportivo. Eso ya está establecido también por el Comité Olímpico Internacional. Si ustedes se van a fijar en deportes en donde hay contacto, de repente ustedes van a ver a alguien que está usando protector bucal. No nos damos cuenta de eso, pero si se lo quita, probablemente está usando ortodoncia o brackets o frenos. Y los golpes con brackets o frenos son dolorosísimos, porque no solamente se le pueden dañar sus brackets, porque los brackets pueden salir volando, sino que los brackets pueden ser un objeto punzante, lacerante para sus labios, para la lengua o igual para las mismas encías, con un golpe bien puesto, ¿verdad?
2: Aquí pregunta Janet y dice: doctor Guido, buenas tardes, quiero hacerle una consulta. Fíjese que hablando de los protectores bucales, yo los he visto en una tienda o almacén de prestigio que están a la vista. ¿Se pueden comprar? Pregunta, ¿o tiene que ser en una clínica odontológica?
3: Le voy a decir lo que dice la literatura y la parte científica. Uh-huh. Lo que usted ha visto en este almacén son protectores bucales ajustables. Uh-huh. O sea, son protectores bucales que normalmente usted tiene que calentar para hacérselos llegar al molde y amoldárselos en su boca. De servir, pueden servir, para que se den cuenta, ya los almacenes venden, pero ¿qué es lo que sucede? No quedan ajustados muchas veces a la boca, porque es una medida estándar. Imagínense, es como que usted me diga: voy a comprar zapatos y ahí están los zapatos. Todos tenemos pies diferentes, algunos les van a quedar bien.
2: Y ahí no hay tales que dice: me voy a probar este, ¿verdad?
3: Una vez lo compró, ya estuvo, se lo va a poner. La ventaja que tienen los protectores bucales hechos en las clínicas dentales es que se hacen exactamente a su medida. Uno. Dos, los protectores bucales que son autoajustables o que ya vienen hechos de fábrica, muchas veces no le cubren la parte alta de los dientes y dejan expuesto la encía o el labio superior al golpe. Sus dientes se los protege, pero el labio queda todo cortado, ¿verdad? Los protectores hechos para odontólogos, como se hacen a la medida, uno los puede hacer, digamos, hasta arribita, cubriéndole toda su encía y dándole soporte al labio. No sé si por ahí va su pregunta.
2: Sí, eso quería saber.
3: Pero si usted está pensando en tenerlo, es mejor que se le haga un odontólogo. Muchas veces esos protectores bucales son de emergencia. A veces hay niños, niñas que van a algún torneo, se les olvidó y pues lo agarran y de emergencia se lo ponen, pero tienen su protector bucal hecho a la medida, personalizado.
2: Ok, gracias por estarnos escribiendo al 7535-6600. El doctor Renato Guido con nosotros en el espacio Sonrisa Chévere. Doctor, nuevamente, ¿dónde están sus clínicas?
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2: Buenas tardes, doctor. Mi consulta no es de el tema que tratan este día, sino de los frenos que usa mi hija. Fíjese que anduve en un supermercado y vi que hay cepillos o limpiadientes precisamente para la gente que tiene frenos, dice.
3: Sí, es, correcto.
2: Ella quiere saber si los puede utilizar y qué recomendación le daría.
3: Por supuesto, los puede utilizar. Normalmente estos cepillos, usted va a ver que tienen una especie de canaleta al medio. Porque, pues sí, ahí están los brackets, ¿verdad? Sí. Para obligar al cepillo a limpiar por arriba y por debajo del bracket o del freno. Es muy importante saber que estos cepillos tienen que ser de cerdas suaves. La mayoría los hacen de cerdas suaves porque cerdas duras no se puede, porque se puede pasar uh-huh. llevando los zules. Y la técnica de limpieza, pues es muy parecida a la técnica normal que hacemos con dientes que no tienen brackets. Su cepillado es de abajo hacia arriba o de arriba hacia abajo, barriendo, ¿verdad? Así como un ascensor, ¿verdad? Que sube y baja. Y también usted puede hacer movimientos rotatorios como círculos en sus dientes para limpiarse. Lo importante, recuerde, es, creo que lo hablamos en un programa anteriormente, es buena técnica y un buen tiempo de cepillado. Los cepillados de 10 segundos, 5 segundos, no, aunque sean así, no ayuda mucho, que es lo que decíamos, que a veces a los niños ya te lavaste el dedo encima, más solo 5 segundos y no hizo nada. Entonces, son cepillados dentales que no ayudan mucho. Si usted tiene ese cepillo de ortodoncia, también usted tiene que asegurarse que su hijo o su hija se lo haga bien, ¿verdad?
2: Ok, ahí está el consejo del doctor Renato Guido.
5: Buenas tardes, doctor, gracias por toda la información. Y para los que no sabían, el golpe se lo dio Marcelo a Messi. Y para el dolor de muelas de los madridistas, ganamos 3-2.
3: Sí, pues ahí fue precisamente, muchas gracias. Ahí es donde el tercer gol, Messi se quita la camiseta y se le enseña hacia la barra. Yo creo que estaba caliente también por el golpe que le habían dado y entonces se la fue a poner ahí enfrente, ¿verdad? En la tribuna.
2: Antonio
3: y bueno,
2: Torres desde Norteamérica.
3: Muy bien, Antonio, gracias por el dato. Sí, fue Marcelo, ya me recordó usted. Y pues para que vean, ¿verdad? En los deportes, en el calor del partido, o a veces son golpes y sin intención, tenemos que estar preparados. Hace poco en mi clínica tuve precisamente el caso de un paciente que se le partió la mitad de un diente jugando fútbol en un colegio. No estamos hablando de fútbol profesional, en el colegio. Lastimosamente un codazo, partieron el diente. Y sí, o sea, los golpes, los traumatismos en el deporte suceden y hay que estar preparados y tener en cuenta de que cuidarse, ¿verdad? Yo soy un amante del deporte, yo he hecho deporte toda mi vida, fútbol, básquetbol, actualmente tenis, y pues es muy bonito el deporte. Es muy bonito, pero principalmente en personas jóvenes que a veces le ponen bastante ímpetu y pasión, son muchas veces los momentos en los cuales esos golpes pueden ser muy dañinos para los dientes. Y como repito, un golpe en el cual se da de una forma específica y puede luxar la mandíbula, o pueden ser golpes que la mandíbula no está preparada en bloque para recibir el golpe, pueden también causar desmayos, y eso ya es todavía más grave.
6: Buenas tardes, doctor Guido. Fíjese que quisiera hacerle una pregunta, pero no sería con el tema. Fíjese que yo tengo una muela picada. No sé si cuánto es lo que cobra para lo que es la revisión de la muela. Y si, ¿y qué cuesta no rellenos?
3: Vaya, el nombre de la señorita.
2: Katy, doctor.
3: Katy, mucho gusto. Mire, Katy, normalmente para los pacientes de Radio Chévere, si se van a hacer el tratamiento, en realidad no se les cobra la consulta. En primer lugar, sí necesito verla y evaluarla. Hay que ver esa muela cariada cómo está, si estamos hablando de un relleno. Los precios pueden oscilar entre $22 hasta $38, dependiendo el tipo y el tamaño de relleno que se esté haciendo. Algunos rellenos pues ya involucran al nervio, ahí ya pasamos a la endodoncia. No sé si es su caso, me parece que no, porque no.
2: ¿Cómo saber si necesita endodoncia, doctor?
3: Si ya el paciente dice que le duele o si está teniendo mucho dolor con lo frío, lo caliente, podría ser
2: ahí endodoncia. Ya se necesita endodoncia. Ajá.
3: O puede ser que no duela, pero efectivamente fue porque el nervio ya se murió. A todas esas cosas hay que evaluar.
2: Tiene un difunto ahí guardado.
3: Ajá, ¿eh? Entonces no le duele, pero porque el nervio ya se necrosó. Ajá. Se dice, ¿verdad? Pero esperaría yo con Katy que solo sea cuestión de quitar, si es posible, la caries o la fractura y hacer el relleno. Ahí valoramos el tamaño que se va a hacer el relleno para poder. Pero de entrada, Katy, si usted llama, hace su cita, dice que es de la chévere y que habló aquí al programa, por la situación que me comenta, la consulta para usted no tiene precio.
2: Ok, Katy, ya escuchó, ¿verdad? Aquí está el doctor dándole esa respuesta y la consulta, la evaluación sería, ¿verdad?
3: Sí.
2: No tiene ningún costo para usted en este
3: momento. Por haber, ya son los pacientes que llaman aquí, ¿verdad? A la radio y hacen su consulta, pues con gusto.
2: Muchas gracias, doctor. Le tomo la palabra, dice Katy.
3: Vaya, ahí la espero, Katy.
2: Preguntan también por acá, doctor. En mi caso, dice, me hice dos rellenos y tengo un diente que ya no me lo hicieron relleno porque me dijeron que es endodoncia. Doctor, ¿qué cuesta una endodoncia más la corona o el taponcito que le ponen? Dice.
3: Pues mire, depende, puede ser una endodoncia que tenga un nervio, dos nervios, tres nervios, eso puede variar, ¿verdad? Eso puede variar el precio. Y luego la corona puede ser que la necesite, pueda que no, ¿verdad? Uh-huh. Yo le recomendaría que hiciera su cita para evaluación. En esos casos los precios pueden fluctuar, ¿verdad?
2: Desde hasta más o menos.
3: Desde $100 hasta 290.
2: Uh-huh. Ya con todo y coronita. ¿O no?
3: Depende de la calidad de la corona que quiero, del material. Si hay coronas digitalizadas, pues es un poco más, ¿verdad?
2: Sí.
3: Pero sí tendremos que verlo.
2: Ok, bueno, Yasmín, ahí le queda la respuesta también. 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
2: A ver, ¿qué más acá, doctor? Preguntan respecto a los protectores bucales, dice. Yo he visto unos de hasta de colores, no solo transparentes, sí. Dice. ¿Varía esto o es independientemente si es transparente o de color, dice?
3: No, hay protectores bucales que pueden personalizarse, ¿verdad? Y se pueden hacer de colores, puede intentarse también personalizarlos, no, qué sé yo, si usted es del FAO, de la Alianza, se le puede poner ahí, no hay ningún problema, hay protectores bucales muy bonitos.
2: Perfecto. Bueno, doctor, el tiempo se nos ha ido, los 30 minutos, y la participación de los oyentes ha sido muy buena. ¿A través de qué número, doctor?
3: 7535-6600.
6: Buenas tardes, ya me lo aprendí. Doctor Guido, necesito saber qué precio tienen las extracciones de esas muelitas de cordales.
2: Las del juicio.
3: Bueno, las muelas cordales también, lo mismo, puede variar, dependiendo del caso, pueden variar desde $55 hasta casos más complicados que se platican con el paciente, porque hay cirugías más complejas que pueden andar en un precio desde $55 hasta $145.
2: Bueno, ahí está la información, y si quieren más información, ¿a qué número, doctor?
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2: Doctor, hagamos el cierre, por favor, denos su conclusión respecto a este tema.
3: Bueno, los protectores bucales, como hemos hablado, son, gracias a la pregunta de la radio oyente que nos hizo, son materiales a base de plásticos resistentes que se colocan en la boca para proteger dientes, pero no solo dientes, también encía, labios y mandíbula, que es una de las cosas más importantes, ¿verdad? Son de fácil fabricación, no necesita usted citas así continuas, solamente un par de citas para sacar los moldes de su boca y hacerlos. Son de fácil fabricación, tienen un precio bastante adecuado, no es un tratamiento carísimo, de hecho es un tratamiento bastante accesible. Además de eso, recuerden que debemos de estar siempre pendientes de la protección de los dientes de nuestros hijos e hijas, ¿verdad? No se imagina cómo llegan los papás de afligidos cuando un hijo por un golpe se le quiebra un diente o le sacan el diente sale volando, ¿verdad? No hay que llegar a esas situaciones. Si su hijo está haciendo deporte, está practicando un deporte de contacto, repito, fútbol, básquetbol, voleibol, el mismo balonmano, deportes de contacto físico, ¿verdad? Etcétera. Necesita protector bucal. Hoy es que se ve mucho estas peleas de que pelean así como en una celda, sí. ¿No, Javi? ¿Lo viste? Si ustedes ven, ninguno pelea sin protector bucal, sí. Y aún así hay golpes que los dejan, sí, noqueados, pero los dejan inconscientes.
2: Sí, bueno, pues entonces lo voy a llevar con unas amigas, unas compañeras que ya tuvieron una participación en un lugar así del que menciona, ¿verdad? Para ver si utilizaron protectores bucales.
3: Va, está bien, don Javi, ahí estamos.
2: Mi estimado doctor, muchas gracias. Retornamos, si Dios quiere, el próximo jueves y a lo mejor lo tengamos la próxima semana por la mañana.
3: El lunes estaremos aquí. El lunes estaremos aquí con el programa de Macario Business.
2: Vale, perfecto, mi estimado doctor. Muchísimas gracias por venir. Será hasta la próxima.
3: Muchas gracias.
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6: 5:44 p.m.
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8: 5 de la tarde, con 51 minutos.
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1: Aquí les comentamos cómo está el tráfico en este momento. La avenida Sisimiles con fuerte carga vehicular. De igual forma, el Boulevard de los Héroes. Tenemos bastante carga vehicular en la calle Al Volcán en Mexicanos. Gracias a todos. También vemos carga vehicular sobre la 75 y la prolongación de la Juan Pablo II. Gracias por su reporte, señores.
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3: 6 de la tarde, en punto.